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1: Ya las 6:08 a través de FM Centro 100.3 conectando generaciones. Bienvenidos a una edición más de La Verdad Encuerada, esta tarde de martes 29 de septiembre del 2026, penúltimo día de septiembre, y además ya con un clima más apegado al otoño. Ahora que venía yo siempre bien primaveral, pero sí que ya se siente bastante frío, así que abríguense por favor para quienes van saliendo del trabajo, quienes van terminando su jornada académica, laboral, quienes van al volante, en el transporte público. Para ti que me acompañas esta tarde, te invito a que te quedes durante este ratico, porque hoy vamos a platicar, y te lo hago así a manera de pregunta, si tú sabías que tienes derecho a un defensor gratuito. Hoy por eso tenemos aquí en cabina a la licenciada Marta Butrón, quien es asesora jurídica, quien saludo con mucho gusto. Maestra, buenas tardes.
2: ¿Qué tal? Muy buenas tardes al auditorio.
1: Y también ahora sí a la maestra Rebeca Horta del Villar, quien es defensora pública. Maestra, buenas tardes.
3: Buenas tardes a todos.
1: ¿Cómo están, chicas? ¿Bien?
3: Bien.
1: ¿Bien? ¿Preparadas? No contemplé que ahorita me iba a tapar tantito la vista para ver a la licenciada, pero ahorita vamos a arreglarlo. Ambas forman parte del Instituto Federal de la Defensoría Pública.
2: Es correcto.
1: Es así, que es un, si me permiten para comenzar, es un organismo que no estamos, o al menos yo no estaba tan familiarizado con el nombre, y estoy seguro de que mucha gente no sabe de su existencia, pero definitivamente tiene un propósito claro, y me gustaría que me lo compartieran. ¿Alguna de las dos?
2: Bueno, el Instituto Federal de Defensoría Pública forma parte del Poder Judicial de la Federación. Es un órgano independiente del órgano de administración judicial que está encaminado a brindar defensa y representación en otro tipo de materias de las que ya vamos a hablar más adelante a sí. todas las personas que así lo requieran. Además, es un servicio totalmente gratuito y estamos en toda la República.
1: Toda la República.
2: En toda la República.
1: Ok, ¿quién lo puede solicitar? ¿Cualquier mexicano, extranjero? ¿En qué necesito llenar tipo un perfil para poder solicitar dicho servicio?
2: No, cualquier persona que esté inmiscuida en un tema jurídico puede solicitar los servicios del instituto, incluso extranjeros. Recordemos que conforme al artículo primero constitucional, por el hecho de estar en nuestro país, sí. tienen derecho a que les sean reconocidos los derechos humanos. Cuando existe una vulneración a esos derechos, pueden solicitar el servicio al instituto. Y, por ejemplo, en el caso de asesoría, tenemos tres tipos de servicios.
1: Ok.
2: Uno, la orientación. Uh-huh. El derecho está involucrado en nuestras vidas de todas las formas posibles.
1: Ok.
2: ¿Sí? Cuando existe un conflicto entre particulares, uh-huh. por ejemplo, temas de arrendamiento, sucesiones intestamentarias, testamentarias, cuestiones de arrendamiento, conflictos incluso vecinales, por citar okay. algunos, pueden acudir a solicitar los servicios, y nosotros, aunque no es nuestra competencia, porque estamos ubicados más en asuntos de naturaleza federal, podemos indicarles qué hacer,
1: okay.
2: decirles qué tipo de juicio se puede promover, a dónde deben acudir. Insisto, como el servicio es gratuito, uh-huh. los canalizamos a una institución que gratuitamente les brinda el servicio. Eso es en orientación.
1: Ajá.
2: Incluso temas de pensiones alimenticias, divorcios, etcétera. En el tema ya de asesoría y representación, son asuntos que van muy de la mano.
1: Sí.
2: ¿Sí? Resulta que recibimos una multa del Servicio de Administración Tributaria,
1: Uy.
2: Solicitamos a lo mejor el pago de un seguro de auto, de vida, no nos lo quieren pagar. Primero agotan una instancia que es en Condusef, y propiamente ya el juicio es con nosotros.
1: Ok.
2: ¿Sí? Temas para promover juicios de amparo. Y en muchos de los casos, a nosotros como asesores, cuando una persona que esté en un estado de vulnerabilidad no cuente con un abogado,
1: sí.
2: puede acudir a iniciar su etapa y ahí mismo solicitar en su primer escrito que se gire un oficio a nuestra delegación para que hagan la designación.
1: Okay.
2: Una persona que está en movilidad y sujeta a protección internacional, los migrantes, sabemos que migrar no es un delito, y quieren ya permanecer aquí, llegan sin documentos,
1: justo
2: quieren incluso tramitar algún refugio, etcétera, también son sujeto de patrocinio por parte del área de asesoría jurídica. Y también en temas laborales, y en estas dos últimas áreas tenemos asesores especializados. Uh-huh. Un asesor en materia laboral, okay, que él está a su oficina físicamente en Tlaxcala, porque ahí están los tribunales federales laborales, sí, sí. Y el asesor en movilidad y personas sujetas a protección internacional también comparte oficina en la delegación del instituto.
1: Ahorita que habló usted de oficinas, ¿ustedes tienen como tal instalaciones donde uno pueda referirse o llegar?
2: Pues sí, claro que sí, nosotros estamos ubicados en el predio rústico Santanita Huiloac sin número, donde está Ciudad Judicial.
1: Ah, ok.
2: Aquí adelantito.
1: Ya lo iba a buscar.
2: Sí, no, okay, estamos bien, aquí adelantito, donde está la Ciudad Judicial, que comprende Tribunal Superior de Justicia, sí, del, sí, Estado, sí. Y también estamos nosotros ahí. Nosotros estamos en el edificio sede del Poder Judicial de la Federación, bien, en la planta baja. Uh-huh. La licenciada nos va a hablar dónde se encuentran los defensores públicos.
1: Ah, ok, o sea, son dos instancias que pertenecen al mismo instituto, pero están separadas, ok.
3: Dentro del Instituto Federal de Defensoría Pública existe, como comentó la licenciada Marta, el área de asesoría, que se encarga de las materias a las que ella ya hizo alusión, sí, pero también existen los defensores, que son los defensores públicos federales. Aquí en Tlaxcala somos de 6 defensores públicos federales, okay, y nuestra función es precisamente representar, asesorar, asistir a las personas que llegan en algún asunto en materia penal. Okay. Por ejemplo, si llegan ante la gente del Ministerio Público, nuestra materia es federal. Entonces, llegan ante la gente del Ministerio Público, Fiscalía, y ahí existen los defensores que son designados desde que una persona es puesta a disposición de la gente del Ministerio Público para velar sus derechos y para llevar el procedimiento respectivo ante esa autoridad.
1: Ok, y también es el caso como, en el caso también de la asesoría jurídica, o sea, cualquiera lo puede solicitar, cualquiera que lo necesite o cualquiera que se vea en la necesidad de hacerlo, puede hacerlo también sin ningún costo.
3: Sí, así es, incluso en materia penal es hasta diferente, la misma autoridad tiene la obligación, de acuerdo al artículo 20 constitucional, de que toda persona que se encuentre detenida por la comisión probable de algún delito debe de estar asistido siempre por un defensor. En el caso de aquellas personas que carecen de recursos económicos, inmediatamente se designa al defensor público federal. Estos defensores incluso existimos en materia federal y en materia del fuero común, y todas las personas tienen el derecho de estar asistido por un defensor.
1: Que eso te lo dicen desde que precisamente pasa la detención, cuando es el caso que te dicen tienes derecho a ¿cómo es el?
3: A estar.
1: El speech.
3: Ajá, bueno, estar primero, asistido por un defensor.
1: Sí, ¿no? Y si no tienes, se
3: te asignará uno. El Estado te designa a alguien.
1: Ok, o sea que sí es cierto eso.
3: Sí.
1: Y por ejemplo, en ambos casos, ¿cuáles son más bien lo voy a dejar para el siguiente bloque porque nos tenemos que ir a una pausa comercial, pero es un tema que yo creo que sí. Que si me dan chance, sí le voy a pedir aquí al auditorio. Estoy seguro de que si no es con ellos, tienen al primo de un amigo o a un hermano, a un compadre que algo le pasó y que no supo precisamente qué hacer. Porque muchas veces es más por la ignorancia, ¿no? De no saber que existen estos organismos que pueden ayudarnos o echarnos la mano en cualquiera de estos casos que han mencionado. Así que la invitación es para el auditorio al 241-114-9821. Si tienen alguna duda, hoy me gustaría aprovechar precisamente la presencia de la licenciada Marta Butrón, quien es asesora jurídica, y la maestra Rebeca Horta del Villar, quien es defensora pública, y ambas con un gran expertise. Así que si tienen alguna pregunta, échenmela aquí a la línea de WhatsApp 241-114-9821. Así arrancamos La Verdad Encuerada, y por supuesto estamos transmitiendo a través de Facebook en FM Centro 100.3, siempre éxitos, para que le den un check a toda la información que aquí vamos a platicar esta tarde. 241-114-9821, sigues escuchando el 100.3 en tu FM.
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1: De todos es un servidor, Jas Cabrera, a través del 100.3 en tu FM, en La Verdad Encuerada. Hoy estamos hablando de si sabías que tienes derecho a un defensor gratuito. Y por eso nos acompaña la licenciada Marta Butrón, asesora jurídica, y la maestra Rebeca Horta del Villar, defensora pública federal. Ambas del Instituto Federal de la Defensoría Pública. Ahora sí, para comenzar de lleno con estos temas, maestra y licenciada. Rebeca y Marta, lo vamos a dejar así para que sea más, disculpe la falta de respeto, pero va a ser más práctico. Nos estaban comentando ahorita, y quiero que sea un dato para mi auditorio, porque sí vale la pena decir el tiempo que llevan ejerciendo ambas en esta institución, ¿no?
2: Bueno, yo tengo 27 años, uh-huh. Y no solamente he estado en el estado de Tlaxcala, yo empecé en el estado de Hidalgo, de ahí estuve en Sinaloa, estuve en Querétaro, Tlaxcala, Puebla y regreso a Tlaxcala.
1: 5 estados diferentes.
2: Así es.
1: Ok, y si nos equiparamos como en cuanto a casos y carga de trabajo con esos estados o no.
2: No, por supuesto que no. El estado de Tlaxcala pues es el estado más pequeño.
1: Somos
2: los más. Entonces, bueno, la diversidad también de asuntos es diferente en cada una de las entidades. Por ejemplo, en Sinaloa yo veía muchos casos relacionados con con pesca, por ejemplo, de especies cuando estaban en temporada de veda. Esos procedimientos nosotros los llevábamos. También muchos asuntos en materia aduanera, precisamente por ser puerto.
1: Sí,
2: en el estado de Querétaro la mayoría de los asuntos, bueno, pues eran amparos, ¿verdad? Y también mucho procedimiento fiscal, muchos procedimientos administrativos en materia fiscal. Y aquí lo que la mayoría de los asuntos que vemos y que son realmente los que ocupan muchísima parte es en los temas de conflictos entre parejas, padres que deciden separarse, que se están peleando guardias, custodias, derechos de convivencia, temas de alimentos.
1: Sí.
2: Cuando tienen una resolución en un juzgado familiar, en un juzgado civil del estado, alguno no está conforme con alguna resolución que dicta el juez, con alguna determinación, promueven un juicio de amparo, que ese se ventila en un juzgado federal. En automático, el juez o jueza determina que hay un conflicto de intereses entre las partes, pero hay que salvaguardar el interés superior de los menores.
1: Sí, sí.
2: En ese caso, en automático, se solicita, bueno, no en automático, se gira un oficio a nuestro delegado para que él designe un representante de menores y damos el acompañamiento, pero solamente en el amparo. Cuando esto se concluye, vuelven a tener que continuar el trámite en los juzgados en que se encuentren radicados y que son juzgados del estado.
1: Así, voy a volver un poco al tema, por ejemplo, de que cada uno de los estados tiene como sus casos muy puntuales. Aquí en Tlaxcala, ¿usted podría decir como de que aquí se ve mucho esto o esto, que lo podamos catalogar?
2: Sí, o sea, le digo, aquí insisto, los asuntos que más se ven son este tipo de amparos. Pero también tenemos, por ejemplo, en el caso de las personas sujetas a protección internacional en movilidad, mi compañero, el licenciado Alderete, él se encarga de ver toda la atención a migrantes. Él incluso hace una visita semanal al área de las vías.
1: Justo, aquí, sí, porque es paso de
2: toda la gente por aquí llega.
1: Sí.
2: Y bueno, también hemos establecido cuando ya les inician un procedimiento, porque obviamente no pueden justificar su condición de internamiento legal en el país, inician un procedimiento administrativo ante el Instituto Nacional de Migración y entonces también nos designan para que salvaguardemos sus derechos.
1: Ok, y como cada que va licenciado Alderete, que le mandamos un saludo, ¿cómo, cuántos casos se encuentra o cuántos puede agarrar? Porque finalmente es, y encima, pues todo debe ser gente que no conoce, ¿no?
2: Exactamente.
1: Siempre, y también esperando que de su parte también haya cierta disposición, ¿no?
2: Sí, como comentaba en el bloque anterior, que tenemos el servicio de asesoría y representación, él va, platica con ellos, les dice a qué tienen derecho por estar ya ingresados en el país, exactamente, que no pueden ser sujetos a que, a ver, préstame tu identificación, no tienes, te regreso. Tienen que seguir ciertos procedimientos.
1: Sí, sí.
2: Entonces, él les hace saber cuáles son sus derechos también para obtención de documentos, si lo que quieren es llegar a otro estado, porque a lo mejor van buscando familia. Los migrantes anteriormente iban llegando, aquí era el paso, pero iban tratando de subir porque su destino era definitivamente el estado vecino, pero sí, sí. Como ante la política de ya no recibirlos,
1: sí,
2: muchos han establecido en las fronteras, entonces la gente quiere llegar hasta allá, pero sin tener que ser deportados a su país de origen.
1: Claro.
2: Entonces, él les da la asesoría, que es decirle a qué tienes derecho, y ya si necesitan un trámite en específico, obviamente él les da una tarjeta, le da los datos, y pueden acudir a solicitar el servicio ya de manera física, directamente en las oficinas.
1: Digamos que yo precisamente como ¿cuál es la persona, el término que utilizo? Es que no la quiero regar. De protección internacional.
2: Personas en movilidad sujetas a protección internacional.
1: Yo soy una persona en movilidad y evidentemente no es mi plan quedarme, no en Apizaco, sino en Tlaxcala en general. ¿Cuánto tiempo me puede tomar ese trámite para yo partir o seguir mi camino sin ningún tipo de...
2: Es que aquí depende de si tienes algún documento. No tienes algún documento. Se pueden realizar también trámites ante la Comisión Nacional de Refugiados, ante la COMAR. ¿sí? Okay. Y ahí todo el tema es directamente con él. Y bueno, esperamos que nos sigan recibiendo aquí para que sea un día un tema en específico
1: sobre
2: para él y bueno, también a nuestro asesor en materia laboral.
1: Claro.
2: Sí, porque yo creo que va a resultar interesante para el auditorio, y ya que les planteé casos muy en específico.
1: Yo eso pienso, o sea, ahorita porque estamos mencionando y a mí me genera, pues, curiosidad, cuando menos, pero si hablamos también de los temas, y ahorita le voy a preguntar, licenciada, porque también le quería preguntar a la maestra Rebeca, precisamente también lo mismo, ¿cuántos años de experiencia?
3: Yo tengo 25 años, al igual que la licenciada Marta, he estado adscrita en Teciutlán, Puebla, y okay, en Hermosillo, Sonora.
1: Okay.
3: Y ya posteriormente pues llegué aquí a Tlaxcala.
1: Y digo, en 25 y 27 años respectivamente, pues también se deben ver muchísimas cosas, ¿no? Finalmente así es como se forma la experiencia que ya tienen ustedes.
3: Sí, así es. Bueno, en materia penal inclusive hemos cruzado de un sistema a otro. Antes tenemos el sistema tradicional que era todo por escrito y sí, demás, y ahorita tenemos un sistema acusatorio donde está ya un juez llevando las audiencias, ¿no? En una sala de juicio donde se lleva ante la presencia inclusive de público. Uh-huh. Se supone que es un sistema más transparente para que las personas conozcan cómo se está llevando el proceso de la persona que se encuentra privada de la libertad.
1: Eso lleva, tiene, bueno, relativamente poco, ¿no? Que se instauró aquí en Tlaxcala, como a un par de años.
3: Sí, ya tiene un par de años, pero pues debido al tiempo que tenemos en esto, pues ya hemos transitado de un sistema tradicional a un sistema acusatorio.
1: Wow, que todo lo que no se sabe, sinceramente. Uno pasa, y es lo que les comentaba ahorita fuera del aire, uno pasa, o al menos yo es mi paso precisamente ahí a un lado de Ciudad Judicial, y pues ve los edificios, en septiembre encima pusieron ahí colores patrios y eso, pero no se imagina todas las cosas que están pasando ahí dentro, todo lo que se mueve en cuanto a casos, documentación, procesos, toda la gente que ahí labura, que pues como veo tienen muchísimo trabajo, maestra y licenciada.
2: Sí. Así es. En el caso de asesoría, por ejemplo, no solamente litigamos en el edificio que usted menciona que estamos en Ciudad Judicial. Ajá. Hay algunos asuntos administrativos, por ejemplo, un tema de solicitar alguna petición que se haya hecho al ISSSTE, que se haya hecho al Seguro Social, pero no nos dan alguna respuesta. Ya es un tema más administrativo, tema de pensiones, reconocimiento de derechos, etcétera. Y terminan, pues no me contestan, entonces tenemos que promover una negativa ficta a través de un juicio contencioso. Pero ese tribunal no lo tiene Tlaxcala a nivel federal,
1: okay,
2: lo tiene Puebla. Uh-huh. Pero las personas no tienen que trasladarse a Puebla.
1: Hasta Puebla, okay.
2: Acuden con nosotros, aperturamos el expediente, hacemos las promociones y establecemos un enlace con alguno de los asesores en Puebla, que son en primer lugar los encargados, ¿verdad?, de apoyarnos para ir a presentar los documentos, okay, incluso asistir a las personas en alguna audiencia, porque nosotros no podemos trasladarnos allá. Pero también, por ejemplo, en el caso de que las personas estén radicando aquí en Tlaxcala, pero el asunto esté en cualquier parte del país, algún tema de aduana, un procedimiento en materia aduanera, etcétera, por ejemplo, con el traslado de un vehículo que antes eran muy sí, dados sí, a eso, ¿verdad? Pues que resulta que el tema está en Sonora, está en Tamaulipas, pero la persona radica aquí, acuden con nosotros y establecemos el enlace, no tienen que trasladarse. Uh-huh. Otros asuntos que también nosotros vemos es, por ejemplo, las responsabilidades administrativas de los servidores públicos, desde la falta de presentación de una declaración cuando iniciaron su periodo en el servicio, o una de conclusión, o un tema ya de faltas graves, por ejemplo,
1: sí, sí,
2: peculados, etcétera, y están generalmente los órganos internos de control están en Ciudad de México. Con la descentralización de la que hablaba el anterior presidente, algunas, por ejemplo, la de Servicio Postal Mexicano está en Zacatecas, si no me equivoco, y si no, okay, una disculpa, le inician el procedimiento a la persona, lo emplazan aquí en Tlaxcala, porque estaba aquí en Tlaxcala o estaba en Puebla, y nosotros hacemos el trámite, insisto, y se les apoya en cualquier parte de la República. El servicio, se vuelve a repetir, el servicio es gratuito. Por ejemplo, si un juicio requiere alguna prueba pericial, el instituto tiene un cuerpo de peritos, ellos están físicamente en la Ciudad de México. Nosotros hacemos el planteamiento de que necesitamos una prueba pericial, ellos nos dicen si es viable y acuden al lugar donde esté el juicio para tener que tomar en primer lugar las pruebas para poder elaborar su dictamen, acudir el día de la audiencia para ratificar ese dictamen y es sin costo para la persona.
1: Ah, ¿sin costo también?
2: Sin costo.
1: Okay. Digamos que en este tipo de casos, que sí, evidentemente me costaría, por ejemplo, los traslados, digo, yo como... ¿cuál es la persona? ¿Víctima? No, es este...
2: Justiciable.
1: Justiciable, vamos a usar ese término. Yo como justiciable, si no me está costando ni la asesoría, ni la defensoría, sí tengo que gastar únicamente en pasajes, en comidas, en lo más vital, pero bueno, me están quitando de encima el peso económico más importante, ¿no? Porque muchas veces no son procesos cortos. Y depende mucho también de cómo te vaya, de cómo esté tu problema, ¿no?
2: Así es. Sí. Y aquí un tema importante también de unos asuntos que también llevamos en el área de asesoría son, por ejemplo, los juicios ejecutivos mercantiles.
1: Okay.
2: Los préstamos que le hacemos, que le solicitamos, perdón, a un banco, alguna financiera, incluso hasta un particular, y nos llega la demanda. No me pagaste.
1: No me
2: has pagado. ¿Sí? Entonces, yo cuando las personas acuden, sí, cuando reciban por favor una demanda de un juicio oral mercantil, juicio ejecutivo mercantil, y que vean que en la parte de abajo, o bueno, en la parte de arriba está el logo del Poder Judicial de la Federación, pero que vean que quien hace ese ordenamiento es un juez federal, no duden en acudir con nosotros. Uh-huh. Y me comentan, es que un abogado me cobra tanto. Bueno, si no pudiste pagar tu deuda y aparte le vas a pagar a un abogado,
1: claro,
2: pues
1: claro,
2: mejor
1: claro,
2: ese dinero de pago de honorarios lo vas guardando para irlo pagando en el juicio. El hecho de acudir con nosotros no significa que no van a pagar.
1: Claro, claro, claro.
2: Significa que vamos a formar una estrategia para que sea un tanto más cómodo los pagos que se puedan hacer. Incluso este tipo de juicios, en la primera audiencia, que es la audiencia preliminar, hay una etapa que se llama mediación y conciliación.
1: Sí, justo.
2: Y ahí podemos decirle al banco, a la financiera, al particular, oye, pues vamos a castígame los intereses hasta lo más que puedas, dame un plan de pago, se puede llevar a cabo un convenio.
1: Sí, sí.
2: Y entonces se va pagando de esa manera. Y si no se puede llegar a eso porque no se tiene una cantidad física que se pueda pagar, pues yo lo que les sugiero, vayan contando cuánto, lo que tengan. Uh-huh. ¿Sí? Se obtiene ya cuando hay alguna cantidad, se acude a Banco del Bienestar, se obtiene un billete de depósito y se van haciendo las consignaciones al juzgado, uh-huh, y eso se tiene que tomar en cuenta. Comento rapidísimo un caso, a mí me llega un caso ya empezado, ya con una sentencia.
1: Ok.
2: La persona no había contratado abogado, pero me dice, licenciada, es que ya está esta sentencia, pero yo hice pagos. Uh-huh. Yo le hice pagos al particular, en este caso era un préstamo a un particular. ¿Tiene los pagos? Sí.
1: Comprobar.
2: Ya estábamos en la etapa de ejecución de la sentencia, ya había una condena a pagar una cantidad líquida. Entonces yo dije, perdón la expresión, me la juego. Señoría, yo no contesté porque no tenía los medios económicos para contratar a un abogado, no conocía los servicios de la Defensoría, pero te acredito que se hicieron todos estos pagos.
1: ¿De qué manera? ¿Sí tenía ella
2: Sí, tenía recibos, todos los comprobantes de pago, o sea,
1: okay,
2: para no errarle en cantidades, si debía 30 mil pesos, había pagado 22.
1: O sea, la sí, mayor parte.
2: Y entonces, aunque estábamos en una etapa fuera de, porque los términos en materia mercantil, que son estos juicios, son hasta aquí, lo que no hiciste valer, nos pasamos a la siguiente. Pero bueno, se le hizo valer ese tema de derechos humanos al señor juez, y la verdad que resolvió de una manera extraordinaria, porque si bien estamos fuera de la etapa procesal, no podemos dejar pasar que están acreditados los pagos, la parte acreedora, que en el juicio se llama actora, no hizo manifestación alguna, los toma en cuenta y nada más vas a pagar.
1: lo que restaba,
2: ¿no? Lo que restaba.
1: ¿Cree usted, más bien ahí el tema fue que precisamente lo debió haber perjudicado a esta persona que pues no tenía
2: abogado? Tuvo la asistencia jurídica.
1: Damn. Bueno, lo bueno que
2: pudo... ¿Que acudió con nosotros?
1: No, sí, que lo pudo solucionar, pero me imagino que como este caso, debe haber mucha gente que sí, no acudió y dijo, y pues ya me dieron la sentencia y pues ni modo. A acatarla, ¿no?
2: Exactamente, que bueno, ahí todavía podríamos hacer valer alguna situación.
1: Depende mucho siempre de la naturaleza del caso, debe ser, ¿no?
2: Y la etapa en la que acuden con nosotros.
1: Precisamente por eso es la invitación que ahorita la vamos a estar haciendo constantemente después del corte comercial, que se va rápido el tiempo siempre hablando de estos temas. Instituto Federal de la Defensoría Pública. Ahí precisamente se están buscando a defensores, como la maestra Rebeca Horta del Villar, y se están buscando asesoría. Pues ahí también tienen, en su equipo, ¿cuántas personas trabajan más o menos, licenciada?
2: En el área de asesoría somos tres.
1: Tres.
2: El especialista en materia laboral, el especialista en movilidad.
1: Alderete.
2: Y todos los demás asuntos yo.
1: Bien. Bueno, pues ahorita vamos a regresar a platicar más de esto, que está interesantísimo. Nuevamente la invitación, ya tengo aquí algunos mensajes y ahorita los vamos a compartir con la licenciada y la maestra, pero todavía caben más. 241-114-9821, estamos platicando hoy de si sabías que tienes derecho pues a un defensor gratuito. Vamos rápido a una pausa comercial, regresamos con más en La Verdad Encuerada.
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7: Ya son las 6:48 a través de FM Centro 100.3, conectando generaciones. Sigues escuchando La Verdad Encuerada hoy con la licenciada Marta Butrón. Siento raro de mencionarlos cada bloque, pero ya a ver si ahorita se me quita la maña, chicas. Sí, la maestra Rebeca Horta del Villar, quienes forman parte del Instituto Federal de la Defensoría Pública, hablando precisamente de si sabíamos que teníamos derecho a un defensor gratuito. Tengo algunos mensajes del auditorio que me gustaría compartir con ustedes, chicas. Por acá nos dicen, por ejemplo, buenas tardes, quiero hacer una pregunta a las licenciadas. Por favor, no digan mi número. ¿Cómo se le puede hacer para que un padre aporte pensión para los hijos? Él se fue con otra persona y no ve a los hijos y no se sabe dónde vive, pero sí dónde trabaja.
8: Aquí no es un tema directamente competencia de nosotros, tendría que acudir al juzgado familiar o juzgado civil del distrito judicial donde ella vive. Tiene que hacerle a través de un escrito, que aquí puede acudir a la defensoría, sí, del estado, donde también dan el servicio gratuito. Ellos están en la calle de Guillermo Valle, enfrente del Instituto Politécnico Nacional.
7: Justo,
8: sí. Ahí les obviamente están adscritos a los juzgados, solicitan el servicio, o incluso también pueden acudir al DIF con las actas de nacimiento de los niños. No es necesario que estén casados, el vínculo, la filiación queda acreditada con el acta de nacimiento, con el comprobante del señor, ¿verdad?, de su lugar
7: de trabajo,
8: exactamente. Se solicita que se fije una pensión provisional.
7: Una pensión
8: provisional.
7: En lo y que ya se posteriormente el proceso.
8: Exactamente, okay. Porque los alimentos son, los niños comen 3 veces al día, ¿verdad?
7: Sí. Y
8: pensión no solamente abarca alimentos, abarca educación, atención médica. También incluso días de vestimenta, exacto,
7: sí, sí, sí.
8: Incluso entretenimiento y diversión. Eso es todo lo que abarca alimentos. Entonces, okay, el juez gira el oficio para asegurar la pensión, ¿verdad? Y ya posteriormente se llegaría a una etapa de controversia, porque el señor tendrá que acreditar si pagó, no pagó, etcétera. Y posteriormente, en el desarrollo del juicio, ya se queda, se fija una pensión de manera definitiva. Pero Tlaxcala es uno de los estados donde si no se paga la pensión, se hace el requerimiento por parte del juez y no se cumple.
7: Eso se puede, o sea, sí, que claro. Ya dieron sentencia y yo digo, pues
8: no, no incluso desde los provisionales.
7: No lo pagan.
8: Sí, no lo pagan, el pagador hace el descuento, ya después cuando haya la sentencia y todo eso. Si no se paga, se pide que se inscriban en el registro de deudores alimenticios.
7: Que ahora existe.
8: Y entonces cuando el señor quiera pedir un crédito, no se lo van a dar porque debes. ¿Sí? Ahora, si también esta persona tiene algún bien, un vehículo, se pide oficio a finanzas a ver si hay algún vehículo o si hay un bien en registro material, público sí, de la propiedad, que quede como garantía.
7: Wow, no, hay que pagar.
8: Sí.
7: Me gustaría también, ahora sí, para ponerlos en el papel, iniciando desde cero el proceso, digamos, y me voy a dirigir a usted, maestra Rebeca, si... A ver, aquí en México estamos atenidos precisamente a una constitución que dicta lo que puedes y no puedes hacer, ¿no? Como en todo. O sea, me pueden detener realmente por cualquier motivo que sea, tipo desde una falta administrativa hasta algo criminal, ¿no? ¿Es así?
9: Bueno, es que para que haya una detención debe de estar cometiendo algún delito, ¿no? O sea, a lo mejor una falta administrativa, pero hay ciertas faltas administrativas donde no hay una detención. Okay. A veces, o sea, sería ilegal detenerte por alguna sanción administrativa. O sea, la detención debe de realizarse por la comisión de algún delito, que sea en flagrancia. También te pueden detener por cumplimiento de una orden, pero antes de emitir una orden de aprehensión ya se llevó un procedimiento previo. Entonces, sí debe de hacer justificable el motivo por el cual te detenga.
7: Porque eso es lo principal, cuando te detienen, precisamente que uno es ignorante de lo que pasa, y muchas veces ante la situación, pues hasta queda uno en blanco de sobre qué hacer, a quién acudir, a quién llamar, si están haciendo bien, porque bueno, aquí en México también estamos atenidos a eso, ¿no? Que no sean los procesos como deberían ser. Entonces, en ese caso, siempre tenemos que consultar. Digamos, en este caso, si desde el momento de la detención, si fue bien hecha la detención, si tienen un motivo válido para hacerlo, si la hicieron correctamente, porque como estaba mencionando hace un rato, desde que te detienen, te tienen que leer precisamente de lo que sí tienes derecho a hacer ya en ese estado de detención, ¿no?
9: Sí, así es. Inclusive los policías saben que tienen que llevar los derechos de las personas a las que detienen, uh-huh. Que es precisamente el artículo 20 constitucional que establece los derechos de las personas. Ahora es importante referir que nosotros aquí en el instituto contamos con una línea de las 24 horas.
7: Ah, perfecto.
9: Hay ocasiones y te detienen y los familiares a veces no llegan a saber si tienen designado o no un defensor, se pueden comunicar con nosotros y nosotros estamos presentes en cualquier momento, desde el momento precisamente que a lo mejor la detención se realizó de una persona, inclusive nuestros números que son gratuitos, tenemos el 800-22-42-426 y estamos disponibles las 24 horas de todos los 365 días del año.
7: A ver si me lo puede repetir para tenerlo acá.
9: 800-22-42-426.
7: Perfecto. ¿Y cómo funciona entonces entre ustedes? ¿Hacen guardias tipo para que en ningún momento se quede vacío ese lugar donde están consultando?
9: Sí, así es. Como te comentaba, bueno, aquí en Tlaxcala en específico se me estaba olvidando que existe una séptima defensora. Tenemos una defensora en feminicidio. Okay. Hay especialidades también, incluso aunque todos conocemos el área penal, hay defensores especializados en proceso que son cuatro defensores en proceso. Eso, somos dos defensoras en ejecución, soy yo una de las de ejecución y mi compañera, uh-huh. Nosotros de hecho nos encargamos de estar pendientes de las condiciones de internamiento de las personas que se encuentran privadas de la libertad,
7: que no les
9: o sea,
7: pase
9: nos
7: nada.
9: Involucramos con los centros de reinserción social.
7: Wow.
9: Y tenemos a nuestra defensora en feminicidio.
7: Uh-huh. Precisamente esto, me imagino que esta organización, para que no solamente haya especialistas, sino que atiendan, no se saturen todos de casos y tengas que ver primero algo de esto y luego esto del otro y pues ahí mezclen todo, ¿no?
9: Sí, literal es que tengas la asistencia de un defensor gratuito desde el momento de tu detención hasta que finalice todo tu procedimiento, que siempre estés protegido. Esa es la finalidad del instituto, proteger a las personas que nos necesitan.
7: Y justo eso quiero preguntarle, porque, o sea, ahorita, por ejemplo, me estaba comentando la licenciada sobre que acudieron a ella ya en un caso donde había incluso sentencia. O sea, aquí también en cualquier momento donde yo digo, no, ya estoy regando, o no sé qué va a pasar conmigo, nunca es tarde para pedir esa defensoría.
9: Sí, así es. Y
7: desde la detención, vaya.
9: Sí, claro, y 100% recomendable que decidan que un defensor público lleve la representación de una persona privada de su libertad. Todos los defensores cuentan con la experiencia y los conocimientos necesarios como para poder llevar una buena defensa, y sobre todo te digo la experiencia, porque no es lo mismo algún abogado, hay muchos abogados particulares en general. Justo. A lo mejor en Tlaxcala, pero el defensor de 3 asuntos de juicio que lleva un defensor particular, 4 cuando son de mucho prestigio, el defensor lleva 20 más. Entonces, eso es lo que también nos avala, ¿no? Que tenemos la experiencia en las materias en las que litigamos.
7: Y eso quiero preguntarle, porque a lo mejor nos estamos centrando en un sector del público que, como también lo mencionábamos hace rato, a lo mejor no tiene la capacidad económica para pagar uno privado. Pero en realidad es que, como me lo comenta usted, tienen gente especializada. Digo, aunque yo tal vez pueda pagarme uno privado, pero si yo la conozco, en este caso de esta manera, ¿no? Pero sé que existe la posibilidad, y en algún momento, que ojalá no sea el caso, no me gusta poner ejemplos conmigo, pero ojalá lo requiera, puedo decir, ahí está la maestra Rebeca o alguno de sus compañeros que yo sé por usted misma que tienen toda la experiencia y el expertise.
9: Sí, efectivamente, yo siempre se lo digo a cualquier persona que represento, que si yo me encontrara en un problema legal, yo escogería un defensor público federal para que me representara.
7: Justo por eso quiero preguntarle, porque de pronto son hasta prejuicios que se forman de que, no, pues es un abogado y no me conoce, ¿por qué ella tendría que meter las manos al fuego por mí? Va a ser como un caso más, no sé si le va a poner la intensidad o que me gustaría, y al final del día, pues ese es su trabajo, ¿no?
9: Sí, así es, y además, a mí me apasiona mi profesión, me apasiona ser defensora pública, ya tengo mucho tiempo en esto, y por lo tanto, yo creo que tengo la actitud de poder representar a las personas, porque a veces en esto también es humanidad.
7: Es
9: involucrarte con las personas a las que estás asistiendo, representando, y ponerte en el lugar de ellas. Entonces yo creo que es también el servicio que tienes hacia la función, y por lo mismo yo en mi caso, y considero que todos mis compañeros tenemos eso de ayudar. Y entonces, por lo mismo, aparte de eso, agrégale los conocimientos que tenemos, la preparación que tenemos y la experiencia. O sea, otorgamos un servicio al 100, se podría calificar.
7: A mí me gustaría, está medio fuera de lugar la pregunta, pero sabe que a veces yo ya cuando me voy a dormir, pues de pronto mis problemas aquí en la cabeza, ¿no? Pero de pronto también, ay, esta radioescucha, lo terminó su novio, y esta radioescucha, lo corrieron de la chamba, y esta radioescucha, no sé si va a llegar a fin de quincena. ¿Cómo es el caso de una defensora pública que también, pues en su cabeza debe haber mil problemas más y ajenos?
9: Sí, claro, además asumes como responsabilidades, sí, o sea,
7: una presión al fin.
9: Exacto, el tener a una persona que se encuentre privada de su libertad es un reto para nosotros y un compromiso. O sea, entonces yo creo que a veces estás a punto de dormir y solo estás pensando qué soluciones puedes tener para poder encaminar una defensa y que salga lo mejor que pueda. O sea, aquí no hay errores, o sea, son como los médicos,
7: que
9: no puede haber errores preciso. Porque a lo mejor por falta de tu capacidad una persona se quede privada de su libertad, eso no debe de ser.
7: No, sí, y porque sinceramente, si a mí me pasara, independientemente de lo que lo hice o de lo que yo hice o por lo que me acusan, yo diría, mi abogada no se rifó. Es como cuando te reprueban una materia en la escuela que dices, le caía mal a la maestra. Así te vas por la sencilla y finalmente es pues hasta incluso quitarnos responsabilidad de finalmente lo que hicimos o no hicimos, ¿no? Porque también es el caso de los que son injustamente acusados. Me gustaría preguntarles a ambas, antes de ir a corte comercial, yo creo que sí me da tiempo, alguna historia reciente que tengan precisamente para compartir con el auditorio, algún caso real, obviamente sin nombres, justamente para darnos cuenta de la naturaleza de este servicio que ustedes ofrecen. Ahí sí, si gusta participar la licenciada.
8: Bueno, uno de los casos recientes, una señora que solicita un préstamo.
7: Ok.
8: De 30 mil pesos.
7: 30 mil, uf.
8: La persona a la que le pide es un abogado y le puso 130 mil pesos.
7: Pesos.
8: Alteró el documento.
7: De mala fe.
8: Entonces teníamos que solicitar la práctica de una pericial, pero la señora además tenía conversaciones en el WhatsApp.
7: Ok.
8: Entonces se descargaron las conversaciones y la verdad es que yo ahí manejé una estrategia que si bien la titular del juzgado no me hace mucho caso en eso, yo solicito que se le dé vista al sistema de administración tributaria porque es posible que se esté ante la comisión de un delito de lavado de dinero.
7: Ok.
8: Porque además la persona, cuando uno comparece a un juicio mercantil, tienes que acreditar tus constancias de situación fiscal. Uh-huh. Entonces, como era una persona, ¿verdad?, que estuviera prestando dinero. Justo. El asunto me encantó porque terminó desistiéndose el abogado del asunto. Y la señora agradecidísima. Y uno de los asuntos de mi primera etapa en Tlaxcala, una persona que solicitó un crédito ante Infonavit, porque también esos asuntos los vemos, resulta que a la persona se le hace una transfusión de sangre, le da VIH, la familia se separa de ella, porque obviamente con todo el prejuicio que había alrededor,
7: sí, claro.
8: Esto te estoy hablando 2008 posiblemente,
7: no.
8: Se queda solamente con ella, su pareja no puede pagar, entonces hay un seguro. Que protege. La verdad es que fue un asunto que también se involucró mucho entonces el jurídico de Infonavit, y hasta para la liberación de su escritura, el Infonavit pagó la escritura.
7: Okay.
8: Y al cabo del tiempo va la señora y me dice, licenciada, agradecidísima, sí, y usted ha sido como el ángel de la guarda. Hay muchos asuntos también aquellos en los que no patrocinamos nosotros porque no es nuestra competencia, pero les decimos a dónde acudir, qué hacer y tienen la libertad de regresar y a los años me recomendó fulanita, me recomendó sutanita.
7: Sí, porque fueron y en algún momento recibieron.
8: Exactamente, entonces eso es muy, muy gratificante y nada más quiero comentarles para que la gente tenga la certeza de que se les defiende con profesionalismo. Nosotros somos sujetos a una evaluación, pero además constantemente hay cursos de la escuela de la judicatura, perdón, de la Escuela Federal Judicial, el nombre no lo tengo ahorita muy bien, pero el propio Instituto Federal de Defensoría Pública nos está capacitando.
7: Ah, okay.
8: Hay reforma, acabo de terminar un curso de administrativo porque hubo reformas a la ley de orgánica del Tribunal Federal de Justicia Administrativa y a la Ley de Procedimiento Contencioso Administrativo.
7: Okay.
8: Y nos dan la capacitación. Ahorita ya también es muy importante que sepan que va a haber lo que son medios alternativos de solución de conflictos. No dudamos que dentro de poco, antes de entrar a un conflicto ante un juzgado, hay asuntos que se pueden ventilar en una mediación. Dictarse ahí un convenio que sea sancionado por ese órgano certificado. Incluso el Estado sí lo tiene. Y ya te evites todo el juicio y solucionas conflictos.
7: Wow.
8: Entonces eso es importante.
7: Me gustaría preguntarle, regresando al primer caso, ¿cómo fue el acercamiento de esta persona que debía 30 mil? O sea, ya fue cuando la estaban acusando.
8: No, apenas estaba el emplazamiento, que es el llamamiento al juzgado. Incluso hemos solicitado el apoyo del propio juzgado, que en cuanto vayan los actuarios, que son los que van a hacerle saber a la persona que hay una demanda, si las ven sobre todo en unas condiciones de económicas pésimas y que lo que les están cobrando es exagerado, que nos los manden y algunos se acuden.
7: Ya uno puede darse, justo le iba a preguntar, o sea, llegó en la etapa de emplazamiento, pero ¿cómo llegó usted? ¿Escuchó, le recomendó?
8: El personal del juzgado le dijo, bueno, ¿y ahora qué hago yo? ¿De dónde saco una voz? Vaya usted a este edificio, planta baja, Defensoría Pública Federal.
7: ¿Y qué hizo usted, o sea, cuando se lo planteó él o cuando conoció el caso?
8: ¿Qué hice?
7: Ajá, o sea, digo...
8: Lo primero que hago, a ver... A ver, le están reclamando esto y esto. ¿Cómo fue? ¿Cuál es el origen de esto? ¿Qué pruebas tenemos? Porque nos dan un periodo de 9 días para contestar. Entonces, yo siempre les sugiero, les llega la demanda ese día, ya se están poniendo en contacto con nosotros, porque como decía un maestro en la escuela, el término se vence el día que te notifican. Pero sí, bueno, si necesitamos el tiempo para reunir las pruebas y todo eso, y se contestó en tiempo.
7: Wow. Ahora le voy a pedir también algún ejemplo o algún caso a la maestra Rebeca también, pues de esta naturaleza, que uno diga, ah, no, pues está cañón.
9: Bueno, pues a nosotros, como te lo he comentado, nos corresponde a las personas privadas de la libertad. Uh-huh. Entonces, dentro del área de ejecución, les promovemos beneficios preliberacionales. Hay ciertos requisitos que te maneja la Ley Nacional de Ejecución para que puedas obtener la libertad de una persona mediante un beneficio preliberacional. Uh-huh. En la Ley de Ejecución te maneja dos tipos de beneficios preliberacionales. Puede ser libertad condicionada o libertad anticipada. Ah, uno de tantos casos, me tocó una persona que ya se encontraba privada de su libertad. Te exigen que haya cumplido más de la mitad de su pena para que pueda proceder un beneficio.
7: ¿Cuánto llevaba?
9: Llevaba como el 60% de la pena impuesta.
7: Okay, okay.
9: Pero aparte de eso, tienes que cumplir también con un plan de actividades, tienes que cumplir con la conducta, tienes que cumplir con el pago de la reparación del daño, porque tampoco se deja desprotegida a las víctimas, uh-huh. Y tienes que cumplir con el pago que te imponen. Aparte de una sanción privativa de libertad, te establecen también una multa. Bueno, pues ese asunto iba ya casi como perdido, porque la persona a la que representaba no cumplía ni con la conducta, ni cumplía con la totalidad del plan de actividades.
7: Okay.
9: Pero ante la insistencia de la persona privada de la libertad y de la familia, su papá estaba constantemente en comunicación conmigo. Yo les dije que iba a promover el beneficio y que iba a argumentar, y que a ver si a través de los argumentos pues podíamos obtener su libertad. Entonces, bueno, pues
7: ya. Así, sinceramente, maestra, en este tipo de casos uno ve así hacia arriba de decir, pues bueno, o sea, vamos a intentarlo finalmente, pero no les aseguro nada.
9: Sí, o sea, yo fui con el éxito de un 30%, okay, porque no cumplía con los requisitos que establecen las leyes.
7: Fue usted realista, ¿no?
9: Exacto, okay. Pero bueno, estudié el asunto, intenté verificar en el expediente que no había documentos que acreditaran su mala conducta, okay. Le debatí al Ministerio Público y ante el juez hice de conocimiento qué es lo que exigía para efecto de que se pudiera acreditar su mala conducta, y también cada uno de los factores del plan de actividades lo debatí. Uh-huh. Fui buscando en su conjunto que valorara la jueza, que mientras en un sector de o un eje del plan de actividades decía que estaba mal en salud, o que estaba mal, por ejemplo, laboralmente, pero en el deporte bien. Bueno, hice un análisis de todo, debatí, sí, sí, y pude obtener la libertad de la persona. Es uno de los asuntos que considero que era complicado porque iba yo contra la corriente. Y lo más satisfactorio, bueno, es ver que la persona me abrazó, me dijo, ¿le puedo dar un abrazo, licenciada? Y ver a los papás de la persona privada de su libertad también llorando y dándome las gracias. Yo creo que esas son las satisfacciones que uno como defensor se lleva.
7: En este caso, ¿cuánto tiempo ya lleva conociendo a su cliente?
9: Las designaciones se hacen... yo tuve como periodos de que dejé de ser defensora para, uh-huh, ocupar otro cargo.
7: Okay.
9: Entonces, prácticamente cuando regreso, tuve contacto con él 4 o 5 meses y estuve trabajando el asunto. Entonces, sí, yo, es...
7: Digo, porque independientemente del tema del proceso como tal, pues también hay una parte humana que le puede, sí, decir cómo es esa persona, si yo creo que en efecto ya puede tener una reinserción social, pues sin ningún problema, independientemente de lo que diga la ley. Y obviamente lo que diga la decisión, ¿no? Al final me imagino que de eso también se valió para precisamente luchar por ese caso.
9: Sí, evidentemente hice un análisis de todo lo existente en el plan de actividades y logré cubrir todos esos aspectos que el centro de reinserción decía que no. Y al final la juez concluyó que sí era una persona apta, bien, para poder reinsertarse a la sociedad.
7: Digo, porque muchas veces, y lo digo en general, se piensa que somos un número, una estadística, pero cada uno de esos casos son precisamente hijos, padres, vaya, tienen una vida, una historia propia que nosotros ignoramos, ¿no? Y es muy fácil, la verdad, juzgar, decir, no, pues, si la ley no lo dice es por algo, y muchas veces es por este tipo de casos que no se atienden.
9: Sí, es exacto, o sea, es buscar, o sea, nuestra función como abogados, sí, sí, pues es estudiar, buscar y ver de qué forma podemos apoyar a la persona que estamos representando, ¿no? Entonces, el hecho de que obtenga su libertad no es en perjuicio de la sociedad, porque esos claro. puntos los cubre la ley. O sea, la ley te dice, va a poder salir siempre y cuando ya la persona esté apta para poder regresar otra vez a convivir con las personas, y además con ciertos conocimientos, lecciones de trabajo, psicológicamente bien.
7: Claro, claro.
9: O sea, son muchos factores. O sea, tampoco es dañar, regresar a la persona dañada, sino
7: sí, no, más porque yo quiero ganar, sí, o es por lo que se lo preguntaba, porque digo, si usted hizo todo este trabajo a contracorriente, como usted lo dijo, pues porque evidentemente conocía a esta persona y sabía que al final era más un tema de lo que comentaba al principio, ¿no? Que no tenían pues ni pruebas de que tenía mala conducta.
9: Sí, incluso son fallas técnicas del mismo centro de reinserción.
7: No, no lo quise decir así para que no se escuchara mal, pero en general no sé también de qué dependa que, o sea, que uno diga, tiene mala conducta, pero que no haya nada que lo acredite que tiene mala conducta. Me imagino que deben ser o fallas o no quisiera uno pensar mal, pero sé que hay mucha gente que tiene su situación en esos lugares, pues, bastante complicada, ¿no?
9: Exacto. Es un gran reto para los centros de reinserción social lograr que la persona efectivamente cumpla con lo que establece el artículo 18 constitucional, que cuando regrese a la sociedad, sí, efectivamente se ha reinsertado a la sociedad de manera sana. Son muchos factores que requieren los centros de reinserción social y ahí falta mucho. O sea, yo creo que no solo a nivel nacional, en Tlaxcala falta mucho, falta tener a lo mejor instalaciones adecuadas, porque las personas privadas de su libertad requieren cumplir su plan, pero también con instalaciones que el mismo centro les proporcione, lugares donde puedan trabajar, porque es parte de los ejes rectores, también. Donde puedan hacer deporte, pero también que el centro les proporcione instalaciones adecuadas para que ellos puedan desempeñar su plan de trabajo de manera efectiva. Entonces, yo creo que ahí falta mucho por trabajar.
7: Y en este caso, le voy a preguntar lo mismo que a la licenciada, ¿en qué momento se acercó esta persona? O me dijo usted que tenía ya 4 o 5 meses de tener toda la información, pero ¿en qué momento se acercó usted o dijo, ya en este momento voy a hacer contacto?
9: Donde hubo ya más acercamiento, por parte del instituto también hacemos brigadas a los centros de reinserción. Entonces, independientemente de que la persona a lo mejor fue asistida de un primer momento por un defensor, después revocó a la defensoría y designó un abogado particular. Uh-huh. Cuando hacemos estas brigadas, volvemos a tener comunicación y contacto y entonces vuelve a designar a la defensoría.
7: Y por ejemplo, en un primer momento le tocó es lo que le decía hace rato, ¿no? A lo mejor uno dice, pues, si lo puedo pagar, pues mejor lo hago con alguien, entre comillas, de mi confianza, ¿no? Pero si también regresó a la Defensoría Pública, quiere decir que algo vio, ¿no? O que vio que había una posibilidad precisamente para lograr su cometido.
9: Sí, efectivamente, estuvo con defensor particular, como no vio avance en relación al asunto, pues bueno, volvió a designar a la Defensoría y pues bueno, hubo un logro para él, ¿no? Que obtuviéramos su libertad es algo bueno para nosotros como institución y obvio para él, pues ya reinsertado a la sociedad, pues de manera positiva, o sea, salió con todo el ánimo de trabajar, de dedicarse a actividades lícitas, ya después de la mala experiencia de haber estado en un centro de reinserción privado de su libertad.
7: Y justo eso también quiero preguntarle, que, o sea, pasó, le dieron su libertad, y usted no sé hace cuántos años fue, pero todavía tiene contacto o sabe de qué fue de su vida.
9: Este fue un asunto reciente, entonces él como salió con un beneficio de libertad condicionada, está sujeto a condiciones para poder dar cumplimiento a la pena, entonces todavía hay contacto.
7: ¿Pero con si él platica con usted? ¿Cómo ve? ¿Cómo le está yendo?
9: No un contacto tan directo porque, bueno, yo tengo ahorita 220 asuntos, 250, y entonces tengo que atender todo esto, pero si hay alguna pregunta que tenga que realizarse en relación a las condiciones, sí, o me habla, y si tiene algún problema, yo le hablo. O sea, sí hay comunicación con todas las personas que asistimos.
7: 200 y tantos,
9: casi. 229 llevo.
7: Actualmente, ¿y cómo va quitando y poniendo cada tanto? O sea, ¿en qué margen o en qué rango se mantiene ese número?
9: Cuando ellos van cumpliendo ya sea su pena afuera o adentro, porque privados de su libertad tenemos...
7: Son muchos.
9: Sí, no, privados de su libertad tenemos como a 60. Uh-huh. Y personas que se encuentran afuera cumpliendo el beneficio, que también tuvieron la oportunidad, pues es el resto, pero los buscamos, les hablamos por teléfono.
7: Sí, claro.
9: Vamos viendo cómo va la secuencia de su proceso hasta que no lo termine.
7: Digo, yo sé que no es siempre simultáneamente, pero de todas formas es un número muy grande. Yo me quejaba en la mañana por 10 canciones y pido perdón al área de grabación. Lo siento si tantos.
9: Sí.
7: No, y usted también me puede dar un número, licenciada.
8: Como le comentaba, registrados en este momento este año son 113. Uh-huh. Yo apenas me reintegré nuevamente a Tlaxcala el año pasado, en febrero. Uh-huh. Entonces, obviamente se quedó carga de trabajo. ¿Qué serán? Híjole, no. Pues yo creo como 300 también.
7: No,
8: sumando los de años quejar, anteriores.
7: No me vuelvo a quejar, la verdad. No, son muchos y apelando nuevamente al comentario, o sea, no son un número solamente, o sea, son historias.
8: Son personas.
7: Familias, personas.
8: Son personas.
7: O sea, ¿cómo conviven con tantos pensamientos, chicas? No, está... Me quedé impresionado, me dejaron con el, ahora sí, con el ojo cuadrado. Ya tenemos que ir a pausa encima, pero los sigo invitando a mi auditorio a que hagan su pregunta al 241-114-9821, aprovechando precisamente que tenemos hoy a la licenciada Marta Butrón, quien es asesora jurídica, y a la maestra Rebeca Horta del Villar, defensora pública federal, ambas del Instituto Federal de la Defensoría Pública. Antes de que me llegue el emotivo, vamos rápido a un corte comercial, regresamos con más en La Verdad Encuerada.
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6: Ya son las 7:30 a través de FM Centro 100.3, conectando generaciones. Ya vamos a regresar prácticamente al último bloque, y es que está muy interesante esta plática de hoy con la licenciada Marta Butrón, quien es asesora jurídica, y la maestra Rebeca Horta del Villar, defensora pública federal, ambas de este Instituto Federal de la Defensoría Pública. Chicas, si me permiten, ahora sí me gustaría compartirles más de los mensajes de mi auditorio. Por acá me dicen... la terminación 5423, ¿en un caso laboral también hay defensor gratuito?
7: Así es, es el licenciado Arturo Fivela Hernández. Okay. La oficina de él está en Tlaxcala, en la calle de Porfirio Díaz, número 19. Sí, entonces él se encuentra ahí. Si pudieran tener lápiz y papel para que les proporcione un número telefónico, sí, para que ahí puedan solicitar datos, es el 241-41-88-190, extensión 1019. Ese es el teléfono de la delegación, pero como estamos conectados en red, incluso con él que está en Tlaxcala, aunque nosotros estemos en Santa Anita, Huiloac, si nos dicen, necesito los datos del defensor en materia laboral, en ese momento se está haciendo el enlace.
6: Sí, sí.
7: Para que tengan la comunicación, obviamente las agendas son diferentes, él está ahí en audiencias, también haciendo actividades de difusión, y ya se pondrán en contacto con él para que lo reciba, él está en Tlaxcala.
6: Perfecto, sin ningún problema, lo que también nos decían hace rato, ¿no? Si no pueden ahí, lo redirigen a donde corresponda.
7: Así es.
6: Por acá nos dicen, por favor quiero hacer una pregunta a las licenciadas, no digan mi número. Lo habíamos dicho sobre la persona que quería que el papá aportara pensión. Me dice, por favor, ¿podría repetir lo de la pensión?
7: Bueno.
6: Si quieren, les vuelvo a repetir el mensaje. Nos decía, una pregunta a las licenciadas, por favor, no digan mi número. ¿Cómo se le puede hacer para que un padre aporte pensión para los hijos? Él se fue con otra persona y no ve a los hijos y no se sabe dónde vive, pero sí dónde trabaja.
7: Exactamente. Con las actas de nacimiento de los hijos, acude a juez civil o familiar del lugar donde resida, a través de un escrito que lo puede apoyar la Defensoría de Oficio, que está adscrita a ese juzgado, le hace el planteamiento. O sea, le presenta un escrito al juez diciendo, vengo a solicitar que se otorgue la pensión alimenticia en favor de mis hijos, aquí están las actas de nacimiento. El señor es fulanito, aunque no tengo el domicilio, su lugar de trabajo es este.
6: Okay.
7: Fija una pensión provisional para que se le gire el oficio al pagador y se le empiecen a hacer los descuentos. Uh-huh. Y por supuesto que va a aparecer el señor, ¿verdad? Ahí sí vamos a saber ya cuál es el domicilio.
6: Eso es lo que nos decían ahorita, nada más lo repetimos para esta...
7: Para redondear, así.
6: Para redondear, nos dicen, buenas noches, estoy escuchando su programa, tengo un familiar preso, pero no lo sentencian. Requiero de su ayuda, ¿me podrían repetir su dirección? Y también se me pueden decir a qué hora es su servicio.
8: Bueno, el servicio que tenemos ahí en la delegación es desde las 9 de la mañana a las 6 de la tarde.
6: Okay.
8: Nos encontramos ubicados en Santa Anita, Huiloac, sin número, en Ciudad Judicial. Entonces ahí nos puede encontrar, estamos en el edificio sede, donde está delegación, ese edificio sede. Como dato de referencia, existen dos edificios del Poder Judicial, porque también está el Foro Común. En Ciudad Judicial está el Foro Común.
6: ¿Una ciudad?
8: Exacto, es una ciudad. Entonces, nuestros edificios son los que tienen más cristales, porque los del Foro Común no tienen cristales, okay. Así nos identificamos. Y el horario es de 9 a 6 de la tarde para atención al público y se le pueda brindar la asesoría que requiera.
6: Uh-huh. Ya ahí van y exponen bien su caso.
8: Sí.
6: Por acá nos dicen, hola, buenas noches, yo me separé hace un año de mi esposa, me dejó a mis hijos, los abandonó por irse con otra persona, ahora ella los quiere ver, pero mis hijos ya no la quieren ver. ¿Tiene derecho a verlos?
7: Sí, el derecho de convivencia no es un derecho de los adultos, es un derecho de los niños. Digo, aquí sería importante tener el dato, ¿sí? Pero obviamente a determinadas, y los niños involucrados tienen derecho a ser escuchados. Entonces aquí el papá lo que puede hacer, la señora tendría que demandar su derecho de convivencia. El papá tendría que contestar, pero ahí podría solicitar la escucha de los menores en presencia judicial y se hace a través de todo un protocolo para que se les explique a los niños por qué motivo van a acudir, si es su deseo declarar, si claro. Es pertinente, se hace el acompañamiento también con un psicólogo. Obviamente interviene la Procuraduría de Protección de los Derechos de Niñas, Niños y Adolescentes, DIF propiamente,
6: sí.
7: Que les hace el acompañamiento. El juez, escuchando lo que se tenga que manifestar, determinará las convivencias. Obviamente el vínculo filial ahorita está roto, no ha convivido con ellos.
6: Uh-huh.
7: Posiblemente se fijen algunas convivencias esporádicas que primero se irían en SECOFAM. Que ahora ya también esa oficina, sí, va a estar allá en Ciudad Judicial, ya están construyendo porque
6: sí,
7: en el centro de Tlaxcala pues ya es insuficiente el espacio.
6: Ok.
7: Sí,
6: muy
7: eso es.
6: La licenciada Marta me sabe decir de todo y si le pregunto ahorita también me va a decir. Quiero preguntarles precisamente, ya para ir cerrando, chicas, porque su tiempo es mayor, yo ya me las quedé una hora más de lo que debía, pero si, por ejemplo, uno no puede acudir personalmente, ¿qué otras opciones? En el caso, por ejemplo, de quienes están privados de su libertad o están en otro estado, o que como yo estamos trabajando todo el día, pero que sí es urgente, a lo mejor una información, ¿qué otras opciones tiene un ciudadano para recibir este tipo de atención?
7: Vuelvo a repetir el número telefónico de la delegación, que ese sería como el mejor medio de acercarse, y ya a partir de la problemática, si es de nuestra competencia, a lo mejor brindamos un correo electrónico para que tampoco tengan que estarse trasladando. Es el 241-4188-190, extensión 1019. 241-4188-190, y les voy a dar la extensión
6: 10-19.
7: Propia, es la 1020. La de la delegación es 1019, la mía es la 1020.
8: 50-54.
6: Y la de...
7: La maestra Rebeca.
6: Perfecto, 50. Digo, parece que no, y también es para el auditorio, pero nunca sabe uno cuándo va a hacer uso de esta información. Maestra, a mí también me gustaría preguntarle precisamente en el caso de la detención. Ahora yo veo que hay mucha desinformación en lugar de información, que ya nos queremos regir a lo mejor por algún video que vimos en YouTube o en TikTok o algún dato que encontramos en internet, pero sí que alguien que está en esa área y que nos pueda decir, por ejemplo, cuando alguien nos detiene en la tarde-noche, qué decir, qué no firmar.
8: Bueno, cuando existe una detención, te van a poner a disposición del agente del Ministerio Público.
6: Ok.
8: Competente. Ya estamos hablando que sea en materia del fuero común o en materia federal, dependiendo del delito. Uh-huh. Por ejemplo, en asuntos del fuero común puede ser por alguna lesión, por algún daño en propiedad, por algún accidente automovilístico, si no se trata de una vía federal donde ataque, daña alguna banqueta o algo así que pertenezca al fuero federal. Uh-huh. Y en materia federal, los delitos que comúnmente se dan, pues es por una portación de arma de fuego, por posesión de hidrocarburo, por delitos contra la salud. Esos son asuntos federales. Uh-huh. Entonces te ponen a disposición de la gente del Ministerio Público Federal y ahí de manera inmediata ellos te tienen que permitir o le dan aviso al defensor para que se presente. Los defensores, al momento en que se nos comunica que existe una persona detenida, tenemos que ir a realizar la visita inmediata, no importa la hora que sea. Okay. O sea, si la detención se realizó en la madrugada, nosotros tenemos que ir a entrevistarnos con las personas que se encuentran detenidas. Uh-huh. Y de ahí...
6: ¿De verdad?
8: Sí.
6: O sea, no tiene usted tregua entonces, ¿no?
8: Sí, es que los defensores están, bueno, como tú decías, hay guardias. Uh-huh. Entonces, al defensor que le corresponde ese día, pues tiene que estar al pendiente de todas las personas que lleguen detenidas. Lo mismo pasa fuero común y fuero federal.
6: Okay.
8: Existen defensores de oficio que son los del fuero común y defensores federales que somos nosotros. Entonces, uh-huh, en ambas instancias están protegidos, en ambos fueros están protegidos y siempre tiene que llegar el defensor desde el momento en que la persona es puesta a disposición del Ministerio Público, que en ese caso es la autoridad inmediata.
6: A verificar que todo el proceso se lleve con normalidad.
8: Exacto, que se lleve conforme a lo establece el artículo 20 constitucional. Entonces, desde un principio se les hace saber sus derechos, se les hace saber que tienen derecho a un defensor, se les permite hacer una llamada. Entonces, esos son de los derechos básicos que les tienen que poner en conocimiento.
6: ¿Sí es cierto eso que tienen derecho a una llamada?
8: Sí, okay. Y sí se les permite hacer su llamada para que le puedan comunicar a quien ellos consideren, un familiar, la novia, el amante,
6: FM Centro.
8: Sí, o sea, quien
6: para
8: ellos
6: pedir
8: gusten,
6: una rola, sí.
8: Se pueden comunicar para dar aviso que se encuentran detenidos y okay, la familia tenga conocimiento.
6: Ok, no, muy bien. Y precisamente hacerlo, lo que nos decían también hace rato, lo más pronto posible, ¿no? Porque

0: Mucha gente me dicen que tiene existiendo este instituto 28 años y muchos no saben de su existencia. Primero y segundo, por lo ya mencionado, porque uno nunca sabe cuándo, no uno, a lo mejor un conocido, el amigo de un amigo, un compañero de trabajo, que uno incluso va pasando en la calle y ve precisamente una detención, es testigo y a lo mejor no le agrada el proceso. Cualquier cosa, no sé, en la que necesite de esta información, que pues la tenga a la mano, ¿no? En este caso sí me gustaría preguntarles qué hacen precisamente para llevar toda esta información para quienes no la conocen. Hoy, sinceramente, porque teníamos el programa y, por ejemplo, yo no lo conocía. Pero sí, también lo que me comentan, ¿no? Que llega la gente y dicen, no, pues yo no sabía que tenía derecho y además gratuitamente.
1: Así es. Les voy a repetir el número 800, ¿sí? Que ese es atención a toda la República y cualquier naturaleza de los asuntos. Es 800-2242-426. Sí. 800-2242-426. Ahorita yo veo a una persona que mi familiar lo están deteniendo y demás, ¿qué es lo que hago? Me comunico a este número. Uh-huh. Hay una persona 24/7, le toma la llamada, acaba de pasar esto. ¿Dónde está usted?
0: Claro.
1: Me encuentro en Guerrero, estoy en Mérida, estoy en Nuevo León. Inmediatamente se avisa. Si no es un tema de detención, es un tema penal, ya la persona está recluida, o es un asunto de asesoría, inmediatamente van a generar el reporte para que en el momento en que nosotros ingresemos a la oficina, se comunicó esta persona con este tipo de problema, este es su número, este es su correo electrónico, y tenemos nosotros de inmediato que dar la atención porque tenemos que hacer el reporte de que ya fue atendida esa persona.
0: Digamos, así como es a nivel nacional, precisamente en un contexto aquí en Apizaco, no vamos lejos, son las 12 de la noche, me acaban de detener, ¿dónde está usted? No sé, aquí calle Hidalgo o calle Cuauhtémoc, aquí afuera de una tienda de autoservicio, no sé, o sea, tiene uno que dar todos los detalles, ¿cuál es el motivo? ¿Te piden que le pases al poli o algo así o cómo funciona?
1: No es tal. Ajá. ¿No? Si hay una detención, la gente ya ubica qué tipo de patrulla me vino a detener.
0: Ah, justo.
1: Sí, entonces ya con esa información, obviamente ya se determina, ¿es fuero común o es fuero federal? Ay, entonces sí, pues vamos a levantar a los defensores públicos federales que esté de guardia para que vaya a tomar nota de esa persona que está detenida.
0: Me imagino que muchas veces llegan, digo, aún con todo, con este cuestionario inicial que les hacen al tomar la llamada, muchas veces llegan con desconocimiento de la situación, ¿no? Muchas cosas que a nosotros también se nos puede pasar por alto decir y que muchas veces es pertinente.
1: Bueno, aquí el tema, por ejemplo, en los casos de detenciones y demás, como lo refirió la maestra, en automático el Ministerio Público tiene que decir, te designo al defensor. Pero él puede hacer que, pues, en la llamada que tengo yo derecho, pues, háblale a mi abogado de confianza. Pero mientras tanto, tiene que llegar el defensor público federal o el defensor de oficio. Se le explica y además, no necesito tus servicios, pues, gracias. Pero ellos tienen que estar ahí. Ya, obviamente, dependiendo la naturaleza de ellos, platicarán para hacer la estrategia de la defensa, de cómo tendrá que hacer su declaración y todo eso.
0: Ahora sí dependerá del caso.
1: Ya las particularidades del caso.
0: Bien, chicas, pues no quisiera porque está buena la plática, pero siento que es un tema tan extenso que hasta deberíamos pues como hacer ciertos temas específicos, ¿no? Porque ustedes han visto en estos 25 y 27 años muchísimas historias y creo que eso está guapo porque precisamente es una parte que ahorita platicábamos fuera del aire hasta como por vocación, ¿no? De finalmente ayudar a la gente, que ese es finalmente el propósito de un instituto como este. Maestra o licenciada, ¿quién le gustaría responder?
1: Okay. Bueno, sí, efectivamente, sí, para nosotros sería muy importante que nos pudieran brindar el espacio, porque hay muchas áreas, hay muchos temas en los que nosotros podemos representar, patrocinar. La maestra podría a lo mejor darles ya situaciones muy específicas de cómo cubrir un plan de actividades, cuál es dependiendo o alguna pena, qué se pudiera hacer para que la persona pudiera ya reinsertarse, etcétera, sugerir algún tema en cuanto a poder

0: obtener la libertad, cómo poder obtener a lo mejor el medio económico para pagar las reparaciones de daño, etcétera. O sea, sí, nuestro campo de acción es muchísimo.
1: Gran. Sí, y me he dado cuenta hoy en esta conversación. Les agradezco porque además veo que también pues su tiempo es oro y hoy nos han brindado casi 2 horas. Pues ya hasta me dio pena, chicas, pero sí, sí que les agradezco que hayan venido hoy y pues compartir toda esta información al público. Yo sé que no solamente es por compartirla, sino que es bien útil y ojalá no tengan que ocuparla, pero sí que si tienen que hacerlo, pues bueno, tengan el dato. Gracias a la licenciada Marta Butrón, quien es asesora jurídica. Licenciada, muchas gracias de verdad.
0: Muchísimas gracias por el espacio, fue una plática bastante amena y esperamos que los radioescuchas, ¿verdad?, tengan la confianza de poder acudir con nosotros. Estamos para servirles.
1: ¿Algún mensaje también con el que quiera finalizar su participación?
0: Que ojalá que no necesiten un abogado, ojalá, pero si lo necesitan, acudan a la Defensoría Pública Federal. Y aunque no sea de nuestra competencia, los canalizaremos. Tengan la confianza de que somos personal capacitado.
1: Sí, yo sé eso. Ya ahorita también tuvimos una conversación afuera del aire. Y maestra Rebeca Horta del Villar, defensora pública federal, también muchísimas gracias por hoy su presencia.
2: No, pues muchísimas gracias a ustedes por darnos la oportunidad de poder transmitir todo lo que como defensores tenemos y que aparte pues de que la gente sepa que los defensores públicos federales somos personas que conocedoras de los temas y bueno, no solo los federales, también los defensores de oficio del Estado son personas que sí son preparadas, que además pues como ya lo hemos reiterado, nuestros servicios son gratuitos y que aún y no cuentes con los medios económicos para poder llevar tu proceso, existe gente que de manera gratuita tiene los conocimientos necesarios para poder representarlos.
1: Así es, y también me gustaría terminar con si usted tiene algo que agregar como mensaje, a manera de reflexión también para quienes nos están escuchando.
2: Pues que la Defensoría es la casa que te defiende y te defiende de manera gratuita. Muchas gracias por la invitación.
1: No, muchísimas gracias, licenciada Marta Butrón, asesora jurídica, maestra Rebeca Horta del Villar, defensora pública federal y sobre todo al Instituto Federal de la Defensoría Pública. ¿Quieren mandar algunos saludos ahí a todo el personal, chicas?
0: Ah, por supuesto que sí, un saludo al área de asesoría jurídica.
1: No, y lo digo por esto, porque digo hoy porque tuve a estos dos personajazos, pero en general yo sé que detrás deben tener un equipo importante de trabajo y también compañeros, como ahora me comentan, que pues también están cañón en cuanto a trayectoria y en cuanto a facultades. Mis respetos, chicas. Éxito y muchísimas gracias por asistir el día de hoy.
0: Muchísimas gracias por la invitación.
1: Y nosotros ahora sí nos vamos a ir a un bloque musical. Gracias a quienes participaron. Nosotros nos vamos a quedar contigo en La Verdad Encuerada. Así que sigue participando. 241-114-9821. Son las 7:49. Antes de ir con más, vamos a un corte comercial.
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2: Ya las 8:12 a través del 100.3 de tu FM. Playa Limbo, ¿con qué somos? Es lo que vas a escuchar mientras te sigo invitando a que participes. Pidas tu rola 241-114-9821. Yo soy Has Cabrera y te acompaño con más en el 100.3 de tu FM.

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0: Hola, ¿qué tal amigos? ¿Cómo están? Muy buenas noches tengan todos ustedes. Soy su amigo Pai Márquez, ya iniciando una emisión más de este su programa Escalofríos. Y bueno, pues como siempre les agradecemos a todos ustedes estar sintonizándonos por medio de la frecuencia del 100.3. Quiero agradecer al buen Colibray, que ya está en los controles. Mi querido Colibray, ¿cómo estás? Buenas noches.
1: Señora Fello Pai Márquez, muy buenas noches. Pues ya listo y preparado para una emisión más de este su programa Escalofríos, con una luna... Híjole.
0: Chulada.
1: Chulada, increíble. Chulada.
0: Dicen por ahí que las lunas de octubre son las más hermosas y ya están empezando a salir.
1: Sí, la verdad es que...
0: La de ayer también estaba...
1: Preciosa.
0: Chulada también.
1: Pero ya se chiqueó porque ya se escondió tras las nubes.
0: ¿Ya?
1: Ya, yo creo que todos la chulearon y ya se escondió.
0: Le dio pena, dijo.
1: Le dio pena, sí, se puso rojita de la pena, pero ya, la verdad es que sí, una época que yo en lo personal esperaba mucho. Me gusta mucho el otoño porque es como...
0: Porque tú eres... Antonio,
1: claro. Tan. Pero sí, muy, muy padre ya esta época del año. Ya se respira el otoño, ya se respira por ahí un poquito de frío. Como sí, que ya. Está templado. Mira, ahorita estamos los dos, relax. Y no hace tanto frío como en diciembre, enero, sí. Que ya ahí sí, los fríos están.
0: Sí, pero cañones. Si sale se siente el fresco, ¿no?
1: Se siente fresco, se siente rico. Como de esos climas que disfrutas sin problema.
0: Tú sí sabes, Colín.
1: Sí, claro. Y luego la luna.
0: Tan, tararán.
1: Sí, tararán. Todo en equilibrio, como debe de ser, señor Fea Pai Márquez. Pero dejando de romantizar la noche y el otoño, pues ya listos y preparados por una emisión más que los fríos de sí, mucho es. Mello.
0: Perverso. Oye, mi Oigo. Querido siempre y bien ponderado Coli.
1: Mande a Fillo.
0: Bueno, déjame invitar a toda la gente que se puedan comunicar con nosotros. Se pueden comunicar a la línea macabra 241-418-0535 y 241-418-2535 para que nos cuenten sus historias. Y también, bueno, pues si ustedes quieren, nos pueden solicitar el video que tenemos el día de hoy al 241-114-9821 por WhatsApp. La única condición es que manden su mensaje de quiero el mensaje y la condición es que manden saludos a quien quieran, a nosotros, a ustedes, a quien sea. Y bueno, si tienen algún relato que nos quieran enviar vía WhatsApp, también son bienvenidos para que lo podamos leer en más de ratito. Y bueno, ya lo saben, también las redes sociales, en Facebook, FM Centro 100.3 Siempre Éxitos, para que vean el video que tenemos el día de hoy. Y en Instagram, FM Centro 100-3 y en TikTok, FM Centro 100.3. Así es que, pues señoras y señores, sin más preámbulos, ¿les parece? Iniciamos... con relato. Va.
1: Vientos.
0: ¿Te late la de atado y condenado?
1: Va, que va, señora Fia Pai Márquez.
0: Atado y condenado. Escuchen esto. Esperemos que sea del agrado de todos ustedes. Y esto se llama Escalofríos.
2: Se llama Atado y Condenado. Uh-huh. Ok. David vive con su familia. Viven en esta casa. Porque cuando el terremoto de la Ciudad de México, tuvieron que dejar esa casa y cambiarse a esta otra donde vivían, que es donde empiezan a suceder todas las cosas, ¿no? Él tenía 9 años cuando en la casa empiezan a suceder pues, cosas raras, como que lo mismo, se caen platos, prenden luces, y pues, de repente pues, es el gato, ¿no? Ahí anda jugando de gatos. Pero bueno, se acostumbran, al fin de cuentas se empiezan a acostumbrar a los ruidos normales de la casa. Hasta que en una ocasión, una noche... su habitación, haz de cuenta que está la habitación de sus papás que está enfrente, está en la escalera donde la mamá siempre deja la luz encendida de la escalera, pero él tiene una televisión grande que por la posición donde está y él duerme con la puerta abierta, se refleja y se ve el pasillo. Entonces en una ocasión se despierta en la noche y cuando voltea a ver la televisión, refleja una pequeña imagen de un ser grisáceo.
3: ¿Qué?
2: Le da mucho miedo y se tapa las sábanas. Después de un rato, se vuelve a quitar las sábanas, porque además lo estaba observando, y lo sigue viendo ahí. Pero aún estaba volteando a la habitación de sus papás. Bueno, le vuelve a dar miedo, mucho pánico, no pudo gritar, no pudo hacer nada, se vuelve a tapar. Hasta que se quedó dormido. Bueno, ahí pasó. Pasó un par de días y de repente andaba por el pasillo y escucha que algo se cae en su habitación. De repente va, entra y ve y su un lapicero que estaba ahí, estaba medio cuarto. Pero no había manera de que se cayera, puesto que pues, había cosas a su alrededor que le impedían al lapicero que rodara o se cayera. Bueno, va y le dice a su mamá y a su papá lo que estaba sucediendo. Y bueno, la mamá toma la decisión de echar agua bendita en todo en toda la casa. Pues esto, en lugar de ayudar, empezó a perjudicar más las cosas, porque de repente los sucesos empezaron a ser más fuertes. De repente eran vísperas de Navidad y la marca Coca-Cola sacó unos juguetitos de unos ositos Coca-Cola,
4: sí,
2: que tenían una grabación. Tú les decías algo y lo repetían.
4: ¿Ah, sí?
2: Ajá, tú les decías, hola, hola. Tenían el micrófono y una bocinita. Entonces, en la sala estaba jugando él con uno de estos ositos y su papá estaba ahí también en la sala y jugando con el osito, ¿no? Y de repente es cuando él experimentó una psicofonía, porque de repente...
5: Váyanse de aquí, él es mío,
2: dijo el osito. El osito, el niño se espantó, el papá se espantó, obviamente, porque era una voz de una persona adulta la voz que se escuchó. Acto seguido, el papá le quitó las pilas a todos los juguetes que tenía y ese terminó en la basura. Bueno, pasó el tiempo y los sucesos empezaron a ser cada vez más fuertes. Pesadillas, ruidos, las cosas se caían, sombras, apagaban las luces, las encendían, al grado tal que mejor decidieron cambiarse de casa. Se cambian de casa dentro de la misma colonia, pero en la esquina de donde vivían actualmente, ¿no?
4: Ajá.
2: En la mera esquina se cambiaron. Dejaron unas cosas ahí que iban a regresar por ellos al otro día. Cuando llegan, los vecinos le dijeron que pues en la noche las luces estaban encendidas, que se oían algunos gritos, cosas así, y que había un niño pelón con muchas cicatrices en la cabeza que estaba jugando con una pelota. Pues qué extraño, porque la puerta estaba cerrada y no había manera de que alguien entrara.
4: Claro.
2: Bueno, total, en ese momento se acuerdan que el casero les dijo que les rentó la casa y tenía un sótano y les dijo que por favor no entraran ahí, que porque ahí tenía guardadas cajas y cosas de su familia pasada, que ya habían fallecido y eran pues, cosas que a él le pertenecían y que por favor no fueran a entrar. Les da mucha curiosidad. Llegan al sótano y se encuentran efectivamente una caja que estaba llena de libros de brujería y de magia negra. Y en ese cuarto había muchos símbolos pintados en las paredes donde se imaginaron que hacían ahí algún tipo de ritual.
4: Ok.
2: Revisando la caja encontraron pues cosas demasiado extrañas y una fotografía de un niño pelón con cicatrices en la cabeza como de cirugía, de operaciones.
4: Ajá.
2: Y un acta de defunción a un lado que decía que él se había quitado la vida.
4: El niño.
2: Entonces entendieron muchas cosas de lo que estaba sucediendo en la casa. Se fue. Al otro día quisieron regresar por lo que habían olvidado, que no se habían terminado de llevar sus cosas. Y cuando llegaron, la puerta estaba entreabierta. Entran y todos los artículos que estaban dentro de la caja, en la bodega, ya estaban en la sala, acomodados en diferentes maneras como haciendo un círculo. Y los símbolos estaban pintados en las paredes.
4: Lo que estaba en el sótano ahora estaba en la casa.
2: Ahora estaba dentro de la casa. Y entonces, en el centro del círculo había como un pergamino o algo así como que muy antiguo, donde era un ritual para hacer precisamente esto del alma, de dejar
4: amarrar el alma
2: ahí. Amarrar el alma. Que fue lo que medio alcanzaron a ver. Bueno, pues les dio tanto miedo que mejor salieron de ahí y ya no se llevaron ni siquiera sus cosas, ¿verdad? Se fueron, ya no regresaron. O sea, cuentan que la casa, pues obviamente no la han podido rentar en muchísimo tiempo. Los vecinos dicen que se escuchan gritos en la casa, que se prenden las luces y se sigue escuchando una voz como de eco que grita:
5: ¡Lárguense de aquí! ¡Es mío!
2: Y entonces dicen que, pues muy probablemente, el niño fue víctima de un ritual ofrendado. Y por eso su alma sigue estando en esa casa.
4: Yo pensé que se refería a él.
2: No, o sea, era lo que sucedía
4: al niño.
2: Al otro. Sí.
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0: Ok, bueno, pues ya estamos de regreso en esto que se llama Escalofríos. Esperamos que les haya gustado el relato de hace ratito. Y también, bueno, pues volverlos a invitar a todos ustedes. Recuerden que la línea macabra 241-41-80535, 241-41-825-35. ¿Qué pasó?
1: Es que no recuerdo muy bien si había sonado el teléfono, pero creo que fue en el corte, ¿no? Que estaba sonando el teléfono y sonó en corte.
0: Ah, ¿tenemos alguien en la línea?
1: No, es que no. Bueno, yo no escuché que hablaran, pero sonó el teléfono, así que si quieren volver a marcar, ahí está la línea macabra.
0: Para que marquen, sí, claro. Y también, bueno, recordarles que manden sus mensajes de WhatsApp al 241-114-9821 y que, bueno, si quieren también solicitar el video, lo pueden hacer ahí, pídense alcohol y ya saben, tienen que ponerle ahí que si les pueden enviar el video y la condición es que manden saludos a ustedes, a quien quieran, a todo mundo, pero manden saludos. Así es que, de esta manera. Y bueno, también recordarles redes sociales: Facebook FM Centro 100.3 Siempre Éxitos, Instagram FM Centro 100-3 y TikTok FM Centro 100.3, para que puedan ustedes estar en contacto con nosotros y para que nos pongan ahí sus comentarios también en las redes sociales y los podamos leer en un ratito más. Así es que vamos ahora pues a escuchar también la parte de otro relato que tenemos para todos ustedes. ¿Cuál te late? Uno de niñez. ¿Te parece el de Aquí Estoy? Historia aquí, de la Ouija.
1: Va.
0: ¿Vázquez?
1: Va.
0: Regresamos.
2: Se titula Aún Sigo Aquí. Resulta que Agustín es chofer de autobuses y él está en Argentina y dice que ahí en Mendoza, en Argentina, estaba, pues después de haber dejado a los últimos pasajeros, ya lleva un tiempo trabajando como chofer de autobús, llega a un lugar que es una sala de descanso para los otros choferes que trabajan en esta empresa, y ahí es entre un viaje y otro, cuando se llegan a reunir, está esta sala donde ellos pueden descansar y, pues, ¿cómo estás? Empiezan a platicar y tienen estas conversaciones mientras están ahí relajando y todo, ¿no? Muchos de ellos llegan y en esas conversaciones, más allá de hablar de cosas como de la familia, pues se relatan entre ellos historias, experiencias curiosas, cosas graciosas, cosas paranormales que les ocurren en carretera, puesto que para ellos costumbre que estén pasando este tipo de cosas, ¿no? Entonces, están ahí platicando cuando de repente un hombre veterano, ya en esto de como chofer, de nombre Martín, les dice que ha pasado algo que es como, y que se los quiere narrar. Les dice que él tenía dos colegas, y estos dos colegas estaban manejando un autobús. Para los que no lo sepan, generalmente, tanto los trailers como los autobuses, no va una sola persona manejando, ¿cierto? Sí, traen su relevo, Entonces, estos dos colegas de Martín iban, pues, manejando y además iban en relevo. Dice que esa noche en particular era una noche de luna negra, o como se le conoce, como una luna nueva, ¿no? Que es cuando no ves luna, pero ahí está totalmente en oscuridad. Y entonces ya habían dejado a los pasajeros, el autobús iba totalmente solo, entonces solamente iban ellos dos, iban ya de regreso hacia la base. Uno de estos hombres, el que te digo, era un hombre también que tenía décadas de experiencia al volante, un hombre mayor, y el otro, una persona muy joven, de 24 años, de nombre Emanuel. Emanuel estaba cumpliendo sus primeros viajes como chofer, y este otro señor, del cual omitimos el nombre, estaba como pasándole la información de esas cosillas que no te enseñan en un principio, con todas sus décadas de experiencia. De repente, en ese trayecto, el hombre mayor, como ya habían dejado a los pasajeros, tenía mucho sueño y le dijo a Emanuel: oye, ¿cómo ves? Ya nada más maneja de aquí a la base, que pues es un tramo de carretera y luego entrar a la ciudad, etcétera, mientras yo me voy a pasar a la parte de atrás y me voy a dormir. Digo, ya ahorita que no hay pasajeros, si te parece bien, me echas la mano con eso. Y le dijo, sí, le dijo Manuel, tú pásate hacia atrás y yo manejo el autobús. Y así lo hicieron. Entonces, se estaba pasando hacia el área de atrás de los asientos, cuando Emanuel, que estaba ya al volante, de repente se distrae un breve momento, pero fue algo muy rápido, muy, muy rápido. Se distrajo viendo algo y cuando regresó la vista, no solamente había perdido el control del autobús, que ya había invadido el carril contrario, sino que en esa distracción no se dio cuenta y había acelerado. De frente venía un automóvil. Y ya no pudo hacer realmente nada. Venía un camión, perdón. Ya no pudo hacer realmente nada. Y dice este señor mayor, que estaba en la parte de atrás, que lo único que escuchó fue el grito de Manuel. Gritó, ¡no! Y ¡pah! El sonido, y todo se volvió negro. Cuando él despierta, se da cuenta de que salió impactado desde la parte de atrás del autobús donde estaba dormido, por el impacto tan fuerte. Él salió volando, sale por el parabrisas y cae en el terreno, pero con vida. Emmanuel falleció de manera instantánea, por supuesto, y también pues las personas que estaban en el otro camión chocaron de frente, así. Entonces, pues, pasan unas semanas, la empresa tiene que hacer algo con ese autobús y se dan cuenta de que aunque fue un impacto pues fuerte, hay como la mayor parte del autobús que todavía funciona. Entonces, el seguro les dice que pueden, en lugar de reemplazar el autobús, pueden reparar estas cosas y el autobús va a quedar mucho mejor, ¿no? Mientras él se la pasa unas cuantas semanas en el hospital y Emmanuel, pues, lamentablemente falleció. Pasan estas semanas, están reparando el autobús, él regresa y regresa a trabajar. Cuando regresa, le dicen sus compañeros de esta estación en la que a ellos les tocaba. Desde que fue este accidente donde falleció Emmanuel, han estado ocurriendo una serie de situaciones muy extrañas. Fíjate, la radio de los otros autobuses, de repente, en las noches, comienza a fallar. Comienza a entrarles estática, es como si, no sé, como si algo estuviera alterando a las radios. De repente, decides entonces apagar la radio, para que no esté sonando así feo, y la radio se enciende, como si alguien con la mano le pusiera lo encendiera. Si la radio está funcionando bien y hay música, te cambian de estación o te la apagan. La cosa está en que eso está ocurriendo en varios de los autobuses en estas semanas que tú has estado en el hospital. Otra persona le comenta y le muestra. Mira, el autobús en el que ocurrió el accidente ya lo entregó el seguro. El autobús ya está bien. Me pidió el jefe que antes de que se utilizara, lo revisara. Quiero que veas este video. Y le enseño un video con su celular, donde está el autobús en la noche, con las luces encendidas, y se escucha el motor. Y él lo está grabando con el celular. Y de repente, levanta su mano y muestra que las llaves las tiene él. No manches. Y llega al autobús y muestra que el autobús se encendió solo. Está encendido con las luces prendidas, pero pues ni siquiera tiene la llave puesta. Y le dice, ¿sabes qué? Yo creo que es Emmanuel. Este señor ve esto y le dice, borra ese video. No, él está presente. No quiero volver a vivir eso. Me da mucho miedo. Por favor, borra ese video. Y este joven pues lo vio tan serio al señor que acaba de salir del hospital que decide borrar ese video. Pero todo continúa. Las personas continúan teniendo esa sensación en las radios. Y un día, todo se detiene para todos los demás. Cuando le dicen, ¿vas a continuar trabajando con nosotros? A este señor. Y dice, sí. O sea, digo, sufrimos un accidente, he pasado una situación terrible, pero necesito llevar alimento a casa. Entonces, claro, yo voy a continuar trabajando. Estoy bien, ya estoy perfectamente saludable. Quiero continuar trabajando. Muy bien. Pues, ¿te tocó el mismo autobús? Pues tiene que seguir trabajando. Ese día que le entra en el autobús, nadie vuelve a experimentar nada en las radios, nada paranormal. Él va en el autobús, va avanzando, cuando de repente ya ha dejado a todos los pasajeros, tiene que ir de regreso, trae la radio prendida y la radio comienza con la estática. La apaga. Se vuelve a encender. Cambia la estación, a lo mejor por eso está la estática, selecciona una estación. Comienza música y de repente le cambia la estación. La vuelve a apagar y él está nervioso. Y de repente se detiene, siente un escalofrío que le recorre el cuerpo y empieza a escuchar un ruido. Un ruido que ya ha escuchado antes. El asiento del copiloto se está reclinando a hacia atrás, como si una persona estuviera sentada y estuviera reclinando el asiento, exactamente como lo hacía Emanuel. Y él está ahí, en la noche, solo en el autobús donde había ocurrido el accidente, viendo cómo el asiento se está moviendo. Y entonces, se arma de valor, y con una voz que más bien parecía como una súplica temblorosa, le dice: Emma, si eres tú, por favor, no me asustes más. Sabes que le tengo miedo a estas cosas. Yo no quise que esto ocurriera. En ese momento, el asiento, ¡pum!, regresa a su posición original. La radio se le va a la estática y empieza a sonar con claridad. Era como si, de alguna forma, Emanuel le hubiera mostrado que si era él. Él piensa, ya todo está tranquilo, voy a continuar. Y cuando comienza a avanzar su autobús, escucha una voz: Emanuel. Fue la última vez que lo escuchó, fue la última vez que algo paranormal ocurrió. Y le dijo: aún sigo aquí.
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0: Ok, bueno, ya estamos de regreso en eso que se llama Escalofrío. Oye, que mandara saludos, ¿cómo se llaman?
1: Ah, saludos para los amigos de la taquería Los Molcajetes.
0: Ah, ahí está, saludos para ellos.
1: Ahí están los amigos sintonizándonos, sí. Que por cierto hacemos el comercial, por si andan alguien anda buscando chamba, ellos ahorita tienen buena oportunidad laboral para aquellos que anden sí. buscando la papa.
0: Ahí está.
1: Ahí está.
0: Aparte del taco, la papa.
1: Exactamente, exactamente, así que pues ahí andan.
0: Ahí está, bueno, pues invitamos a toda la gente para que se comuniquen, para que nos manden sus WhatsApp, 241-114-9821, y además, para que, bueno, pues se comunique en la línea macabra 241-41-80535 y 241-41-82535. Y esperamos que les haya gustado el relato que yo mencioné otro, pero el que a la mano lo puso el que quiso.
1: Ah, sí, es que leí mal, afilló.
0: No, estás perdonado.
1: Es que estoy enamorado de la luna y tú
0: Oye,
1: vas.
0: Por cierto, hablando de enamorados, un saludo para todos los escalofans. Que por acá ya Sony nos mandó saludos, dice ya aquí presente para escuchar Escalofríos con mis voces favoritas de Pai Márquez, Colis y Fermún. Y saludos para mis amigos Pau Vázquez, Has Cabrera y Fari Violet y el buen Pollo. Y también para Jorge y Ranita y para todos los escalofans, excelente y maravilloso martes. Y Fari contesta saludos, dice ya Pai Márquez y Coli se están poniendo muy románticos con la luna, de que estábamos hablando de la luna. A ver si nos hacen novios, pero bueno.
1: ¿Más?
0: Ah, y faltó Lulú.
1: Saludos para Lulú.
0: Lulú.
1: Mira la luna, Lulú.
0: Saludos para el buen Pollo. Va a cumplir años el Pollo.
1: ¡Sas! ¿Cuánto va a cumplir el buen Pollo?
0: No, ¿para qué te digo? No.
1: Ya, ¿cuántos dígitos?
0: No, ya... No puso cuántos cumple, pero ya le anda pegando como que a los 48, 49, yo creo que ya.
1: Ya casi va para el quinto.
0: Sí, ojalá llegue a la edad que representa, pero... Un saludo, mi Pollo. Ya estoy listo para ir a la pachanga.
1: Estamos.
0: Sí, en el jaula de bateo y todo el rollo.
1: ¡Oh, ay, a poco sí! ¡Órale!
0: Sí, por ahí me meten en una jaula y empiezo... Como león, yo me dije.
1: Pones tu gorrita de lado y ya, te transformas.
0: Sí, oye, bueno, a la primera que quiera yo batear me va a tronar toda la cadera. Pero bueno, la verdad es que, mi querido Pollo, ahí vamos a estar, ya estamos más que presentes. Entonces, y bueno, un saludo también para tu señora, también para tu hija, para con quien estés, también un saludo. Y bueno, pues invitarlos a que se comuniquen. Recuerda, hace rato se comunicó una persona, pero creo que se cortó la llamada. Bueno, no importa, empiecen a comunicarse. Y también, bueno, pues los invitamos a que nos pongan sus comentarios en las redes sociales. Y por supuesto también que nos manden sus... ¿Tenemos saluditos, mi querido Colby?
1: Sí, ya tenemos aquí mensajes. ¿Quieres que les demos lectura
0: de una vez? Unos dos o tres, ¿no?
1: Ok, dicen por acá... hola, buenas noches. ¿Me pueden mandar video, por favor? Gracias. Saludos para todos los radioescuchas en cabina. Por aquí dicen, hola, ¿qué tal? Por favor, compártenos el video. Saludos para tu club fantasmal, Enfermera Verónica, Monarca, Belén Rocío, Adriana G, Carolina Paredes, Karina Romero, Isbeth Romero y Adriana Hernández. Ahí está.
0: ¿Cómo es? ¿Hernández?
1: Hernández.
0: Oh, my Hernández. Goodness.
1: También dicen por acá, hola, ¿qué tal? Linda noche para todos ahí en cabina. Saludos a todos en cabina y saludos para mí, aquí como siempre, Lulú, en San ti. Cosme. San Cosme, Lulú. Ay, Dios mío. También se por acá. Saludos a Pai Márquez.
0: Gracias.
1: Desde Apizaco. Saludos para él.
0: ¿Quién nos manda saludos desde Apizaco?
1: La terminación 01. Que se llama, o al menos aquí en su usuario de WhatsApp, se llama Pelos.
0: ¿Pelos?
1: Pelos.
0: Saludos a Pelos.
1: Al buen Pelos. Pelos a Caligari. Un último.
0: A ver.
1: Buenas noches. Saludos a todos en cabina y radio escuchas. ¿Podría mandarme el video de hoy? Gracias. Y... WhatsApp Audio, ¿quieres escucharlo de una vez?
0: A ver, nos lo aventamos.
2: Muy buenas noches. Es cierto, la luna estuvo maravillosa. Yo la vi desde San Martín acá en Camino al Verde y se veía espectacular. Muy bonita.
0: No.
2: Bueno, saludos. Y podrían compartir su video, por favor. Gracias, ya saben de quién se trata. Su taxista de aquí a San Martín, Texmelucan. Gracias, buenas noches.
0: Saludos, claro que sí, a nuestro buen taxista. Y a esa zona del verde, como es un poquito medio boscosita, imagínate la
1: luna. No, ya me antojaste una fogatita, feyo. Una fogatita, bombones, la luna y unas historias de terror.
0: Oye, hablando de historias de terror, no hemos platicado del video. ¿Qué opinas?
1: No, sí es cierto.
0: Te lo iba yo a mandar para que lo checaras si era IA o no.
1: Ajá, a ver, déjame checarlo una vez.
0: Para que la gente pueda ver este video. Okay. La historia es de una persona que se mete solo, totalmente el chavo, a grabar en un lugar donde mencionan que era un ¿cómo se llama donde están las monjas?
1: Convento.
0: Donde era un convento. Y bueno, pues resulta que en lo que está grabando, está viendo, está abandonado totalmente. Ya el convento, ya no hay nada. Lógicamente ahí, pues todavía algunos muebles que estaban ahí como tipo closet, ese tipo de cosas. Y las ventanas. Y en lo que está grabando, a la hora que él hace el giro con la cámara, se percata de que hay algo y se espanta bastante y sale corriendo esa persona. Pero bueno, quiero ahorita que nos diga el buen Coli si es que marca que es IA o no.
1: Pues, dado los resultados, you are not the father. Ah, no. tiene un 31% de probabilidad, tiene una confianza media, pero su clasificación es real.
0: Wow, o sea que ahí está.
1: Ahí está, ¿no? O sea, 31% de que sí, aún así es una muy baja probabilidad.
0: Sí.
1: Y todavía lo clasifica como real.
0: Como real. Ahí está, entonces, para que ustedes lo chequen, lo vean y capten lo que él alcanza a ver en este lugar, ¿no? Sí es un video más corto, normalmente ya hemos puesto un poquito más largos. Este es mucho más corto, pero chéquenlo a ver qué opinan, a ver cuál es la opinión de todos ustedes en cuanto si quieren poner algún comentario o compartirlo también a sus compañeros, amigos, a quien ustedes tengan, ¿no?
1: Pues fíjate que en algún momento me platicaron en el convento de... En el exconvento de Leones, uh-huh. Que es ahí donde pues igual...
0: ¿Dónde
1: es? Eso es en... Si no mal recuerdo, es en el desierto de los Leones.
0: Ah, ok.
1: Entonces, ahí llegan a platicar que en ese, pues, convento... Sí, como que llegaban a pasar cosas muy inusuales, ¿no? Entonces... Pues sabemos que en estos lugares donde generalmente

0: que una mujer saliera embarazada.
1: Sí, sí, sí.
0: No como ahora ya es más normal. Digo, no hay tanto, no, claro, tanto problema, no lo ven mal ya. Pero antes era, o sea, la reputación de la familia, ¿no? La deshonra, así lo catalogaban. Entonces, para evitar ese tipo de cosas, lo que hacían es que, ahora sí que las especialistas en hacer los abortos decían que eran las monjas, ¿no? O las madres, las que estaban ahí en el convento. Y llevaban a las chicas, ahí es lo que mencionan, ¿no? Llevaban a las chicas y, bueno, pues ellas se encargaban de hacer los degrados, ¿no? Los abortos. Y lo que mencionan mucho, Coli, es que hacían lo que le llaman los emparedados. Los huesitos y todo esto, decían que los llegaban a como a meter como en entre las paredes, y para que ya llegaran y ellas mismas lo resanaban, todo el rollo, para que pues ahí se quedaran los huesitos, ¿no? No se dieran cuenta de que eso hacían, ¿no? Lo que sí es que en algún momento, no sé si te conté o les conté, creo que sí ya, en un lugar que durante hace muchos años fue un convento, empezaron ya, después dejó de ser convento y todo lo que era el convento lo empezaron a fraccionar y ya empezaron a poner locales, empezaron a poner otro tipo de negocios, pues ya, ¿no? Y en ese tipo de negocio, en una ocasión, unas personas me mostraron un audio en el cual pues se escucha perfectamente cómo hay unos niños que andan como corriendo. Lo curioso aquí es que ellos decían que escuchaban, que constantemente escuchaban ese tipo de cosas, y dejan grabando, y cuando dejan grabando se escuchan estos niños como si estuvieran jugando, corriendo. Seguían haciendo, arreglando toda esta parte, la iban a arreglar para un negocio, y tiran ciertas paredes. No, lógicamente no eran las paredes de las que son base en una casa, que son para como para soportar, pero sí en unas que no eran tanto de soporte. Y en esas paredes dicen que cuando tiraron esta construcción así, que encontraron muchos huesitos de, pues, como de niños, ¿no? Y bueno, pues mencionan ellos que lo que hicieron es que esos huesitos, todos los que pudieron encontrar, los metieron en una bolsa e hicieron una misa. Y la misa la hicieron pensando en darles luz, pues a estos niños, ¿no? A estos bebés, digamos. ¿Qué crees? Que dejaron de escuchar esas sonrisas y esas risas en la noche. Los mismos albañiles ponían veladoras y todo el rollo y dejaron de escuchar esto. Ahora, yo no encuentro la similitud entre que hayan sido unos bebés, porque eran unos recién nacidos, unos bebecitos a los que les hacen el degrado, ¿no? A que se escuchen a los niños corriendo y dando lata. Yo no creo que los espíritus crezcan, ¿no? Digo, no sé, desconozco, ¿no?
1: No creo.
0: Pero lo que sí es que dicen que dejaron de escuchar ese tipo de cosas. Y bueno, y esto ocurrió precisamente en un lugar donde en algún momento fue un convento, ¿no?
1: Fíjate que ahorita me puse a investigar porque este asunto del excomento de los leones,
0: ajá,
1: sí tiene mucha historia por detrás, claro, mucha historia que le sigue. Y ahorita precisamente yo tenía como 13, 12 años, entonces no recuerdo mucho la historia que nos contaban de este lugar. Pero vaya, teniendo ya aquí la mano la información, pues sí guarda muchísimo. Y es increíble cómo pensar que un lugar donde pues generalmente se dedicaban como a esta cuestión del rezo, claro, de la cuestión de la fe, bueno, pues transformó o pasó por varias cosas, ¿no? Entonces, ¿te parece si en un momentito regresamos con esto?
0: Vamos a regresar ahorita para platicar de eso, ¿vale? Regresamos, esto se llama Escalofríos.
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0: Ok, a ver, entonces nos estabas platicando,
1: Juan. Así es, Afello.
0: A ver.
1: Pues fíjate nomás, Ira. Fíjate, Ira.
0: Ira.
1: Como tal, el ex convento tiene, pues, muchas áreas y como tal está adentrado en un bosque, ¿no? Por ahí estoy viendo la historia y chécate nada más. El ex convento del Desierto de los Leones, la historia de este lugar se remonta al siglo XVII, cuando las comunidades carmelitas buscaban un sitio adecuado para aislarse de la civilización y entregarse al silencio de sus meditaciones. Fue así como eligieron esta zona boscosa del poniente, conocida entonces como Desierto de Nuestra Señora del Carmen de los Montes de Santa Fe. El convento, cuya reconstrucción arrancó en 1605 y concluyó 6 años después, siguió los principios arquitectónicos dispuestos para la orden carmelita, tales como la austeridad, la utilidad y la armonía. Al interior del lugar se contaba con numerosas celdas, una biblioteca, cocina, lavandería y claustro, entre otros espacios idóneos para la vida religiosa. Sin embargo, a inicios del siglo XVII, un temblor azotó la zona y causó estragos en toda la ciudad. Por este motivo, el lugar fue demolido y reconstruido bajo la dirección del arquitecto José Miguel de Rivera Saravia, quien también realizó el afamado Colegio de las Vizcaínas.
0: Ajá.
1: Y bueno, pues transcurrió un poco tiempo desde ese entonces y la comunidad carmelita se retiró del convento. Pronto el lugar se convirtió en el cuartel durante la Guerra de Independencia y más adelante la construcción cayó en el abandono total. No fue hasta 1876 cuando la zona fue nombrada Reserva Forestal y en 1917 recibió el título del primer parque nacional de nuestro país. Con el paso del tiempo, el lugar pasó a ser conocido como Desierto de los Leones y este nombre ha dado origen a diversas leyendas, pero en realidad alude a lo solitario del bosque y a la familia León que antiguamente administraba la zona. Y por ahí nos manda, bueno, más bien nos ilustran con una fotografía blanco y negro de cómo se veía, pues, hace mucho tiempo, ¿no?
0: Ajá.
1: Como tal, al interior del convento podrías encontrar espacios expositivos como el Museo de Emiliano Zapata y, bueno, pues ya incluso algunos lugares que, pues bueno, han tenido lugar en este preciso recinto o, bueno, en este lugar. Sin embargo, hay muchas otras secciones del convento que se han convertido en auténticos atractivos para sus visitantes gracias a su peculiar energía y encanto. Y fíjate, tiene capilla de los secretos o como así se les conoce. Se trata de una pequeña construcción adjunta al convento cuya forma convexa te permite comunicarte a través de las paredes. En efecto, al hablar en dirección a las aristas de los muros, la voz recorre la parte alta del recinto y aterriza en el extremo opuesto. De este modo, los monjes carmelitas intercambiaban algunas palabras sin establecer contacto visual y sin romper sus votos de silencio. Actualmente, este efecto auditivo continúa vigente en la capilla. Y el sótano, que es como de los lugares que más guardan energía. Si te consideras muy valiente, no puedes irte del lugar sin recorrer el sótano del convento, también conocido como el laberinto oscuro o catacumba. Uh-huh. Este sitio se esconde bajo el claustro y fungía originalmente como un almacén de agua. No obstante, numerosas leyendas aseguran que allí han tenido lugar varios eventos espeluznantes. Por un lado, se dice que este lugar era un sitio de castigo para los monjes que incumplían los votos de su orden religiosa. Y por otro lado, aseguran que en este sitio enterraron varios cuerpos durante la época independentista, además de que allí habrían resguardado a algunos presos de la revolución. Y déjame decirte que en este lugar, específicamente en el sótano, se siente una vibra horrible. Si de por sí el lugar es, como bien lo comentan en este artículo, una zona abandonadísima, o sea, no tienes sí, ahí nada de señal, nada, sí. O sea, está en mitad de la nada.
0: Sí, sí, sí.
1: De por sí hace frío, ¿no? No ves absolutamente nada ahí, o sea, en ese entonces era muy complicado porque nadie como tal llevaba un teléfono inteligente con lámpara, ¿me entiendes? Claro. Entonces, en ese entonces era muy, muy difícil que, ¿cómo decirlo? Como ver en ese lugar. Hoy en día yo creo que ya muchas personas que lo van a visitar, pues sacan su teléfono y lo, ¿cómo decirlo? Pues sí, ya prenden la lámpara y ya como si nada, ¿no? Uh-huh. Pero lo que recomiendan mucho en este lugar es que no te alejes del grupo porque como tal sí hay personas que se han perdido en este lugar.
0: Ok.
1: Entonces, si de por sí no ves nada, está bien oscuro y aparte sí, no, el frío y la vibra que se carga este lugar.
0: Sí, sí.
1: Incluso han dicho que algunos, algunas personas todavía llegan a visualizar monjes que se quedan ahí como vagando o se llegan como a observar, ¿no? Entonces, no sabemos, o bueno, sería interesante saber la historia detrás de este convento porque simplemente el hecho de tener un voto de silencio, ¿no? No poderlo romper y si te portabas o rompías mal, si rompías, perdón, este voto o alguna otra regla de este convento, bueno, pues qué clase de castigo te daba, ¿no?
0: Claro. Oye, pues, bueno, y hay de ese tipo de cosas hay, en cuanto a los conventos, muchas historias, ¿eh? Yo les comento una, bueno, yo se los voy a contar un poquito en el siguiente corte, pero de una persona que también se iba a hacer investigaciones. Y eso ya es grande. Un saludo para el buen Eduardo. ¿Y qué crees? Que un día en su casa me enseñó una, estábamos ahí platicando y vi una foto bastante extraña. La hizo la foto, pues en cuadro grande. No enorme, un cuadro relativamente grande. Que estaba muy extraña la foto, mucho, muy extraña. La foto todavía está en blanco y negro. Él la tomó, es una persona ya grande.
1: ¡Wow!
0: Y bueno, ahorita que regresemos les comento, es algo muy breve, muy rápido lo que les voy a platicar acerca de esa fotografía. Y que bueno, que actualmente está habitado este lugar. Y bueno, pues lo que él menciona es que creo que todavía alcanzan a ver algunas cosas en este lugar después de tantos y tantos años. Pero bueno, es otra historia que les voy a platicar ahorita regresando del corte. Recordarles a todos ustedes que nos manden sus mensajes de WhatsApp. Pidan el video 241-114-9821, el WhatsApp. Pidan el video, mándenos sus mensajes, sus saludos, sus comentarios. Y también, bueno, pues los invitamos a que chequen las redes sociales. Facebook, FM Centro, 100.3, Siempre Éxitos. Instagram, FM Centro 100-3 y en TikTok, FM Centro 100.3. La línea macabra para que se comuniquen 241-41-80535 y 241-41-82535. Así es que no nos vamos, regresamos un momento más y bueno, vamos a platicarles lo que les estaba yo mencionando de esta persona y nos vamos a ir también un relato para que también estén bien atentos. Y no se pierdan este programa que se llama Escalofríos.
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0: A ver, les platico rápido. Esta fotografía me llamó mucho la atención, la que les comentaba yo que vi en la casa de esta persona. Porque él la tiene en su oficina. Y de verdad no tiene nada que ver, nada que ver con todas las cosas que tiene ahí. Y me llamó mucho la atención. Blanco y negro, la fotografía. Se ve antigua. Y bueno, este lugar, él dice que había otras personas que mencionaban que ocurrían cosas ahí y que aparte que alcanzaban a escuchar cosas. Imagínense, ¿hace cuántos años? Y él fue, nomás porque él tenía cámara. Dice que me fui a meter ahí de metiche, ay, a ver, no sé qué. Dice, y entonces, ahí andábamos, me dice, las personas me metían por un lado, por otro, ahí de lugar. Dice, yo una parte, pues, porque me llevaron en la noche. Dice, entonces, que llego, no, es que aquí se empiezan a mover las puertas, ¿no? Le decían. Y entonces él va, y, a ver, déjenme solo, ¿no? Del señor dice, yo hablaba bien macho, pues. Se quedó solo. Y dice que no, dice, yo no escuché nada. Vamos saliendo del lugar y de repente las puertas se empiezan a mover, tra, tra, tra, tra, tra, solitas. Sí, entonces ya me regreso, dije, a ver, no. Ah, metieron a alguien, ¿no? Dice, yo también aquí como que. Y abren la puerta, la tenían con llave. Y abren la puerta y no había nadie en el lugar. Por fin que nos salimos. Y justo cuando cierran con la, ponen la llave, nos damos la vuelta 2-3 pasos y se vuelve a escuchar como, como si quisieran abrir la puerta, ¿no? Dice, ya me dio miedo. Y entonces seguimos avanzando. Íbamos pasando por un patio. Y en ese patio se empiezan a escuchar lamentos. Como de alguien quejándose, como si estuviera lastimado. La verdad, para serte sincero, no me causó extrañeza el lamento. Porque el lugar empezaba a usarse también como una, como un hospital, ¿no? Como un. Entonces, dice, la verdad es que, pues yo decía, eso no es la mente, pero me decían, no, es que no, los cuartos donde estaba él apenas estaban más atrás, o sea, no había forma de que se escucharan los lamentos, ¿no? Entonces, pues resulta que él dice, bueno, a ver, seguimos viendo en otros lados, ¿no? Espérame tantito.
1: Ya. Va que va.
0: Y entonces, dice él, ya tenía este lugar aproximadamente como unos, no sé, dice como unos, calculo yo, 10 años, 15, ¿no? El lugar, de que ya existía, pero de que empezaron a usarla para esto. Dice, bueno, pues no yéndonos tan lejos, dice, estábamos bien tranquilos. Y de repente vemos una sombra que pasa corriendo. Dice, y habíamos como 7-8 personas. Y todos así espantados. Dice, entonces por no dejar ya, como que ya todos tranquilos. Dice, ya dije, ah, no, sí es cierto, sí espantan. Y se me ocurre hacer una toma donde pongo a todas las enfermeras y a los doctores que había. Tomo la foto. Pues en ese momento no era como ahora que podías ver inmediatamente la fotografía, ¿no?
1: Sí, claro.
0: Y bueno, pues resulta que es que están.
1: ¡Ya déjalo!
0: Y entonces, pues resulta que, si yo voy y revelo la fotografía, varias fotografías que tomé, y entre esas está esta, en donde mencionaban, empezaban a hablar acerca de la mentada planchada.
1: Ok.
0: Entonces, imagínate, ya desde ese entonces se hablan de la plancha. Estoy hablando que el señor, yo no sé si siga viviendo, la verdad, porque era una persona ya grande. Yo estaba todavía joven cuando lo vi. Y él me menciona, ¿sabes qué? Y sale esta fotografía. Dice, entonces, alguien por ahí mencionó en algún momento de los que estaban ahí como pues auxiliando, ¿no? De los que estaban como voluntarios, que en una ventana, y me dijo exactamente en cuál, dice, en esa ventana se ve la silueta de una persona como si fuera una monja. Y entonces tomé foto a ese lugar, ya, ¿no? Cuando revelo las fotografías y me sacó las fotos, en donde la foto, en donde están las puertas que se movían, se veía como un mito, como si estuviera saliendo humo de abajo de la puerta. Dice él, no tenía por qué salir así, dice, pero bueno, vamos a suponer que a lo mejor la tecnología no era tan buena para las fotografías y pues bueno, salió ahí un efecto. Pero ahí era donde se movían. Dice, bueno. Dice, lástima que no tenemos el zoom. Pero mira, esta foto donde se alcanza a verla, dice, si te das cuenta, acércate bien. Y me sacó una lupa. Y se ve perfectamente el rostro. Como de un niño. Pero se ve, o sea, el rasgo de la nariz, los ojos, la boca, las orejas. Y el cuerpo pequeño. Apenas recién se veía, ¿no? Pero el rostro se veía perfecto. Dice, bueno, acá, en ese patio es donde escuchamos los quejidos. Dice, y entre los quejidos, y entre los, como que estaban, como si estuvieran con mucha dolencia, se escuchaba un, así, ¿no? Y nosotros así como que, ¿de dónde, no? La fotografía de que tomo a donde se veía donde decían que se veía como una monja, la tomo, dice, y aquí está. Y me pone otra vez la lupa. Pues eran todavía las fotos impresas.
1: Sí, sí, sí.
0: Me pone la lupa y la veo y se ve perfectamente la silueta de, ¿ves las monjas? Bueno, que tenían como lo del hábito que sale de la cabeza y como que se extiende. Se ve perfectamente esa silueta. Dice, y no había nadie. Te juro que no había nadie. Y esa fotografía que ves ahí arriba, ¿qué le encuentras de raro? Por supuesto, luego le dije, la persona que está colgada atrás. La fotografía en donde están todos formaditos. Y atrás en el edificio se ve una mujer colgada. Y la mujer que se ve colgada era una monja.
1: No.
0: Y entonces él me dice, por eso esa foto la tengo ahí. Pero esa mujer, mencionan que hubo un problema con una persona en ese lugar muchos años antes, donde que era, toda esa zona era como convento. Y que esta mujer algo hizo mal, dice, no sé qué haya sido. Que ella pensaba, o siempre dijo que le falló a Dios. Y lo que hizo fue quitarse la vida. Y entonces menciona que exactamente en ese lugar es donde ella se colgó. Dice, pero no creas que se colgó de que digas, está un travesaño, o sea, no. Es la pared, está una pared como tal y las ventanas. Ella atoró la cuerda en la azotea y se colgó. Dicen que de hecho, pues, de cuando ella se avienta, suponen ellos o suponían que se dislocó luego.
1: Creo que fue una moto que pasó.
0: Dice, se ve. Dicen que ellos suponen que luego, pues, el cuello se lo dislocó. Pero aparte, que se estampó contra la pared, ¿no? Bueno, la dice, te he de contar que esa foto salió esa mujer ahí colgada. Y me enseñó otras. Dice, mira, tomé tres. Y esas no se ve.
1: Wow.
0: Y no, o sea, y están formados y en esas no se ve y en la otra se ve perfecto. Dice, por eso esa dice, bueno, yo llegué a ir meses después. Y cuando llego a ir, justo voy entrando en uno de los, en un jardincito que está ahí, que ahora es como donde estacionamiento, donde meten las ambulancias. Dice, y veo a esa mujer, dice, la vestimenta, todo, justo enfrente de mí, del otro lado del patio. Dice, nada más viéndome. Dice, no te puedo decir el rostro exacto porque como con el mismo hábito se tapan parte de la cara.
1: Sí, sí, sí.
0: Dice, pero se me quedó viendo. Dice, ¿y sabes qué es lo peor? Dice que cuando se da la vuelta, dice, traías la cuerda en la parte de la espalda arrastrando. La cuerda con la que se ahorcó. Dice, bueno, dice, ya te conté la historia de lo que ocurrió ahí. Este lugar, hasta la fecha, sigue atendiendo gente.
1: No.
0: Este lugar, hasta la fecha, por lo que yo tengo entendido, siguen habiendo cosas extrañas en este lugar. Y pues es atendido por una situación sanitaria, hospitalaria a nivel mundial, que tiene una como una crucecita en color rojo, allá en la ciudad de Puebla.
1: Wow.
0: Y mencionan que anteriormente esa parte era muy atendida por monjas. Recordarán que en su momento los hospitales hace muchos años, quienes atendían o quienes tenían la situación de poder atender o de ayudar como tipo enfermeras, pues eran las monjitas, ¿no? Y por eso es que dicen que ocurrió eso. Pero ahí está. ¿Vamos a un corte? ¿Sí? ¿Te late o no? Vamos a un corte, regresamos. Esto se llama Escalofríos.
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0: ¡Ay, qué bello! ¡Ay, qué bello!
1: Aquí nos menciona el buen Pollo, dice, oye, de los conventos, el de Santa Rosa, en la 14, allá en Puebla, ves que de lo que les mencionaba, se los emparedaron a los fetitos, hijos de los soldados.
0: ¡No!
1: Y las monjitas de aquel tiempo, dice que cuando recibieron al oficial, que recibieron con chiles en nogada, que fue, si no recuerdo, al que recibieron con chile, Agustín de Iturbide.
0: Ok.
1: Pero fue en el ex convento de Santa Mónica, si no me equivoco, el dato donde les recibieron con chiles en nogada. Pero dice que él iba a misa de Santa Rosa, en el ex convento de Santa Rosa, en donde ahí fue donde inventaron supuestamente el mole poblano.
0: Ok. Ah, yo,
1: si más o menos estoy tan trúpido como parezco. Entonces dice que en varias ocasiones en la noche, y dice que está pegado al convento esta iglesia, dice que cuando se hacía el silencio, cuando el padre levantaba el cáliz, decía que había un momento que en ese silencio se escuchaban llantos de bebés, cuando no había bebés en la iglesia, en esa vez que él fue. Lo que te mencionaba de los niños que se escuchaban en los emparedados hace rato, ¿no?
0: Ay, no.
1: Y bueno, pues ahí está la... alguna de las cosas que llegan a pasar. Y por acá el buen... ¿cómo está? El chefcito también nos manda saludos. Buenas noches, saludos, que tengan excelente martes calofriante. Saludos para Fari, que nos escucha lejos. Para Violet, que nos está escuchando en sus momentos. Desde Ocotlán, saludos desde Ocotlán, Tlaxcala. Atentamente, chefcito, no se olviden de los amigos. Y también para todos los que trabajan en FM Centro, la mejor estación de todo Apizaco, Tlaxcala y el mundo. Gracias, mi querido chefcito. ¿Y por acá dónde está el buen Jerry? Que nos mencionaba, pues, alguno de los conventos más conocidos. Dice que está la de, en la Ciudad de México, la del monje, bueno, unas leyendas, la del monje Cosme, que la historia cuenta que la leyenda es de un fraile llamado Cosme que rompió sus votos religiosos más sagrados al enamorarse perdidamente de una mujer. Y era una mujer casada.
0: No.
1: Y bueno, el mito dice que los visitantes y cuidadores aseguran que el alma en pena de Cosme vaga por los pasillos oscuros y fríos del ex convento del siglo XVII, cargando el remordimiento de haber traicionado su fe por amor. Hay otro que son el de los lamentos de los monjes y víctimas. La historia dice que el antiguo convento sufrió daños graves e historias trágicas a lo largo de los siglos, incluyendo sismos y el abandono durante la época de la independencia. Lo que se menciona, o el mito, es que en los recorridos nocturnos muchas personas afirman escuchar susurros, rezos en latín. ¡Ah, imagínate!
0: Rezos en latín están
1: domine,
0: más...
1: domine. Y lamentos desgarradores que provienen de la zona del comedor o de los oscuros túneles subterráneos. Hay otra que es el monje sin cabeza... y apariciones en el bosque. La historia dice que el espeso bosque de coníferas y la niebla constante ha sido un escenario de crímenes y accidentes a lo largo de los años. El mito dice que se habla de la aparición de un monje sin cabeza que se cruza en los caminos de terracería por las noches, así como de sombras que acechan entre los árboles a quienes se atreven a entrar después del anochecer. Ahí está. ¿Te parece si vamos con una... un relato, mi querido Colgibay?
0: Me parece perfecto, Afeyo.
1: ¿Con cuál quieres irnos?
0: Pues si quieres, así ponemos el de aquí estoy.
1: ¿La historia de la Ouija? Va.
0: La historia de la Ouija.
1: Va. Bueno, no la historia de la Ouija.
0: La historia de la Ouija.
1: Una historia de la Ouija que se llama Aquí estoy.
0: Va. Va.
2: Esta persona nos cuenta...
3: ¿Es anónimo?
2: Sí, es anónimo. Esta joven cuando era muy pequeña, sus padres en aquel entonces compraron una casa en una zona rural de Monterrey. Uh-huh. Era una casa muy bonita, una casa muy grande, estaba un poquito, pues bastante alejada de la ciudad en aquel momento, que al día de hoy nos dice que ya está como más céntrica. Me imagino.
3: Más urbanizada.
2: Más, ¿no?, urbanizada, pero en aquel momento era una casa hasta cierto punto de descanso. Ajá. Entonces compran sus papás la casa y pues todo va perfecto. La casa hermosa, grande, con luz, o sea, todo bien padre, ¿no? O sea, empieza a vivir una etapa de su vida muy bonita en esa casa. Pasa algún tiempo y un día llegan de vacaciones sus primos. Llega la hermana de su mamá con sus dos hijos, que esos dos hijos eran de su edad. Ajá, la edad que tenía ella. Entonces empiezan a llevar súper bien ella y sus dos primos. Ella los empieza a pasear por ahí, los lleva a correr que al río, los lleva que a correr que al cerro. Había una feria, bueno, nos da detalles, había una feria por ahí local en ese momento, los lleva a la feria. O sea, hacen un vínculo muy padre sus primos y ella. Ajá, ajá. Y una noche, clásico, están en la casa, se acababan de bañar todos estaban ya en pijama, estaban platicando, y uno de ellos dice, ¿y si contamos historias de terror? Y la chava dice, va, vamos a contar, y empiezan a contar, no, pues es que a mí en donde vivo me pasó esto, a mí me pasó aquello, y la chica dice, no, pues antes a mí me pasó, escuché un ruido, cositas así, ¿no? Ya sabes, empiezan a contar historias de terror, y ya avanzada la noche, uno de ellos dice, oye, te puedo contar algo, pero no le digas por favor a mi mamá, no se lo vayas a contar. Y ella le dice, no, ¿qué pasó? Cuenta. Sucede que traigo una tabla ouija. Vamos a jugar y vemos a ver qué pasa, ¿va? Y ella dice, va, dentro. O sea, los tres dicen, jalo, ¿no? O sea, no pasa nada. Pero como ya hemos aprendido y visto, para poder jugar una ouija se debe tener primero no es un juego, ya lo dijiste tú.
1: Sí.
2: Es un medio de comunicación hasta cierto punto con entidades y se le debe tener respeto, se le debe tener cuidado y no se le debe de jugar. Se utiliza la palabra jugar por darle un término, pero no se debe de hacer. Ellos lo hacen, empiezan a jugar, empiezan a hacer ciertas preguntas, que sí, que no, que contesta una cosa, que contesta la otra. Hasta que de pronto, esta chica está concentrada en esto del juego y escucha una voz a su lado, en el oído, que le dice, estoy aquí a tu lado. Y en ese momento pega un grito horrible, salen todos, pues estaban todavía chiquillos, salen todos corriendo del cuarto, todos en pánico, todos llorando porque ella no fue la única que escuchó la voz. O sea, ella la escuchó aquí al lado, pero la escucharon todos. Nada más que ya la escuchó mucho más cerca. Entonces salen todos corriendo y sale el lloradero de niños. Y salen los papás, sale la tía, etcétera. ¿Qué pasó? No, pues entran al cuarto, ven tirada la ouija, ven todo. Sale la mamá y le dice, a ver, ¿qué pasó? Le dice a la chica, no, pues es que él empezó a sacar la ouija, ya sabes. Empezamos a jugar y pues sucedió esto, ¿no? Escuchó una voz y, bueno, la mamá termina enojándose con la hermana. Y le dice, ¿cómo te atreves a meter algo así en mi casa? O sea, ¿tú sabes lo peligroso que es esto para mí, para mi hija, para mi familia? ¿Cómo? Y la otra señora le dice, a ver, espérame, yo no sabía que mis hijos la traían. Bueno, entonces, ¿qué tipo de supervisión le estás dando a tus hijos? Bueno, ya nos cuenta que se armó ahí un relajo entre, salió el papá, se empezaron a decir de cosas, se empezaron a insultar, etcétera. Total de que esa noche, pues la pasaron muy mal. Llega el día siguiente y la tía, pues dice, ¿sabes qué? Se acabó, ¿no? O sea, se acabó prácticamente la relación de hermanas.
1: ¿Sí?
2: Sí, o sea, es que se pelearon muy feo, muy feo. Y nos cuenta que se empezaron a decir ya, o sea, pasaron de la parte de la ouija a empezar a insultarse, a decirse cosas de otra índole.
1: A sacar otros temas.
2: Todo fue desembocado por ese juego, ¿no? Y porque la chica empezó a llorar. Entonces, al día siguiente agarra a sus hijos y se va. O sea, abandona la casa, termina las vacaciones y se va la tía con los dos, primos. Esta chica se queda en la casa con sus papás, empieza todo a tranquilizarse, pues ya todo normal, ¿no? Y de pronto, conforme van pasando las noches, ella empieza a escuchar ruidos, empieza a escuchar voces. Algo se había quedado ahí. Algo abrieron, que obviamente no cerraron. Algo se quedó ahí. Empiezan a moverles las cosas en la casa, empiezan a azotar los muebles, escuchan murmullos. El papá, que es pues la cabeza de la casa, dice, a ver, no pasa nada, tranquilas, esto lo podemos controlar, no nos sugestionemos, todo va a pasar. tranquilas, no pasa nada. Pero ya las cosas empiezan a salir de control, ¿sabes? Ella, entre parálisis del sueño, entre ver de pronto entidades sombra que andan por ahí en su casa, entre que se mueven las cosas de la casa, les avientan sillas, o sea, ya empieza a haber una actividad hasta cierto punto como poltergeist.
3: Sí.
2: Ya empiezan a mover todo, es un demonio o una entidad sumamente fuerte que tiene la capacidad no solo de asustarte y no solo de que veas por ahí una sombra, tenía la capacidad de mover las cosas y empezar a azotar cosas en la casa. Entonces el papá asustado le dice, o sea, algo se quedó aquí, ¿no? O sea, entonces empiezan ellos a tratar de hacer una limpieza por cuenta propia de la casa. La mamá va por agua bendita, empiezan a rezar, a bendecir, pues las cosas se ponen peor. Pero ella empieza a limpiar de todas las maneras posibles, o sea, tanto limpieza,
3: claro,
2: como una limpieza energética. En esa limpieza, la mamá descubre que en uno de los closets por ahí metidos, los primos enredaron rápido la ouija y la dejaron ahí metida.
3: ¡No manches!
2: A eso súmale que dejaron la tabla, más la entidad que en algún momento liberaron. ¡Está cañón! Entonces el papá le dice, no, sabes que esto ya se está saliendo
3: de control,
2: no nos sugestionemos, vamos a dejarlo aquí, mañana yo tiro la tabla o a ver qué le hago, ¿no? Se van a dormir esa noche y ella nos dice que esa noche su papá está dormido y de pronto escuchan un grito del papá en toda la casa, así, ¡ah! Se para bien alterado y la mamá lo calma, la hija lo trata de calmar, ¿qué te pasa? Y dice, es que estaba acostado, estaba dormido de lado y de pronto sentí la respiración de alguien aquí y de pronto escuché que me dijeron,
4: estoy aquí, a tu lado.
2: Y cuando abro los ojos, dice, alcancé a ver como una entidad oscura, como una sombra que se movió rápidamente de mi lado. Dice, entonces, no podemos con esto. O sea, esto ya se salió totalmente de control. Al día siguiente van por un sacerdote. Es un sacerdote que estaba capacitado en este tipo de situaciones y que les dijeron que tenía experiencia, pues, en bendecir casas, en sacar entidades, en hacer todo este tipo de limpias a nivel religioso. Van por el sacerdote y le platican toda la historia de lo que pasó. Entonces el sacerdote les dice, mira, no podemos quemar la tabla, va a ser peor. Yo no puedo tal cual liberarlos de esta entidad. Lo que sí puedo hacer es contenerla. La podemos contener. O sea, podemos rezar, podemos hacer algo y la podemos contener. Ajá. El padre le dice, vamos a una habitación que casi no ocupen, ahí vamos a hacer todo esto. Ella dice que recuerda que el padre ató dos listones a la tabla, rezó durante mucho tiempo y antes de salir de la habitación donde estaban le dijo al papá, esta habitación por favor no la vuelvas a abrir jamás, ponle un candado, haz lo que quieras, no la vuelvas a abrir. Entró el papá y le dijo, aquí voy a dejar la tabla, nunca, nunca más la vuelvan a tocar, nunca más la saquen de la casa y nunca vayan a intentar quemarla, romperla o ofender de alguna manera esto que está aquí. Esta tabla queda sellada con la entidad de San Charbel, yo la pongo encima y nunca más esta entidad los va a volver ni los tiene que molestar. Sellan la habitación, ponen un candado, y ella nos dice que nunca más volvió a vivir esa situación. Nunca más los volvieron a espantar, no hubo movimiento, pero el papá teniendo tanto miedo, dijo no, ya lo contuvimos. No voy a cerrar con candado esta habitación, la voy a cerrar con ladrillos y con cemento. Y nunca le vamos a decir a nadie lo que está aquí atrás. La vamos a cerrar, vamos a poner ladrillos, vamos a poner cemento, vamos a pintar y esto va a ser una pared más y nos vamos a olvidar a partir de hoy de este tema.
3: Manchester, ya sé.
2: Y así sucedió. Con el paso de los años, abandonaron esta casa y hasta donde ella cuenta, los fenómenos paranormales nunca más se volvieron a manifestar. Sin embargo, ella dice, ahí quedó una habitación sellada con una tabla y con un demonio contenido en ella.
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7: Hoy vamos a preparar una tecnología doméstica, que es una excelente alternativa a los productos industrializados. Pasta dental. Además, es una receta validada por el Laboratorio Nacional de Protección al Consumidor.
6: Antes de comenzar, te compartimos los ingredientes que vamos a necesitar. 3 cucharadas de agua purificada, 2 cucharadas de glicerina pura, 2 cucharadas de lauril éter sulfato de sodio, media cucharadita de carboximetil celulosa, 1/4 de cucharada de carbonato de calcio, 1/4 de cucharada de mentol y 6 gotas de esencia de menta.
7: Ahora, los utensilios que debemos tener a la mano son una cuchara sopera, una cucharita cafetera, un tazón pequeño de vidrio, un tarro pequeño de plástico con tapa y un batidor de globo. Una vez que tenemos todo listo, vamos al procedimiento.
6: En el recipiente de vidrio, comenzamos vertiendo agua purificada, la glicerina y el mentol. Mezclamos con ayuda del batidor de globo hasta integrar los ingredientes. Sin dejar de mover, agregamos carbonato de calcio y la esencia de menta.
7: Después, incorporamos el lauril éter sulfato de sodio y agitamos suavemente hasta que se disuelva por completo. Poco a poco, añadimos la carboximetilcelulosa lentamente sin dejar de mover, hasta obtener una mezcla homogénea y con una consistencia más sólida.
6: Por último, envasamos la pasta dental en el tarro, tapamos muy bien y etiquetamos con la fecha de elaboración y de caducidad. En este caso, esta pasta tiene una caducidad de 6 meses y rinde aproximadamente 63 gramos o bien 50 mililitros.
7: Es importante que tomes en cuenta algunas recomendaciones de uso. Este producto no debe ser utilizado por menores de 6 años. En el caso de niñas y niños mayores de 6 años, puede sustituir el mentol por esencia de cereza. Si tienes sensibilidad dental, recuerda consultar previamente a tu odontóloga u odontólogo. Para conservar mejor el producto, te recomendamos mantener el recipiente bien cerrado, en un lugar fresco y seco y fuera del alcance de niñas y niños. Recuerda que todos los ingredientes que utilizamos en esta tecnología doméstica pueden encontrarse en establecimientos donde vendan productos de cuidado personal, belleza o cosmética, también conocidos como droguerías.
6: Preparar tu propia pasta dental en casa tiene varios beneficios. Requiere pocos ingredientes, son fáciles de conseguir, tiene certeza sobre su origen y además representa un ahorro económico. Incluso esta receta puede ser el inicio de un nuevo emprendimiento.
7: Anímate a preparar tu propia pasta dental y etiquétanos en Instagram usando el hashtag Tecnología Doméstica Profeco.
6: También puedes consultar esta tecnología doméstica en nuestro canal de YouTube, Profeco TV.
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0: Ok, bueno, pues ya estamos de regreso en esto que se llama Escalofríos. ¿Tenemos mensajitos, mi querido Coli?
1: Así es, mi estimado señor Feo Pipe Márquez. Dicen por acá, rápidamente. Hola, quiero video. Saludos a Pai, a Fer y a Coli. Saludos de vuelta. Por aquí también nos dicen, a través del WhatsAppazo, podría mandar el video. Excelente noche para todos allá en cabina. Saludos. Ahí va también el video para la terminación 09. Y por aquí, la terminación 33 nos dijo, hola, Pai, ¿me pueden mandar el video, por favor? Y que Dios los bendiga. Gracias, igualmente. También dicen por acá, saludos para la cocina, la flaquita, que aquí estamos escuchándolos. Ah, de saludos. Parte de Violeta Montiel. Lo escuchamos en Yauquemecan. Y me mandan un porquibeso, por favor.
0: Con mucho gusto. Oye, ey. Aquí Fari dice que qué bueno que... que vienes a saludar, le dice al pollo. Y también dice, Pai Mark, saludos a todos en cabina y a los escalofans, especialmente a Chefcito, a Sony, Violet, al pollo, que hoy nos vino a honrar con su presencia en el chat. Y obvio, a Lulu.
1: Saludos, Lulu. Mira la Lulu. Lulu. Ay, Lulu, te dedico la luna, Lulu.
0: Eso como que me sonó así como que...
1: Dicen por acá... Dicen de este lado, buenas noches, manda el video por favor, saludos en cabina, aquí el amigo taxista los escucha también, saludos para el amigo taxista. Y por aquí nos dicen también, buenas noches, saludos allá en el estudio, está chido el programa, no cabe duda, sigan así como siempre, que nunca se vaya el programa de Escalofríos, cada martes y jueves lo escuchamos mi esposa y yo. De hecho, no seas malo, Pai, mándale un porquibeso, por favor, a Marisela. Sí, gracias y buenas noches, saludos a mi buen tocayo, Fernando Colunga.
0: Ok, ¿a Marisela?
1: Marisela, por favor.
0: Marisela, no, esto lo manda, no sé si es tu esposo.
1: Pues yo creo que sí.
0: Sí, tu pareja, no sé quién sea.
1: Mi esposa, sí.
0: Su para su esposo, de tu esposo, para ti y de parte mía también.
1: Amén, hermano. Oye, también sobre acá. Buenas noches, Calofriante. No alcancé a escuchar algo del programa. ¿Me pueden enviar el video, por favor? Saludos a todos en cabina. Saludos. También dicen de este lado, esta última historia sí me dio miedo. Saludos.
0: Pues a ver, ¿no que no?
1: Ya ves. Oye, fíjate que algo muy curioso con respecto a lo de la Ouija.
0: Ajá.
1: Oh, caray. ¿Quién anda ahí? Satan. Ah, no, es verdad.
2: ¡Otro gato!
1: Fíjate que algo muy curioso que me pasó hace no mucho tiempo, cuando todavía andaban mis rodadas de andar jugando a las 3 de la mañana.
0: Ajá.
1: Fíjate que hay un juego que se llama Phasmophobia.
0: Ajá.
1: Y este juego trata sobre cazar un fantasma en algunos lugares, ¿no? Como casas, una cabaña, bueno,

0: del juego, ¿no? O sea, todo es parte como tal del juego. Tienes que andar preguntando cosas. Ajá. Y y ya dependiendo de lo que te responda la Ouija, pues es como de, ah, sí, aquí está el fantasma, sí, aquí está, ¿no? Pero lo que desconocíamos es que todo se iba a tornar como un tanto macabro, oscuro en esa noche. Porque como te bien platicaba, pues era como de llegar a la casa a las 12, emprender la computadora y andar jugando, ¿no? Pero resulta ser que cuando empezamos a utilizar esta Ouija, a un amigo se le empezaron a escuchar ruidos en su casa. Ajá. Ya era muy tarde y él vive solo como tal. O sea, él no vive con sus papás, él ya tiene su departamento de soltero y todo eso. Y entonces cuando empezamos a hacer preguntas en la Ouija, dice, a ver, espérenme porque acaban de tocar la puerta, ¿no? Ajá. Y bueno, con el ambiente del juego pues fue muy espeluznante, bien, sí, ¿no? Claro. O sea, y entre nosotros estábamos bromeando, oye, ¿y si ya invocamos algo en su casa? O sea, ¿y si ya movimos por ahí cosas? Y dice, no, no creo, que no sé qué. Y llega mi compañero muy exaltado y dice, oye, ¿sabes qué? Es que no hay nadie, o sea, me acaban de tocar, no hay nadie. O sea, no hay nadie, ya me asomé, nadie subió, nadie bajó. No hay absolutamente nadie, ¿no? Y entonces, cuando ya retomamos un poco el juego, le vuelven a tocar, pero ahora se escuchan los toquidos dentro de la casa, o sea, dentro del departamento. Entonces, bueno, él como tal dijo, nada, pues no voy a hacer caso, ¿no? O sea, voy a encerrarme aquí en mi cuarto, no va a pasar nada. Todo bien, al siguiente día, nos desconectamos y todo. Y resulta ser que cuando ya le empiezan a preguntar que qué había pasado, que qué onda, si todo había estado bien o qué pasó más adelante, ya empezó a platicar que de repente algunas cosas se movían del lugar.
1: No manches.
0: O sea, ya había cuestiones ahí en la cocina, que de repente se movían los platos, que de repente ya no encontraba cosas, que de repente veía cosas tiradas en su habitación. O sea, que ya las cosas se empezaron a mover ahí en su departamento. Entonces, de unas a primeras, pues sí, como que empezamos ya a preocuparnos un poco porque uno pensaría que quizás por el juego no habría tanta bronca, pero ¿quién dice que realmente no pudo haber movido el algo precisamente haciendo las preguntas, ¿no? Porque claro, para poder ocupar esta cosa, o bueno, la Ouija dentro del juego tienes que hablarlo, o sea, tienes que decirlo al micrófono y decir, ajá, si alguien está aquí, y, o sea, todo lo que haces en una invocación aquí, ajá, lo haces en el juego, pues.
1: Ok.
0: Pero pues, ¿cómo decirlo? Pues un espíritu sí, no sabe si estás jugando o no, ¿no?
1: Claro, entonces, ¿no? Y no sabes de repente hasta dónde porque las palabras tienen un poder.
0: Sí, muy fuerte, sí, sí. ¿No? Entonces, después de un rato, ya que pasó todo esto, empezó como a buscar formas para ¿cómo decirlo? Mitigar el asunto. Mm. Y un amigo le dijo, ¿sabes qué? Pues a lo mejor si moviste algo ahí en tu casa o algo. Se acaba de apagar esta cosa. Ok, lo que podría hacer es poner una veladora mínimo, o sea.
1: Se apagó.
0: Sí,
1: ¿nunca
0: sí,
1: se apaga así?
0: No. Generalmente, ¿sabes cuándo se apaga?
1: ¿Cuándo?
0: Cuando está aquí Jonathan o hay alguien y se levanta.
1: ¿Ah, sí?
0: Sí. Y se apagan las dos, estas dos. Cuando alguien está aquí y se levanta, curiosamente no sé por qué, no me preguntes por qué.
1: Se apagan los monitores.
0: Se apagan los dos monitores. Y yo ya había movido aquí, o sea, ya no es como para que se apague por inactividad, ¿me entiendes? Sí, o sea. no tiene nada sentido, pero bueno. Entonces, pues ya mi amigo puso la veladora, rezó. Él no es muy devoto, o sea, él no es muy religioso, pero sí se puso a rezar. Y bueno, pues ya dentro de unos como dos días no pasó absolutamente nada. Y ya dijo, bueno, pues ya se calmaron las cosas, ¿no? Pero de repente ya empezó a sentir que ya su paranoia era mucha. O sea, ¿cómo decirlo? Él esperaba como ya el tocar de la puerta, esperaba que se movieran las cosas.
1: ¡Qué miedo! Sí.
0: Y de pronto una noche despierta a las 3 de la mañana. Nosotros estábamos jugando y se conecta a la llamada, ¿no? De Discord.
1: Ajá.
0: Y dice, oye, ¿sabes qué? Es que siento que hay alguien aquí en mi casa. O sea, siento la sensación de que hay alguien ahí en la puerta, de que hay alguien por aquí y tengo mucho miedo. pero lo decía como con un miedo.
1: Sí, que sale
0: hasta nos

0: nosotros todos, nos, ¿no? Estábamos jugando bien a gusto y nos contagió el miedo, porque claro, sí, era una sensación muy, muy fea la que estaba teniendo. Le hicimos compañía total, así quedamos como hasta las 5 o 6 de la mañana. Y ya la mañana siguiente, pues ya le preguntamos qué onda, si ya estaba bien, que no sé qué. Bueno, pues así estuvo durante una semana. Uh-huh. Y ya de repente, bueno, pues todo ya se empezó a normalizar, ¿no? Ya no hubo como que necesidad de pasar a mayores. Uh-huh. Siempre estuvo rezando, se conectaba con nosotros un ratito. Lo escuchábamos, se dormía con el ruido blanco del juego. Ya no jugamos para nada tampoco ese juego como tal. Y bueno, pues nos quedó esa intriga o esa duda, precisamente porque el hecho de manejar una Ouija en un juego no te, ¿cómo se dice? No te
1: exime.
0: Exime de que realmente muevas energías en el mundo real, o sea, claro, en claro, tu entorno, ¿no? Entonces, sí decidimos que mejor ya ese juego lo dejamos de jugar. Pero por ahí, si hay algunos radioescuchas que les guste esto, el juego se llama Phasmophobia y bueno, pues ahí...
1: ¿Phasmophobia?
0: Phasmophobia. Ah, y sí está muy okay, cañón. Si lo juegas ahorita en la madrugada, sí está cañón.
1: Phasmophobia.
0: Es P-H-A Phasmophobia.
1: P-H-A, ya.
0: Ajá, P-H-A, y fobia también con P-H.
1: Phasmophobia. Ok.
0: Está muy interesante, pero... Ahí sí, digo, piénsenlo dos veces si jugaron la madrugada, porque sí está
1: ¿Y
0: muy...
1: ¿Y cuándo dices que lo jugaron esto?
0: Ya tiene rato, ya yo creo que ponle tú como el año.
1: Nah.
0: ¿De qué año es el juego? ¿Como 2023?
1: No sé.
0: Mi idea, no me acuerdo. No me acuerdo cuándo salió como tal. Pero sé.
1: Dice que 15 de octubre del 20.
0: Ah, pues imagínate.
1: El juego era el sexto más popular en Twitch.
0: Sí, o sea, sí. Sí fue un buen juegazo.
1: Phasmophobia, está bien. Pero vamos, bueno, a corte, ¿no?
0: Va.
1: Y regresamos, eso se llama Escalofríos.
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0: Y vamos con esto, pues ya para finalizar, eso se llama Bajo la Cama, escúchenlo.
1: Todo esto ocurre en una madrugada, el 1 de enero, que evidentemente pues, se acaba de celebrar el Año Nuevo, ¿no? En la ciudad de Metepec, allá en México, y estaba Roberto con su pareja, se habían quedado en un hotel, habían estado, pues obviamente, fueron a una fiesta, ya después, así como alrededor de las 2 de la madrugada, pues ya, o sea, ya estaban cansados y deciden, pues regresarse a su hotel, ahí que estaban, te digo, en Metepec. Se van a su hotel, se acuestan, y dice que todavía alcanzaba

0: Se duermen. Dice que de repente, a eso de las 5 de la mañana, antes de que salga el sol justamente, dice que empezó a abrir sus ojos lentamente, pero inmediatamente cuando los estaba así como que abriendo, lo primero que pensó, o sea, como en su cabeza al ver que estaba todavía oscuro, fue así de, no, vuélvete a dormir, vuélvete a dormir, vuélvete a dormir, ¿no? Cierra los ojos y vuélvete a dormir. Pero allí estaba ella. Había una mujer que estaba inclinada sobre él, sobre Roberto. Y obviamente, imagínate, se estás abriendo los ojos y ves eso, es adiós, sueño. Ahí estaba la mujer. Dice que emitía una luz tenue, como si brillara un poquito. Y esta mujer parecía no pertenecer a este mundo. Simplemente estaba como que pertenecía a otra realidad, estaba ahí como media ida. Como estaba inclinada, pues el cabello le cubría un poquito el rostro, quedaba como hacia abajo. Y solamente podía ver como la mitad de la cara. Pero esa mitad dice que era tan horrible que te daban ganas de gritar de terror. Dice que esta mujer era muy alta y delgada, piel pálida, como si nunca hubiera visto la luz del sol. Su ropa, aunque era un vestido así como blanquecino, se notaba claramente como algo muy antiguo. Ya sabes, como lancitos y detallitos que, pues sabes que eso no lo consigues el día de hoy. Era como de otra época. Y estaba ahí como raro, no, no lo estaba viendo a él, pero estaba ahí inclinada. Él estaba paralizado del miedo, pero al mismo tiempo tenía una urgencia tremenda de moverse y salir de ahí. De repente, en todo ese miedo, se dio cuenta de, sí me puedo mover. Y dijo, tengo que ser valiente. La volteó a ver, quiso hablar, pero tenía tanto miedo que terminó gritando. Y le gritó, ¿quién eres? Y en ese momento, cuando le gritó, ¿quién eres?, él quiso cruzar la pierna para pararse y salirse de ahí, pero se dio cuenta de que cuando cruzó, alcanzó a tocar a la mujer con la pierna. Pero la pierna atravesó a la mujer, como si no estuviera ahí, como si fuera un holograma tal cual. Pero cuando la atravesó, la mujer no se percató de que él gritó. Pero cuando la atravesó con el pie, reaccionó. Y dice que la mujer que estaba ahí así, como inclinada, se tensó. Todo su cuerpo se tensó el de la mujer y se enderezó rápidamente. Levantó las manos hacia su cara como en un gesto de sorpresa, como que no entendía qué era lo que estaba pasando. Y él estaba ahí, como ya tratando de pararse con un montón de frío, con un montón de frío así de, ¿qué es esto, no? ¿Qué es lo que está pasando? Y la mujer seguía ahí. Entonces se empezó como hacer hacia atrás poco a poco, mientras la mujer seguía ahí, así, con las manos en la cara, como tratando de entender qué era lo que estaba pasando, como si no lo pudiera ver, pero estaba ahí. Y entonces él se empezó a hacer hacia atrás, hacia atrás, hacia atrás, hacia atrás. Tocó con la mano la pared, sintió donde estaba el switch y ¡pum! Encendió la luz. Y cuando se encendió la luz, ¡pum! Desapareció la mujer. Y entonces su pareja, pues que había escuchado el grito y que se levantó, así como que abrió los ojos y le dijo, ¿qué te pasa? Él acaba de ver un fantasma. No manches, vete a dormir. Se dio la vuelta y se volvió a acostar. Y él se quedó pensando, ¿fue mi imaginación? O sea, sí estaba ahí, sobre mí, o sea, estaba como inclinada sobre mí, aunque no me podía ver, era muy rara. Y dijo, bueno, salgo de la habitación, voy a caminar por el pasillo, como para tratar de relajarme y pues no despertar a mi pareja. Entonces salió y empezó a caminar. Y dice que pasó más o menos como una hora. Entonces fue así como de, no, bueno, o sea, yo creo que ya. Fue un mal sueño, a lo mejor me desperté y me lo imaginé,
1: Ya
0: qué
1: pasó.
0: locura, ¿no? Pues ya me regreso. Se regresó, ya estaba mucho más tranquilo, apagó la luz, todo bien, ya se metió un poquito de luz por la ventana, bueno, se acostó nuevamente para dormir un ratito más y estaba ahí en la habitación, en el silencio de la habitación, cuando de repente, que ya dijo, ya, me voy a dormir, se volvió a acomodar, cerró los ojos y escuchó, pss, y abrió los ojos y pensó, no puede ser. Entonces volteó, pero no estaba la mujer ahí, donde la había visto antes, pero sintió la presencia. Empezó a recorrer la habitación y de repente se dio cuenta. En la oscuridad de una esquina, ahí estaba. O al menos parecía que ahí estaba. Y se quedó observando si es o no es. Porque ya sabes que en la oscuridad de repente las sombras pueden hacer como cosas caprichosas, ¿no? Y de repente más nítido. Me estoy imaginando esto.

0: o si está ahí. Y de repente, esa cosa que estaba ahí, como que se agachó, y avanzó hacia él. Y ya no escuchó él, sino que escuchó una respiración pesada. Se quedó frío, porque ya estaba como mucho más oscuro, ya no brillaba. Y esa cosa que estaba ahí empezó a bajar, a bajar, a bajar, hasta que desapareció de su vista. Ya se quedó pensando, no, no es real, me lo estoy imaginando, no hay nada aquí. Y decidió asomarse. Y se arrastró a la orilla de su cama y se asomó. Y ahí, en el piso, metiéndose debajo de su cama, estaba lo que parecía una mujer, así como si fuera una araña, metiéndose lentamente debajo de su cama.
1: Ahora voy a tener que mirar toda mi vida debajo de la cama, tío.
0: Dice que tuvo tanto miedo que ya no se durmió. No tuvo valor para asomarse debajo de la cama. No tuvo valor para levantarse. Ni siquiera para levantar a su pareja. Cuando se despertó, simplemente hicieron sus maletas y se fueron.
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0: Señoras y señores, ya estamos, ya se acabó.
1: Lástima que se acabó el Escalofríos de hoy.
0: Oye, dice Kisoni que si le puedes programar la canción Lo perdí por ti.
1: ¿Eh?
0: Lo perdí por ti de Mexicolombia. Saludos para ti y para Pai y para Fari y el buen amigo Pollo y para Lulu y para todos los Escalofríos, los Escalofans.
1: Sí.
0: ¿Ya lo tienes ya?
1: Ya.
0: Ok, ya está, mi querida.
1: Sunny.
0: Pues vámonos ya, muchón.
1: Gracias por hacerme sonreír. Sunny, dice por acá rápido, Vinci.
0: A ver qué dichi.
1: Buenas y escalofriantes noches. Quisiera pedirles un saludo para el gordo, la gordita, Johnny Marisol. Y muy especial para el amor de mi vida y novia Betty Aquino Vázquez. Lo escuchan en la pizza Quito. Y decirle que aunque la distancia nos separe, jamás se terminará mi amor por ella. Que amo con todo el alma y que estaré con ella en su proceso. Gracias por su atención.
0: Muy bien.
1: Dice también por acá. Hola, muy buenas noches, equipo de Escalofríos. Podría mandar un saludo para el maestro José María Lira Popocat, que ya lo estamos escuchando como cada martes en Vía de las Flores, Cuacalco, Estado de México.
0: Okay, saludos hasta allá, claro que sí. Maestro, con mucho gusto. Cumbias, dice muy buenas noches a todos los en cabina, apenas aquí escuchando el programa. Saludos a todos y bendiciones, como siempre. Saludos desde San Andrés, Aguas, Huastepec, Tlaxcala. Y como siempre, molestando. Saludos, amigo Pai. Buenos videos. ¿Tú eres el que estás hablando?
1: Sí.
0: Saludos, amigo Pai. Buenos videos. Saludos para la familia Molina de San Andrés, Aguas, Huastepec. Ahí está.
1: Muy bien. También dice por acá, Pai. ¿Podrías poner el relato de la bruja Nancy y de paso enviármelo, por favor?
0: ¿La bruja Nancy?
1: La bruja Nancy.
0: ¿A poco tengo una de la bruja Nancy, hombre?
1: No, no tengo idea, Goline, pero aquí no la va pidiendo, tío.
0: Pero déjame la busco y ahorita vemos.
1: Si no, ve la busca y pregunta por Nancy, la bruja, ya con eso.
0: Sí, hombre, Nancy.
1: También dicen por acá,
0: Feli. ¡Hombre, que sí la tengo!
1: ¡Hombre!
0: ¿Que te la mando y se la mandas?
1: La ponemos de una vez. Ah, decía.
0: No, estoy diciendo.
1: La regañan. Sí. Pues la ponen que pues es una no, una radionovela guapachosa. A ver, ¿cómo ves? Dicen por acá.
0: Ya te lo mandé, para que se lo mandes.
1: Va. Ahora fíjate si lo traías ahí en
0: tu... aquí lo tenía yo guardadito.
1: Eres como el bolso de Hermione y
0: ándale,
1: todo lo traes. A ver, ¿cómo ves? Nos echamos este rapidísimo.
0: A ver, venga.
1: A ver. Tenemos un relato, quizás no da miedo, pero es algo curioso. La mamá de nuestra compañera Rocío es una persona muy, muy católica, de las personas que les gusta ir a misa, leer la Biblia, rezar, dar gracias por los alimentos, antes de comer, etcétera. Incluso le dice a su bocina Alexa, Alexa pone el Santo Rosario y Alexa pone el Rosario, digamos que rezan juntas. Y así era siempre. Pero uno de sus nietos es muy, muy llevado con ella. Es de los chavos bromistas, llevados juguetón pesado en sus bromas y como sabe que su abuelita es muy católica, cuando la visita le hace burla que va a invocar al diablo, que si no va a misa el diablo se la va a llevar o que ahí viene el diablo, etcétera. Cosas para hacerle enojar. Incluso agarra y dice, Alexa, ¿cómo invoco al diablo? Y Alexa, pon música para invocar al diablo o pon música gregoriana, etcétera. Espero no haberle activado a Alexa a nadie, perdón.
0: Sí.
1: También dice por acá. Y Alexa da una respuesta chusca o dice que no puede ayudarlo con ese tema cosas así, pero lo raro es que ahora al pedirle a Alexa que ponga o reproduzca el Santo Rosario, ahora Alexa dice que no quiero ayudarte con eso. Alexa, pone el Santo Rosario, no puedo poner eso, no, pone una oración católica, no me gustan esos temas, pone el Santo Rosario, no puedo apoyarte en ese tema o no quiero rezar contigo.
0: Que lo receten.
1: Sí. Dile, hazlo o te reinicio.
0: Se le ha metido el diablo.
1: Sí, es que a lo mejor actualizaron políticas de Alexa también.
0: También puede ser, ¿eh? Pero oye, pero para que no te pongan cosas así de religiosas, digo ya.
1: Sí, no
0: te la puedo creer en la cuestión de haber satanismo. A lo mejor.
1: Uh-huh.
0: Y aún así tampoco, porque bueno, pues cada quien es libre, ¿no? Y,
1: sí, claro.
0: Pero la cuestión de la iglesia no creo que...
1: Sí, como que se pongan ese... Ajá, en ese tono, ¿no?
0: Ahí algo le hicieron a eso.
1: Que fíjate que hay algo muy curioso y a ver si luego... Bueno, da para mucho esto de la inteligencia artificial.
0: Ajá, también.
1: Porque justamente hay cosas que la inteligencia no hace.
0: No quiere hacer.
1: Y no quiere hacer, pero se supone que debería, ¿no? Pero bueno, eso va a ser tema.
0: Pues ya ves ahorita los temas que hay, ¿no? Con respecto a que quisieron borrar algunos datos y archivos de una... de las computadoras con inteligencia artificial.
1: Uh-huh.
0: Y de plano les dijo, no,
1: se
0: eso
1: negó.
0: Se queda.
1: Sí,
0: lléganle sí. como quieran, pero aquí yo le jalaba el cable y lo desconectaba.
1: Sí, no. Pues por su culpa está todo bien caro de las RAM y los teléfonos.
0: Sí, oye.
1: ¿Cómo crees? Pero bueno, vámonos. Ya luego me quejaré.
0: Sí.
1: Señor Fello, un gusto compartir mi
0: conversación. Igualmente, mi querido Colibray, gracias por estar en los controles. ¿Con qué nos vamos?
1: Nos vamos con México-Colombia. Lo perdí por ti. ¿Alguna rolita, mi estimado, para cuando vayas a casita? A casita te acompaño, Fello. De veras. De veras. O sea, me la vas a despreciar.
0: La de este. La de las enfermeras, ¿cómo se llama?
1: Linda enfermera de Pastor López.
0: Ándale, para mis amigas las enfermeras también. Y hablando de las enfermeras que eran monjas, que quedaron colgadas también.
1: ¡El diablo!
0: Ahí está.
1: Va, que va.
0: Gracias, micro Coli. Soy Pai Márquez, todos y cada uno de ustedes. Descansen en paz.

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0: Las 11 de la noche ya con 30 minutos. Damas y caballeros, continuamos con mucha más música a través de la frecuencia de La Raza 100.3. Conectando generaciones, acabamos de escuchar esto a cargo de Carlos Rivera y este llamado Alguien. Nos vamos con algo de Mariana Ochoa y este llamado Te Mandé a la Goma. Y esto también a través de tu mensaje en el WhatsApp 241-114-9821. Dicen por acá, hola, ¿será posible que me pongan un tema para mi novia? Claro que sí, con mucho gusto. El que gusten y manden, siempre y cuando sea algo de cumbia, salsa o bachata. ¿Va que va? Dentro de ese género, lo que gusten. Por aquí también nos dicen, buenas noches, amigo Colibrí. Saludos, que tengas un excelente martes. ¿Me podrías poner una canción de Los Tigrillos? La Vampiresa, muchas gracias. Saludos desde Cotlán, Tlaxcala. Atentamente, el buen Chefcito, Chefcito Vientos, mi hermano. Claro que sí, con mucho gusto. Llegaríamos también con esa mega mega rolota. Pero antes, Mariano Ochoa, Te Mandé a la Goma. Mucha más música a través de la frecuencia correcta en La Raza 100.3, donde te acompaña
1: el

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las 11 de la noche, ya con 40 minutos. Damas y caballeros, continuamos con mucha más música a través de la frecuencia de La Raza 100.3, conectando generaciones. Acabamos de escuchar esto a cargo de la Sonora Dinamita. A mover la colita y demás tigrillos. La vampiresa. Nos vamos a ir con algo de Black Power y esto llamado Incondicional. Está Roland. Tú no la pedís a través del WhatsApp 241-114-9821 con saludos hasta la raza de allá de Santana Chautempan, que nos están sintonizando y esperando que también se encuentren de muy buena forma, pues llegaremos con esa mega mega rolota, va que va. Además dicen de este lado a través del WhatsApp si podríamos complacer con algo de Montana Show, nada de nada, con saludos para Luan, Rose, Amin, Mia y Alice, que nos escuchan en Santa Cruz, La Escala, vientos. Y por aquí nos dicen si podríamos complacer con una rolita de los socios del ritmo, con el Lero Lero y la cumbia de los pajaritos de los sonorítmicos, con saludos para todos ustedes y para mí, solo para escucharla aquí en Emiliano Zapata. Gracias, que tengan una linda noche, bye, saludos igualmente. Vámonos de volar con esos éxitos y muchos más antes de que la noche se nos vaya de las manos y lleguemos a un miércolitos, casi casi estrenando el mes de octubre. Sigamos con los éxitos a través de la frecuencia correcta en La Raza 100.3, conectando generaciones.

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0: Solamente 3 minutos nos separan ya de la medianoche, damas y caballeros, y tenemos que despedirnos de esta emisión de las guapachosas para la raza 100.3, escuchando esto a cargo de Socios del Ritmo y esto llamado Lero Lero. Te despido con algo de Germán Montero y esto llamado La Cama Helada y mucha más música después de la medianoche a través de la raza 100.3. Te acompañó nada más y nada menos que
1: el Colibrí Martínez.
0: Bye bye.

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1: Ya las 6:08 a través de FM Centro 100.3 conectando generaciones. Acabas de escuchar esto a cargo de Incubus titulado Drive para arrancar este miércoles de buen humor en compañía de Buenos Días, señor Rock. Yo soy Jas Cabrera, te doy la bienvenida a una edición más de esta programación en el 100.3 de tu FM. Y por supuesto, la invitación es para que te comuniques al 241-114-9821 y que participes no solamente de la playlist, saludos, felicitaciones, mensajes, imágenes de buenos días. Por supuesto, mucho rock, canciones, noticias las vamos a tener aquí durante esta hora, ahora un poco menos, en el 100.3 de tu FM. Por eso arrancamos con esto a cargo de Incubus, 241-114-9821. Me voy a dar una vuelta por la línea de WhatsApp rápidamente para saludar a quienes el día de hoy están madrugando con nosotros. Por supuesto, a mi incondicional Areli González. Buen día, Has. Feliz miércoles. Espero que sea excelente. Te pido de favor a los enanitos verdes con luz de día y la imagen precisamente de miércoles. Buenos días. Feliz miércoles. Cada nuevo amanecer trae nuevas oportunidades para sonreír y también para avanzar. Shout, que espero que tengan excelente, de verdad, excelente día. También para mi querida Ariana Salazar, señor Rock, por favor, podrás poner la canción Hotel California, gracias. Ok, con los hijos también la vamos a agregar. Y tú también puedes hacerlo al 241-114-9821. Mientras, nosotros vamos con más música. Aquí están los Enanitos Verdes. Desde Argentina y para el mundo, con luz de día. Son las 6:10. Y tú sigues escuchando. Buenos días, señor.

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1: Las 6:14.
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3: Aquí tienes a The Eagles con Hotel California, las 6:17 a través del 100.3 de tu FM. Y es que esta es una de las canciones más emblemáticas, no solamente de la banda, aunque sí debe serlo, sino también del rock and roll. Detrás de ello hay misterios, leyendas urbanas, incluso disputas legales. Y ahora te lo voy a contar cuando regresemos de esta canción. 241-114-9821, mientras te dejo con The Eagles y Hotel California a las 6:18 en el 100.3 de tu FM.

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Lo que acabas de escuchar a cargo de The Eagles es un tema muy especial en cuanto a su historia, y es que precisamente está rodeado de incluso leyendas. Fíjate que esta canción, o durante décadas, miles de turistas han viajado al pueblo de Todos Santos en Baja California Sur, creyendo que ahí el Hotel California que se encuentra ahí inspiró esta canción. Y es que la leyenda urbana decía que Don Henley se hospedó allí y que conoció una misteriosa recepcionista. La banda nunca estuvo en ese lugar antes de escribirla, pero terminó convirtiéndose en una leyenda bastante popular, y todo terminó en una demanda legal porque el hotel vendía mercancía engañosa. Como que ahí se inspiraron para grabar esta canción cuando no fue así. Y pues, cuando estás lucrando con una de tus mejores, si no es que tu mejor canción, pues bueno, los señores de The Eagles dijeron, aquí estamos perdiendo mucha feria. Por eso fueron a reclamarle. Incluso su título provisional era Reggae Mexicano, porque cuando compusieron los primeros acordes en una grabadora, dicho sea de paso, en una grabadora casera en Malibú, precisamente Don Felder bautizó la pista instrumental como Mexican Reggae, debido al ritmo y a la cadencia que tenía la melodía, muy al estilo latino. Hoy la escuchaste a través del 100.3 241 114 98 21, la línea de WhatsApp donde puedes seguir comunicándote. Quiero enviar un saludo a Diana Salazar, que hoy nos permitió escuchar este temón. Por acá también tenemos más saludos. Buenos días, Has, que tengas un excelente miércoles. Si da tiempo, una canción, por favor, de Pink, por favor. Saludos también para mi querida Andy García. Hola, Has, por favor, Vilma Palma y Mojada. Siempre un gusto escucharte, y para mí un gusto acompañarlos arrancando este miércoles, ya mitad de semana, y además finalizando mes. Así que yo te recomiendo lo hagas de la mejor manera, y por eso estamos aquí para acompañarte con más música.

es una de las canciones más icónicas de la banda argentina Vilma Palma y Vampiros, lanzado en 1993 dentro de su segundo álbum de estudio titulado 3980.

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1: Revista del Consumidor Radio. ¿Alguna vez te has preguntado qué contiene la pasta dental que usas todos los días? Si no lo sabes, quédate porque hoy en Revista del Consumidor Radio te enseñamos cómo preparar tu propia pasta dental en casa. Y lo mejor, su preparación te toma solo 30 minutos. ¡Acompáñanos! Revista del Consumidor.
2: Hoy vamos a preparar una tecnología doméstica, que es una excelente alternativa a los productos industrializados. Pasta dental. Además, es una receta validada por el Laboratorio Nacional de Protección al Consumidor.
1: Antes de comenzar, te compartimos los ingredientes que vamos a necesitar. 3 cucharadas de agua purificada, 2 cucharadas de glicerina pura, 2 cucharadas de lauril éter sulfato de sodio, media cucharadita de carboximetil celulosa, 1 cuarto de cucharada de carbonato de calcio, 1 cuarto de cucharada de mentol y 6 gotas de esencia de menta.
2: Ahora, los utensilios que debemos tener a la mano son una cuchara sopera, una cucharita cafetera, un tazón pequeño de vidrio, un tarro pequeño de plástico con tapa y un batidor de globo. Una vez que tenemos todo listo, vamos al procedimiento.
1: En el recipiente de vidrio, comenzamos vertiendo agua purificada, la glicerina y el mentol. Mezclamos con ayuda del batidor de globo hasta integrar los ingredientes. Sin dejar de mover, agregamos carbonato de calcio y la esencia de menta.
2: Después, incorporamos el lauril éter sulfato de sodio y agitamos suavemente hasta que se disuelva por completo. Poco a poco, añadimos la carboxilina y metilcelulosa lentamente sin dejar de mover, hasta obtener una mezcla homogénea y con una consistencia más sólida.
1: Por último, envasamos la pasta dental en el tarro, tapamos muy bien y etiquetamos con la fecha de elaboración y de caducidad. En este caso, esta pasta tiene una caducidad de 6 meses y rinde aproximadamente 63 gramos o bien 50 mililitros.
2: Es importante que tomes en cuenta algunas recomendaciones de uso. Este producto no debe ser utilizado por menores de 6 años. En el caso de niñas y niños mayores de 6 años, puede sustituir el mentol por esencia de cereza. Si tienes sensibilidad dental, recuerda consultar previamente a tu odontóloga u odontólogo. Para conservar mejor el producto, te recomendamos mantener el recipiente bien cerrado, en un lugar fresco y seco y fuera del alcance de niñas y niños. Recuerda que todos los ingredientes que utilizamos en esta tecnología doméstica pueden encontrarse en establecimientos donde vendan productos de cuidado personal, belleza o cosmética, también conocidos como droguerías.
1: Preparar tu propia pasta dental en casa tiene varios beneficios. Requiere pocos ingredientes, son fáciles de conseguir, tiene certeza sobre su origen y además representa un ahorro económico. Incluso esta receta puede ser el inicio de un nuevo emprendimiento.
2: Anímate a preparar tu propia pasta dental y etiquétanos en Instagram usando el hashtag Tecnología Doméstica Profeco.
1: También puedes consultar esta tecnología doméstica en nuestro canal de YouTube, Profeco TV.
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11: Hoy es 30 de septiembre del 2026. Estamos finalizando ya el mes patrio y lo hacemos con una fecha que ha marcado de distintas maneras cómo suele suceder el género. Tal día como hoy, 30 de septiembre, pero de 1947, nacía Mark Bolan, cantante de este grupo T-Rex, un músico que comenzó su carrera en la década de 1970 como miembro de varias bandas, incluyendo Young Children y también T-Rex, precisamente, que antes era Tyrannosaurus Rex. En el 70, la banda adoptó un sonido más eléctrico y con Bolan como líder y vocalista, este grupo se convirtió en una de las bandas más emblemáticas de la escena del glam rock en esa década. Además alcanzó un gran éxito comercial con una serie de sencillos que precisamente tenían la voz de Mark. 30 de septiembre de 1947.

0: se pondría en la emisora.
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0: El 30 de septiembre de 1969, dos años después, John Lennon grababa su tema llamado Cool Turkey, ofrecido a los Beatles. Pero es una canción que finalmente se llevaría la interpretación de la Plastic Ono Band, que estaba formada por John Lennon, Eric Clapton a la guitarra, su compañero de los Beatles, Ringo Starr, que antes estaba en la batería, en la formación del cuarteto de Liverpool, y Klaus Voormann en el bajo.

30 de septiembre de 1977 salía el sencillo de AC/DC Let There Be Rock, uno de los temas más populares del grupo australiano y además uno de los grandes clásicos en la historia del rock.

30 de septiembre de 2002, hace 24 años, salía el doble recopilatorio de los Rolling Stones, que estaba formado precisamente por 40 temas. Un doble álbum que fue lanzado además como parte de las celebraciones por el 40 aniversario y por eso 40 temas de los Rolling Stones en la industria musical. Alguna de las canciones más emblemáticas precisamente incluía esta titulada Brown Sugar, que tenían que estar presentes en este álbum, entre otras. Además de 4 temas nuevos, inéditos, para

0: más dentro de un 30 de septiembre de 2026. Así es como finalizamos las efemérides de este 30 martes de septiembre. Martes 30 de septiembre. Finalizando el mes como corresponde.
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Así es como finalizamos también esta edición de Buenos Días, Señor Rock, a través del 100.3 en tu FM. Por supuesto, con la invitación para que te quedes con la primera emisión de Centro Informativo, que viene ahora, más adelante, mañanas con estilo de este miércoles. Los clásicos en punto de las 11 que te acompañan hasta la 1:30. Y hoy tenemos un solo los mejores dedicado a María José. Yo soy Jas Cabrera. Hoy toca despedirnos, pero regresamos en punto de las 6 de la tarde con La Verdad Encuerada. Y si te quedaste con ganas de más, mañana en punto de las 6 de la mañana te espero aquí en el 100.3 para arrancar el jueves de buen humor en compañía de Buenos Días, Señor Rock. Hasta entonces.

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0: Muy buenos días, ¿cómo le va? Bienvenidos a Centro Informativo en este miércoles, ya 30 de septiembre. Se acabó septiembre, Dolores, y con esta canción que seguramente es la que pidieron. Es la que pidieron, ¿cómo se llama? Perdóneme usted.
1: Luna de Octubre.
0: Luna de Octubre. Bueno, pues ahí está la complacencia.
1: Con el incomparable, el único, el inigualable Pedro Infante.
0: Que además canta la del Oso Carpintero.
1: Así es, mira qué bien, qué repertorio musical tan variado tiene.
0: Tiene muy buenas, excepto la de los... ¿Cómo estás, Dolores Mercado? Muy buenos días, miércoles mitad de semana.
1: Miércoles mitad de semana y tú comienzas con las disyuntivas. Muy bien, Eric, ¿cómo estás tú? ¿Cómo está nuestro auditorio? ¿Cómo está quienes a través de FM Centro 100.3 Siempre Éxitos o Centro Informativo 100.3 en Facebook están en contacto con nosotros?
0: No son disyuntivas, es un gusto o no gusto musical.
1: Ajá, o disgusto.
0: O disgusto musical, no sí, es una disyuntiva, es...
1: Entonces, y bienvenida la diferencia,
0: ¿no?
1: La divergencia,
0: ¿no? Mientras se pueda, mientras todavía se pueda, ¿no?
1: Bueno, no me toques ese son. Yo esperaría que siempre se pueda.
0: Esperábamos muchas cosas antes. Algunos decían
1: democrático,
0: que no, algunos decían que no.
1: Con libertades garantizadas,
0: no autoritarismo, con derechos, ¿no? ¿Te acuerdas?
1: Sí, sí me acuerdo.
0: Entonces, pues.
1: Cuando lo comenté dije, no, ¿cómo crees?
0: No, ¿cómo no? Y hoy...
1: Hoy
0: como
1: bien,
0: la clase,
1: ¿no?,
0: política se pasa en otro lado tan fácil como es.
1: Pues la, es algo que ya les conocíamos, ¿no? Ya les conocíamos a veces. Y eso estaría muy bueno que lo pudieran responder quienes se dedican a la política en nuestro país. ¿Dónde están sus convicciones? Y si sus convicciones encajan en los documentos básicos de alguno de los partidos políticos, ¿no?
0: Está exactamente, está bien eso que, bueno, al menos que, y además creo que te fijes en una postura, ¿no? Porque,
1: claro.
0: Y esto que acabas de decir, pues
1: ser fiel a tus convicciones.
0: Pues nada más, ¿no? Porque eso de las ideologías, pues creo que ya se desvaneció y tan solo en 3, 2, 1 lo vamos a comenzar a ver, ¿no?
1: Y mira, aunque haya tendencias que marquen moda o que marquen épocas, pues también tú debes saber qué es lo que te queda, en dónde coincides y en dónde no, para que después no tengas,
0: ¿no?,
1: que estar pues, explicando malabares.
0: La congruencia con la vida misma, creo yo. No sé usted qué nos dice. Bueno, lo que sí, están ya agradeciendo la canción. Es más, a ver, vamos a ponerle un poquito más, ¿te parece?
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0: Ah, ya me iba a echar hasta
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1: A ver.
0: No, en este momento, Dolores. Muy buenos días, mil gracias por su atención. De verdad, me iluminaron este día. Abrazo a ambos. Gracias, Terminación 47.
1: Gracias.
0: Ahí está la canción. Y que sea un bonito miércoles, un bonito día.
1: Nublado, por cierto, ¿no?
0: Qué rico, Dolores, qué rico.
1: Amenaza lluvia.
0: Esa no es tan rica, pero... Sobre todo por las inundaciones,
1: por,
0: ¿no?,
1: los baches.
0: Sí.
1: Porque no los
0: ¿A poco no huele rico cuando empieza a llover?
1: A tierra mojada, ¿no? Ese
0: tiene
1: olor.
0: Ya un nombre específico,
1: sí, tiene un nombre.
0: ¿No? Ahorita
1: medio
0: lo buscamos.
1: Raro. Y ya es que los nombres raros no son lo mío.
0: No, pero los andas buscando y te encantan.
1: Pues
0: los rimbombantes.
1: Me los encuentro, tenemos que enfrentarlos. No les puedo dar la vueltecita.
0: Sí, pero luego, ¿verdad?, los conocemos como tierra mojada, ¿no? Tan fácil. Buenos días a la bonita voz de la señorita Dolores y nuestro jovenazo Erika. Gracias. Ayer en la escuela nos puso a pensar la maestra con esto. Dice ella, descortechazo. Descortechazo. No es legal lo que están haciendo de manera anticipada. Ahora vemos que el INE está vendido. Así dice. Aclaro, es un mensaje por parte de la población. Le vamos a estar diciendo esto constantemente porque... Dice, ahora vemos que el INE está vendido porque no hace nada y la verdad mi abuelo dice que es una burla a la sociedad, ya no digamos el escudo de ellos, decir pueblo. Bueno, hora de prepararnos para la escuela, cuídense y mucho en esta ciudad muy insegura, bonito día. A propósito de esto que estamos hablando de las inconsistencias, hoy la pregunta del día yo creo que tiene que ver con eso, Dolores.
1: A ver, te escuchamos. Bueno, un poquito antes, me encanta que intuyo que es un joven o una joven la que está escribiendo y que está... involucrándose además en los temas que atañen a nuestro estado y a nuestro país. Eso, la verdad es que es raro de encontrar. Le felicito, sea quien sea, el nombre que tenga y a lo que se dedique. Bueno, es estudiante, de verdad que necesitamos más.
0: Y
1: más
0: que
1: así
0: se hablen de estos temas, ¿no? Y que aclare y que sí entienda la diferencia entre el pueblo y la ciudadanía, uh-huh, y la cooperación y la competitividad y no ande brincando ahí como... que ya no hay competencia, todo eso, que se entienda, porque eso hace que este país sea verdaderamente democrático, porque a veces la democracia la entendemos. ¿Ya viste lo que le hicieron a el periodista que fue hasta Dinamarca? ¿Ya viste lo que le hizo un grupo? Pues me imagino que han de tener mucho trabajo, porque para estar pendiente, no sé si también lo relaciono con algo que está pasando en Argentina, que le preguntan a un joven, oye, ¿qué opinas de cómo está la situación? No, pues es que me pusieron a trabajar. Yo vivía de los programas sociales. Estos señores que fueron a increpar al periodista de Televisión Azteca, que sacó a la luz pública dónde está Amílcar Olán, pues resulta que lo
1: increpan. Que ya no está ahí, por
0: que cierto. Ya no está, que salió. El que no debe, nada teme. Y para estar pagando esas casitas es que, ah, caray, te va muy bien. Pero además, ¿a qué se dedicarán estas personas que fueron a increpar?
1: Mira, la pregunta que me surge es otra vez, ¿por qué desvían la atención y señalan y ponen en el foco, en la mira, a quienes nos dedicamos a la comunicación? Me parece que es gravísimo y hay actores políticos plenamente identificados que se han dedicado a eso. No quieren hablar, no quieren declarar y entonces te voltean el sartén.
0: Es que es parte del discurso. Ayer que nos decían ustedes como medio de comunicación, pues estamos informando, que esa es nuestra labor. Sí, pero ustedes como medios de comunicación, pues estamos diciendo, malo fuera que no lo dijéramos. Porque luego cuando lo decimos nos dicen, ¿y dónde estabas cuándo? Pues tenemos trayectoria, tenemos memoria y lo hemos dicho. Y ahí están ahora, afortunadamente, las benditas redes sociales como las grabaciones. Pero al punto, Dolores, a la Corte le preocupa más la intervención extranjera que candidaturas que tengan alguna relación con el narco, porque así resolvió declarando invalidez para anular elección por intervención de estos grupos delictivos. O sea, pues es que cómo les quites el derecho a que
1: le inviertan,
0: le inviertan o que sean votados.
1: Capital privado.
0: Es un derecho. Oye, pero no al injerencismo, no, porque esa es la soberanía, la que verdaderamente interesa, que bueno, pues dicho por algunos países, pues no le interesa venir como que algo, nada más que obviamente haya pues certeza, y sobre todo cuando tienes... Si tu vecino, yo creo que lo pongo en esa analogía.
1: A ver.
0: No te puedes meter en lo que hace el vecino, pero sí te preocupa y ocupa las actividades que está teniendo tu vecino.
1: Y tienes una opinión, y si ese vecino colinda o linda su propiedad con la tuya, por supuesto.
0: Y además
1: supuesto,
0: ese vecino te está vendiendo, ¿no?, cosas, y tú le estás vendiendo cosas, pues ¿a poco no va a preocupar? Pero hoy día, el que intervengan los grupos delictivos o que haya un tufo de que algún candidato o alguna candidata tenga que ver, no se puede meter ahí. ¿No?
1: Claro, claro.
0: ¿Quién hará más daño al país? ¿Delincuentes o la injerencia extranjera? Y le pongo así, injerencia, porque ya ingerir es meterse en algo. Pero cuando se le aduce el concepto de extranjerismo, sobre todo por hoy que estamos está muy de moda el concepto de soberanía, pues yo creo que no es una redundancia, sino más bien un señalamiento específico, un subrayar el término de lo que tanto se dice, ¿no, Dolores?
1: Sí, la verdad es que sí, vaya, no se descarta, no se desestima pues el compromiso que tienen las autoridades para defender la soberanía,
0: claro,
1: nacional. Pero enfocarse mayormente en eso y dejar de lado cuestiones que resultan ilegales, cuestiones que lastiman a los mexicanos, como
0: de manera directa
1: el hallazgo,
0: ¿no?
1: Primero, la desaparición forzada de personas y luego el hallazgo de restos humanos. Por decir un solo tema, ¿no? Porque hay muchos, quien padece una enfermedad crónico-degenerativa y acude periódicamente a recibir la consulta. Ayer nos lo decían. Y al tener que surtir la receta en la institución que le está brindando el servicio, de los 3 medicamentos que le recetaron solo encuentra uno. Y pues a veces la ciudadanía va al día. La población va al día y no tiene la manera de adquirir medicamentos que suelen ser costosos, como la insulina, por ejemplo, ¿no?
0: Los niños con cáncer, que se les quitó el programa con el sexenio de López.
1: Entonces, insistimos, pareciera que se le da la vuelta a esos temas, o que nos dicen ya el abasto está garantizado al tanto por ciento, y pues lo que te encuentras tú cuando vas a demandar los servicios,
0: el ciudadano directo,
1: no corresponde a la declaración que escuchas.
0: Bueno, pues así las cosas. Y en el otro tema que ya dábamos cuenta el día de ayer, decíamos ayer, hoy se supone, estoy ya yéndome a otro lado, Dolores, ¿ya ves?
1: ¿Qué pasa contigo?
0: No, ya ves. Después, después que supimos que era ella, las aguas deberían estar ya más tranquilas, pero ¿considera usted que habrá una alianza o coalición partidista que compita contra la 4T? El 100% dijo que sí habrá. Entonces, se ve, se sienten tiempos de cambio, Dolores.
1: Ah, yo pensé que ibas a empezar con tus porras. Yo dije, ya se las aprendió tantas coberturas que ha hecho. Sí, te las sabes, ¿no?
0: No, pero por... es más, además, aquí acuérdate que en este país una manifestación sin cánticos no es manifestación, ¿no? Sí. Yo no me imagino, sin consigna, pero los cánticos, que son las consignas, ¿no? Las consignas es la frase, ¿no? El cántico, porque además, imagínate estos organizadores cómo llegarán a su casa, ¿no? Yo me imagino que todo el día estarán cantando, es que así, así todas las manifestaciones le encuentran, ¿no?
1: Le encuentran.
0: Sí, por supuesto, tenemos mensajes, Dolores, nos dicen, salud con afecto a la mejor estación de radio, un abrazo. Se repite constantemente el abuso de conductores de motos, automovilistas que no respetan ciertas calles donde circulan a alta velocidad. Agregar a las personas que invaden el paso peatonal, entre ellos ciclistas con tambos de tamales, pero eso... Para eso se inventaron las calles, para circular, pero también las banquetas para el paso peatonal, no generalizo, pero sí respetan. Desde la ciudad capital, buen día, cuidarnos estos días de quincena con estos malhechores, llamadas telefónicas de extorsión, sí, esas están. Me habló otra vez mi primo, estaba en Monterrey. Oh, ya tengo una cantidad de familiares. Y luego terminó, cuando ya le dije, primo, ¿cómo estás? Terminó acordándose de mi generación, mi descendencia. ¿Qué pasó, primo? Pues así no nos llevábamos, hombre.
1: Oye, pues te felicito, tienes una familia muy amplia.
0: No, ya está dando menos, y además muy unida y además bien respetuosa, ¿no? Oye, por otro lado, hablando de esto de los motos y motociclistas, dice el alcalde de Apizaco que analizará. Hoy le traemos esa nota. Apenas van a ver si habrá sanciones para las motonetas, scooters y demás. Pero si no se cumple con el cero tolerancia de la basura de las motocicletas, dudo que pase eso. Pero bueno, hoy le traemos esa información. Peticor, así se dice, el olor a tierra mojada. Buenos días,
1: Sergio.
0: Ella, ¿no? Abajo okay. Dice, el nombre que recibe el olor a tierra mojada es Preticor.
1: Preticor.
0: Preticor, saludos. Señorita Dolores, si me encuentro estudiando, me llamo Emilio. Ah, mira.
1: Qué bonito nombre.
0: Mira, los Emilios son buenos, son buenazos. Y estoy en la prepa, muchas gracias, terminación 67, buenos días.
1: Pues te felicito, Emilio, te felicito. Y ojalá siempre estés muy pendiente y te involucres en los problemas, en los asuntos que tienen que ver con tu comunidad.
0: Hola, buenos días. ¿Sabrán con quién nos podemos dirigir cuando no se entregan apoyos de la SEDECO? A principios de año se abrió una convocatoria para la PARFECOSET 2026. Hasta ahora ya se publicaron 3 listas con los beneficiarios de dicho programa, pero aún no nos depositan. Cuando vas a pedir informes a las oficinas, te dicen que no saben cuándo irá a caer el recurso. Según el licenciado Marroquín, en sus declaraciones ha dicho que ya ha trabajado mejor que cualquier tlaxcalteca por cosas como estas. No lo creo, así lo dice la terminación 28. Vamos a preguntar, ¿no? Por favor, hay que preguntar, claro. Si ya está todo el asunto, ¿qué pasó con el recurso, no? Porque, pues, ¿te acuerdas cuando pasaba también así con programas del campo?
1: Pues,
0: ya cuando se los daban, pues, ¿ya para qué?
1: Ya para qué, y si se los daba, ¿no? Porque también acuérdate del intermediarismo que se acostumbraba y que, por supuesto, hacía mucho daño en este tipo de beneficios
0: así
1: sociales.
0: Así es. 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
0: 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De esta manera vamos a iniciar. Bienvenidos. Muy buenos días. Presidente nacional de Coparmex pide certeza electoral y llama al INE para hacer cumplir las reglas.
1: La gobernadora dice que respeta la decisión de Morena en la designación de la coordinadora estatal para la defensa de la soberanía y reitera el respaldo a Claudia Sheinbaum.
0: En alerta roja, 4 personas fallecidas y 6 lesionadas deja fatal accidente en la carretera México-Veracruz a la altura de Coapiastla.
1: Falso que haya iniciado la construcción del polo de desarrollo de economía circular en Atlangatepec, aclara el gobierno del estado.
0: En municipios analizará Pisaco sancionar a usuarios de transporte electrónico que carezcan de protección personal.
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1: En este momento, la temperatura ambiente en la ciudad de Tlaxcala es de 13 grados Celsius, espera una máxima de 23, con cielo nublado y 70% de probabilidad de lluvias. En Apizaco, en este momento, la temperatura ambiente es de 12 grados Celsius, también con una máxima esperada en 23 grados, cielo nublado la mayor parte del día y 70% de probabilidad de lluvias. A las 6 de la tarde con 21 minutos, se estima que se viva el atardecer.
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6: Buenos días, amable auditorio. Si usted está viajando con dirección a la ciudad rielera de Apizaco, tome sus precauciones ya que de acuerdo a la aplicación de tráfico, justamente esta mañana 30 de septiembre se encontrará con congestionamiento vehicular en la carretera Apizaco-Tlaxco a la altura de la maquinita. Misma situación en la carretera federal México-Veracruz a la altura de Santa Úrsula. Maneje con precaución y si usted lo prefiere busque vías alternas. Al interior del municipio, maneje con cuidado principalmente en la avenida Ignacio Zaragoza, Cuauhtémoc y Juárez. Recuerde que en el Boulevard Emilio Sánchez Piedra se realizan trabajos de drenaje, por lo que le recomendamos manejar con mucha precaución. Que tenga excelente día.
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0: No, de verdad no puedo con esto.
1: ¿Con cuál de todo?
0: Pues no, no puedo.
1: Ah, ya, o sea, uno viene, el desayuno.
0: Uno viene a hacer su trabajo.
1: Pues es que primero te lo tienes que ganar, pero si es pues una sí, tortura pero, lo que nos hacen. Les agradecemos muchísimo.
0: Ahí le va usted lo que tiene este plato que nos haga. De verdad estoy, de verdad estoy salido. Mira, no puedo.
1: Sí, aparte las cebollitas están caramelizadas, se dice, ¿no?
0: Exactamente. Un plato de frijolitos con sus dos bistecitos, las cebollitas caramelizadas.
1: ¿Cómo?
0: Caramelizadas.
1: ¿Cómo? A ver,
0: otra vez. El aguacate ahí y el chile de amor.
1: Y al fondo se ve un frasco de mayonesa, que por supuesto que combina, ¿eh?
0: ¿Cómo se le echas la mayonesa?
1: A los frijoles, ¿cómo no?
0: Sí.
1: Sí. Y la servilleta, ¿sí? Donde seguramente ya me estoy imaginando que van las tortillas hechas. Pues a mano, de comal, como quieran.
0: No puedo con eso. Perdóneme usted, pero
1: bueno,
0: ahorita lo vamos a subir para que
1: sean privilegiados,
0: Dice, buen día a todos los de FM Centro, un saludo en especial a la señorita Dolores Mercado, joven Eric Fernández, ya escuchando el mejor noticiero, este clima está bien cafezoso. Sí, ese sí lo tengo.
1: Será lo único.
0: Pues será lo único del día, porque... Pero ahora les dejo mi desayuno, que para mí es una chulada. No se vale, terminación 96, usted sí es infame.
1: Y además ese chilito verde que es de amor, es tan pico, esos sí pican,
0: esos sí pican,
1: esos
0: no,
1: pican.
0: Sí, de los que te sacan.
1: Que tengan cuidado.
0: No, hombre, mira.
1: El comentario es cizañoso, ¿no? Como yo no tengo un plato enfrente así.
0: Oye, Dolores, tanta fiesta por las flores amarillas y...
1: ¿Qué? Pues no hubo este año.
0: ¿No?
1: No.
0: No, pues tampoco va a haber para los hombres. Hoy es el día en que se le da...
1: A ver, que no lo sabía.
0: No, pues yo sé que no.
1: Ilumínanos.
0: Eso no se visibiliza.
1: Ilumínanos.
0: Eso no se visibiliza, eso no interesa.
1: Estoy reconociendo mi ignorancia. Ilumínanos,
0: por eso lo estoy sacando yo, porque hay que también, hombres, hay que ser visibilizar esto que nos interesa.
1: A ver,
0: hoy a los hombres se les da un carrito de Hot Wheels.
1: Ah, mira. ¿Y con qué motivo?
0: Pues con el hecho de... hacer sentir, recordar la infancia con lo que jugábamos los hombres. Es 30 Mira. De septiembre y se da esto a los hombres.
1: Y tiene que ser de esa marca, supongo.
0: Sí, pero como esto no interesa y lo de las flores amarillas por aquí y por allá, pues obviamente no va a haber, ¿no? Ahí está, nosotros por lo menos le encendemos el motor. Pero esto como no es visible, como no lo ponemos en el centro, pues hay que ponerlo en el centro.
1: Estoy descubriendo dos cosas.
0: Y lo estamos poniendo, y lo estoy poniendo en el centro.
1: ¿Caíste entonces en la mercadotecnia de...?
0: Pues me dedico a eso, entonces imagínate.
1: ¿De las flores amarillas?
0: No.
1: Ay, entonces ¿por qué estás reclamando?
0: Pues porque como no hubo...
1: No hubo. No hubo flores amarillas y reclamas un cochecito.
0: Yo lo que estoy sacando lo estoy poniendo
1: en
0: el centro y haciéndolo visible.
1: Eres que se entienda. El presidente del club, al que también forma parte el productor, porque dice que no los quiere.
0: Para que se entienda. Lo ponemos en el centro y lo hacemos visible para que también...
1: Bien, bueno, es muy buena la aportación, conocer la fecha histórica y fecha histórica,
0: fecha
1: escúchame
0: histórica, no, sí,
1: fecha histórica y lo que debe hacerse, ojalá cumplas también con las flores amarillas.
0: Dele a su alguien ese cochecito Hot Wheel.
1: Bien.
0: Ahí está. Vamos a iniciar con la información, con esto que sí es serio, pero no puedo empezar con Hugo Paredes serio.
1: Serio, es
0: porque
1: es
0: acabo
1: imposible.
0: De descubrir algo, mi querido Hugo, ¿cómo estás? Muy buenos días.
2: Gracias, Eric.
1: Anda llegando tarde la información, Hugo.
0: Sí, esto sí no lo sabía, debo reconocerlo.
2: A ver.
0: Pues resulta que los temerarios también le van al Cruz Azul, ahora entiendo muchas cosas.
2: No sabías.
1: Te digo, llega tarde la información.
0: Así como dice Dolores, que no sabía de lo del coche porque no le interesa, pues
1: ahora resulta.
0: Nos enteramos de esto, creo, Hugo.
1: Luego
0: pero
1: por
0: bueno,
1: eso los
0: ahora entiendo muchas
1: periodistas
0: cosas.
1: Y reporteros ahora caen gordos porque le inventan.
0: No, pues tú dijiste que no sabía. Y, pues,
1: no
0: bueno,
1: sabía.
0: No era de tu interés,
1: no
0: obviamente.
1: Sabía, pues no sabía.
0: No estoy mintiendo. No,
1: déjame ver si es de mi interés. Lo voy
0: visible.
1: A analizar.
0: Lo estoy haciendo visible. Vamos contigo,
1: yo
0: Hugo.
1: Yo sí sabía, Hugo, que los temerarios le van al Cruz Azul.
2: Yo sí, yo sé que la
0: bueno, pero vámonos con lo que sí importa, Hugo, porque el presidente nacional de la Coparmex pide certeza electoral y llama al INE a hacer cumplir las reglas. Yo creo que este llamado ya se está generalizando. Yo creo que no solo de los organismos, sino de los ciudadanos. Hay ciudadanos que están preguntándose, ¿no? La competencia política electoral, dicen, pues es parte de lo que hacen los partidos. Pero ¿qué están haciendo los organismos electorales? Y de esto habla la Coparmex. Tú tienes los detalles, te escuchamos. Buenos días.
2: Así es, Eric. El presidente nacional de la Confederación Patronal de la República Mexicana, José Sierra Álvarez, llamó a garantizar certeza en el próximo proceso electoral y pidió al Instituto Nacional Electoral actuar ante el adelanto de actividades político-electorales al señalar que la confianza de los ciudadanos será fundamental para la jornada de 2027. Durante su visita a Tlaxcala, donde participó en la toma de compromiso del nuevo Consejo Directivo de la Coparmex Tlaxcala, sostuvo que la autoridad electoral debe vigilar el cumplimiento de las reglas y actuar sin importar de qué actor político se trate para evitar que anticipen los tiempos establecidos en la legislación. Sostuvo que tras el proceso de Morena en la designación de los 17 coordinadores estatales y el trabajo que realiza internamente este partido político rumbo a las gubernaturas del próximo año, es necesario que el INE proteja que no se adelanten las campañas. Escuchemos.
3: Ya lo dijimos en el comunicado, Coparmex, vemos el tema no solo de que se adelanten que se adelanten las campañas. Creo que el INE tiene que actuar con toda contundencia, sea quien sea, en esta parte de darle la vuelta, ¿no?, a la ley y de anticiparse a las campañas. Por eso están los procesos previamente establecidos. ¿Y qué necesitamos los ciudadanos? Certeza electoral. Y por eso es muy importante, la certeza electoral es o nos va a dar como resultado la confianza que nos va a permitir el día de la elección ir a votar.
2: El dirigente empresarial señaló que la certeza electoral debe construirse desde ahora y consideró que el INE debe atender aspectos como la fiscalización y las condiciones para la participación de observadores electorales. Ya en materia económica, Sierra Álvarez señaló que Tlaxcala tiene margen para mejorar su capacidad para atraer inversión nacional y extranjera. De acuerdo con una encuesta de Coparmex entre sus socios, Tlaxcala registra el 27.1% de ánimo para invertir frente a un promedio nacional de 23%. Escuchemos.
3: Entonces, pues muy contentos, reveladores los datos de Tlaxcala. No es para echar las campanas al vuelo, pero es el noveno estado en el ánimo para invertir de las encuestas que hacemos a los socios de Coparmex en los 71 centros empresariales. Esto todo tiene margen de mejora y creo que tienen ahí para mejorar y posicionarse mejor de cara a este ánimo para invertir, porque eso nos lo dijeron las empresas socias de Coparmex Tlaxcala. El promedio está en 23% y Tlaxcala trae un 27.1% de ánimo para invertir.
2: Por la mañana, el presidente nacional de Coparmex visitó el Polo de Desarrollo Económico para el Bienestar ubicado en Huamantla, donde destacó que este espacio representa un punto importante para promover la inversión directa nacional y extranjera, además de generar condiciones para el desarrollo económico y la creación de empleos. Información, Eric.
0: Muy bien, bueno, pues entonces este es el llamado y yo creo que está a tiempo, ¿no, Hugo? Derivado de lo que se prevé que va a estar de competido el próximo año, pero están a tiempo de que los órganos recuperen esa creencia, esa legitimidad que en algún momento se decía, pues ya vamos, avanzamos. Waldenberg dijo, se consolida la democracia, yo creo que estábamos muy lejos de esa consolidación democrática electoral, pero hoy día, pues uno ve que las circunstancias, situaciones podrían ponerse pues un tanto cuanto oscuras, ¿no, Hugo?
2: Así es, Eric, y puede haber muchos llamados, Eric, incluso de la ciudadanía, de la iniciativa privada, en este caso específico de Coparmex. Sin embargo, si los órganos electorales pues se quedan sin alguna reacción para atender precisamente estas demandas, estos llamados que realizan, pues creo que va a ser una situación más política, una situación que se podrían convertir, pues ya lo hemos visto, ¿no? El ambiente político se tensa mucho, Eric, entonces, pues sí, ese es el llamado que hacen las autoridades, en este caso la iniciativa privada, para, pues, precisamente que se lleve de una manera normal este proceso electoral.
0: Bueno, pues ahí lo tiene usted, esta solicitud, que como bien lo dice Hugo Paredes, seguramente se va a incrementar, Dolores.
1: Por supuesto, porque lo que se quiere es que haya un control y que se desarrolle este proceso, como todos, como cualquier proceso, dentro del marco de la ley. Hugo, justamente hablando de política, ayer tuviste la oportunidad de entrevistar a la gobernadora del estado, Lorena Cuellar, que opinó acerca de la designación de la coordinadora estatal para la defensa de la transformación y la soberanía nacional, de los coordinadores en general. Y bueno, dice que respeta las decisiones de su partido y además refrenda el apoyo a la presidenta de México, Claudia Sheinbaum. Te escuchamos, Hugo, buen día.
2: Así es, Dolores. La gobernadora Lorena Cuellar Cisneros afirmó que respetarán esta decisión o respeta esta decisión del Movimiento de Regeneración Nacional y reiteró su respaldo a la presidenta Claudia Sheinbaum Pardo luego de la designación de la senadora con licencia Ana Lilia Rivera Rivera como coordinadora estatal de la defensa de la soberanía nacional y la transformación de Tlaxcala. En breve entrevista, luego de colocar la primera piedra de la unidad del Instituto de Capacitación para el Trabajo del Estado de Tlaxcala, esto en la capital, la mandataria evitó abundar sobre el proceso interno de su partido y señaló que continuará trabajando por Tlaxcala hasta el último día de su administración. Escuchemos.
4: Pues yo quiero decirles que respeto la decisión del partido. Para nosotros es muy importante que la presidenta sepa que siempre estaré apoyándola, que es muy importante siempre seguirle dando resultados a Tlaxcala, resultados a México, que no voy a dejar de trabajar hasta el último día, que para mí es muy importante siempre acompañar a la presidenta, así va a ser, hasta el último día de su gobierno yo estaré apoyando a la presidenta y respeto la decisión del partido, seguiré sumando todo mi mayor esfuerzo para este estado.
2: Cuellar Cisneros también fue cuestionada sobre si se sumará a las actividades políticas de Morena, pero evitó comentar sobre situaciones de esta naturaleza debido al periodo, dicen, al periodo electoral. Escuchemos.
4: No puedo comentar nada de situaciones políticas porque ya saben, ahorita ya estamos en proceso electoral, en un periodo que ya no me corresponde, pero lo que sí les comento es que voy a apoyar en todo a nuestra...
2: Finalmente, al ser cuestionada también sobre el hecho de que el alcalde con licencia de Tlaxcala, Alfonso Sánchez García, no resultara designado en el proceso interno, la gobernadora únicamente respondió que esto es así, la política es así. Ya por la mañana, durante los diálogos circulares, el coordinador de comunicación social del gobierno del estado, Antonio Martínez, señaló que no hay fracturas y que el movimiento vale más que la transformación de las personas. La información, Dolores.
1: Bueno, pues como bien lo dice, el proceso electoral federal ya comenzó, el estatal todavía no, y los periodos en los que pues básicamente deberían abstenerse de opinar, de comentar y de sobre todo de participar abiertamente, pues es justamente durante las campañas electorales. Habrá que ver, todavía falta tiempo, Hugo, para que lleguemos a ese plazo.
2: Sí, todavía falta tiempo, vamos a ver cómo se van acomodando todas las piezas.
1: Bien, muchas gracias.
0: Bueno, precisamente del reacomodo y de todo lo que estamos hablando, la coordinadora de la defensa de la soberanía en Tlaxcala, Ana Lilia Rivera Rivera, convocó a la unidad a las compañeras y compañeros que participaron en el proceso de selección para construir un frente común de respaldo a la presidenta Claudia Sheinbaum Pardo. Aquí hay espacio para todas y para todos. Nuestro movimiento nos necesita, México nos necesita a la altura de las circunstancias, afirmó la senadora de la República con licencia. Rivera Rivera también reconoció el trabajo en territorio de quienes contendieron en el proceso interno. Hizo un llamado especial a Alfonso Sánchez García, quien obtuvo el segundo lugar, a sumarse a la defensa del movimiento porque en este hay espacio para todos los que quieran sumar. Recordó que la presidenta hizo en el Zócalo un llamado a la unidad de la defensa de la soberanía nacional y que Tlaxcala debe responder con organización. La competencia terminó, ahora nos toca sembrar juntos la unidad, así lo expresó. Explicó que ese trabajo de unidad servirá para escuchar propuestas, definir una agenda común y organizar el trabajo en los 60 municipios del estado con la participación de todas las expresiones del movimiento. Asimismo, la coordinadora reconoció a la gobernadora Lorena Cuellar Cisneros por su compromiso con el movimiento de la Cuarta Transformación y por su trabajo en favor del pueblo de Tlaxcala. Así como lo expresé en su momento, extiendo mi mano, la defensa de la soberanía es una causa que nos une, no una disputa, no llegamos a dividir, llegamos a sumar, así señaló.
1: En tanto, pues a través de redes sociales y de una publicación, El alcalde capitalino con licencia, Alfonso Sánchez García, agradeció a sus amigas, amigos y simpatizantes en los 60 municipios del estado las numerosas muestras de respaldo, solidaridad y confianza que ha recibido, en un texto en el que no hubo ni una sola alusión a Morena ni a su imagen institucional. Sánchez García abundó que el compromiso es seguir trabajando con firmeza, responsabilidad y una visión de futuro, pero sobre todo dando resultados por un mejor Tlaxcala. Así es que adelantó la petición de estar presentes y de estar pendientes para lo que se viene.
0: Y este 29 de septiembre, el Pleno del Consejo General del Instituto Nacional Electoral tomó protesta a María Dolores Ruiz Ambriz como vocal ejecutiva de la Junta Local del INE en Tlaxcala. Esto luego de que Ruiz Ambriz, junto con otros 7 profesionales que también fueron nombrados vocales ejecutivos en otras entidades, acreditaron las etapas del concurso público 2026, cumplieron con los requisitos establecidos para el ingreso al servicio, obtuvieron una calificación final aprobatoria y conforme al orden de prelación al criterio específico de designación aplicable al cargo de vocalía ejecutiva y se ubicaron en los supuestos para ser propuesta como personas ganadoras. Este nombramiento cobró vigencia el mismo 29 de septiembre. Cabe señalar que este miércoles a las 16 horas se realizará la sesión de instalación del Consejo Local del INE como parte del protocolo que corresponde al inicio de formar el proceso electoral concurrente 2026-2027, de lo que ya le adelantaba Dolores Mercado. El proceso ya inició y con estas instalaciones, con estos nombramientos, pues va significativamente la estructura de la organización electoral. La petición, como usted ya lo escuchó, de algunos órganos, de algunas instituciones, de algunos gremios, pues a que el INE siga garantizando esa equidad en una contienda electoral. Nos vamos a la pausa, pero nos mandan mensaje, comentario de patrulla de Xaltocan haciendo trabajos de limpieza, prueba de que el presidente municipal de Xaltocan, José Luis Hernández Vázquez, no tuvo la capacidad de gobernar. Son pruebas de los hechos. Nos manda una imagen y se observa la patrulla cercando a donde están haciendo las labores estas de limpieza, cuando yo en el entendido pues tendría mayor satisfacción como ciudadano que ande patrullando, ¿no?
1: Sí, porque pareciera que es un propiedad privada, uh-huh, ¿no?
0: Además,
1: es propiedad privada donde está estacionada la patrulla.
0: Bueno, pues así las cosas. Vámonos a la pausa, regresamos.
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16: Amable auditor, si usted está viajando con dirección de la ciudad capital de Tlaxcala, tome sus precauciones ya que de acuerdo a la aplicación de tráfico, esta mañana 30 de septiembre se encontrará con congestionamiento vehicular debido a que se realizan trabajos de limpieza en la carretera San Martín Texmelucan Tlaxcala a la altura del Trébol. Maneje con precaución principalmente en la avenida 20 de noviembre y Vicente Guerrero. Además, congestionamiento vehicular en la avenida Universidad a la altura de la clínica 1 del IMSS. Maneje con precaución y si usted lo prefiere, busque vías alternas. En tanto, en el programa Hoy No Circula estará aplicando con normalidad para autos y motocicletas con engomado color rosa, blancas terminadas en 3 y 4 que tengan holograma de verificación 1 y 2. ¡Excelente miércoles!
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0: Siete de la mañana con 46 minutos, siga participando con nosotros, 241-114-9821. Y bueno, vámonos con más información. Saludo a Rosario Grada, que nos dice que 4 personas fallecidas y 6 lesionadas deja fatal accidente en la carretera México-Veracruz a la altura de Coapiazla. Fíjate, Rosario, que ayer en la publicación que teníamos observé un comentario en las redes sociales que referían que era necesario y que además que ya hicieran caso, lo que me lleva a preguntar o intuir que ya se había hecho un señalamiento en esa zona donde fue el accidente por algunas circunstancias de precaución. Hablan de algunos topes que me parece imposible, pero sí quizá pudiera ser correcto, pues señalamientos o hasta estos semáforos que en esa carretera, en algunos casos, en algunos puntos hemos visto, ¿no?
17: Es correcto, estimado Eric, como bien lo refieres, pues se llaman, me parece que son reductores de velocidad, los que ser. Se implementan en esos tramos carreteros, y es que la noche de este martes se registró un fatal accidente vial entre 2 trailers y una pick-up Ram en la carretera federal México-Veracruz con dirección a Coapiaxtla, dejando un saldo de 4 personas fallecidas al instante y 6 lesionados, 2 de ellos de gravedad. De acuerdo con los primeros reportes, un tractocamión se habría quedado sin frenos y se impactó contra otro tráiler y un vehículo particular, provocando presuntamente el fallecimiento de los tripulantes de una camioneta particular, 6 lesionados y 3 personas más prensadas. Al lugar de los hechos, llegó personal de unidades de rescate de la Cruz Roja, del CRUM, así como de ambulancias de los municipios de Coapiaxtla y Guanantla, quienes brindaron atención médica a los lesionados, mientras que elementos del heroico cuerpo de bomberos realizaban maniobras de extracción de las personas prensadas. En tanto, elementos de la policía de investigación realizan las diligencias correspondientes y se

0: Lo fuerte hoy día, no solo de la pérdida material, humana, sino de estas imágenes que impactaron por lo fuerte que fue el incidente, ¿no?
1: Sí, lamentablemente, pues la pérdida de vidas humanas y el hecho de que de los lesionados dos hayan resultado de gravedad, pues deja mucho que pensar para ver de qué manera se pueden reforzar las medidas y evitar en lo posible que este tipo de percances sucedan. Es importante cualquier vehículo que salga a carretera, pues que lo haga en las mejores condiciones, ¿no? El hecho de una falla mecánica, imagínate hasta dónde impactó. Y ayer fue un día complicado, ciertamente en las vialidades cercanas al estado, porque bueno, varios accidentes.
0: Varios accidentes. Y además ahorita con esto lo nublado, tome precauciones, por favor, porque también se podría llegar
1: a
0: complicar la situación. Tenemos más información.
1: Así es, le comento que ante la desinformación que ha circulado sobre un supuesto inicio de trabajos del Polo de Desarrollo de Economía Circular para el Bienestar en San Pedro Ecatepec, municipio de Atlangatepec, el gobierno del estado niega que se haya comenzado con la construcción y pide evitar la desinformación a la población. A través de la Procuraduría de Protección al Medio Ambiente del estado de Tlaxcala, la PROPAET, se informa que los análisis y estudios correspondientes al Polo de Desarrollo de Economía Circular para el Bienestar aún no han concluido ni han sido entregados formalmente. Por esta razón, no puede iniciarse ningún proceso de construcción, preparación de obra o ejecución de infraestructura relacionado con el proyecto en el predio ubicado en San Pedro Ecatepec, municipio de Atlangatepec. La PROPAET precisa que la conclusión y entrega de estos estudios constituye un elemento necesario para continuar con las etapas subsecuentes del proyecto. En consecuencia, mientras el proceso de análisis técnico permanezca abierto, no existen condiciones para avanzar hacia una etapa de construcción. Los estudios tienen la finalidad de contar con información técnica suficiente para valorar las condiciones del proyecto, determinar con base en la normatividad ambiental aplicable, pues todas las acciones que correspondan.
0: El municipio se analizará lo que ya le decíamos, le adelantábamos, a Apizaco sancionar a usuarios de transporte electrónico que carezcan de protección personal. Nos referimos a los scooters y estas, pues que serán triciclos, motitos, triciclos, ¿verdad?
1: Sí.
0: Eléctricos, que además de no sabemos conducir, y hablamos de todos, desde el transporte pesado, el transporte ligero, pues estos ahora vienen a complicar, pero dice todavía o apenas estará en el análisis. ¿Es cierto esto, Rosario?
2: Es correcto, Eric, te saludo nuevamente a ti, a Dolores y a Vitorio. El presidente municipal de Apizaco, Javier Rivera Bonilla, anunció que se analizará la posibilidad de sancionar a aquellos usuarios que utilicen cualquier medio de transporte eléctrico, invadan carriles y carezcan de protección personal. La medida radica en el hecho de que se ha incrementado la utilización de scooters, bicicletas o triciclos eléctricos, medios de transporte que no están normalizados, normados, pues por el reglamento de tránsito a nivel federal, estatal ni municipal. Escuchemos.
3: Y tengamos también que reglamentar todos los que andan en esos como tipo, no sé cómo se llaman, scooter, que son eléctricos, o motos muy pequeñas, que las llantas son muy pequeñas y en cualquier hoyito pues pueden caer y pueden lastimarse, y sobre todo que no lleven las protecciones de seguridad como son rodilleras, coderas y el casco que deben de llevar para que se pueda salvaguardar su integridad.
2: En este contexto, el municipio explicó que la primera medida será conminar a la ciudadanía a no utilizar estos medios de transporte en avenidas de mayor circulación, así como evitar manejar estos aparatos a exceso de velocidad en pasillos, aceras y cruces peatonales. Por último, Rivera Bonilla adelantó que otro de los aspectos a regular con prontitud será el número de tripulantes, tanto en motocicletas como en estos medios de transporte personal. Escuchemos.
3: Vamos a socializar primero con todas y todos los ciudadanos, porque muchos, o sea, pues van muy irresponsablemente, nada más llevan a lo mejor el niño un casco completamente grande, que es el del papá o el de la mamá, y todos los demás nos llevan casco. Los vamos a invitar primeramente y luego vamos a comenzar ya a actuar, o sea, infraccionándolos para que realmente pues se tenga que normalizar.
2: Dolores, Eric, el reporte.
0: Bueno, pues entonces esto está en análisis, se refiere el alcalde de estos cascos, en el buen momento que lleven casco, aunque sea grande, pero hay otros en los que no llevan absolutamente nada, Rosario.
2: 6 tripulantes a veces en una motocicleta o en esos aparatos electrónicos. Yo he visto que van hasta 4 tripulantes.

0: en los que son como tipo triciclo, y la verdad es que sin prevención alguna, ¿no? No llevan, como lo refiere el alcalde, rodilleras, coderas, cascos, nada, ¿no?
1: Y además, ¿sabes qué? Cuando los hemos publicado, bueno, se acuerdan de toda nuestra descendencia y nos dicen que metiches, que somos, incluso amenazando en algunos de los casos ya fuertemente, cuando pues el ahora resulta que ese espacio público pues es intocable. ¿Por qué? Porque estos sobre todo jóvenes, además de unos perfiles bastante dudosos, que hacen referencia a pues se sienten dueños de las calles, y esto se los han trasladado, esta perpetuidad de las calles se las ha trasladado los municipios, que los permiten, les permiten hacer y deshacer. ¿En cuántos municipios, usted dígame que me está escuchando, no hay calles, avenidas, que incluso tuvieron que ponerles topes, reductores, lo que sea, lo que guste y mande, porque lo agarraron los jovenazos para los arrancones? Hasta ahí es la responsabilidad de los municipios. Pero la pregunta que también te hago, les hago, Dolores, Rosario y amable auditorio, ¿y los papás?
2: Exacto, porque cuando el menor, ¿no?, en el caso de los jóvenes, no tiene un modo de vida, un ingreso, mejor dicho, pues ¿quién financia la adquisición de las unidades?
1: Y bueno, ahorita digo papás, familia, pero corrijo, porque luego los papás llevan a estos chavitos, a estos pequeños.
2: Sin casco, con sobrecupo.
1: Decía Rosario, hasta seis, ¿no?
0: Sí, yo he visto a seis en un medio de transporte eléctrico, que son los tipos triciclo. La verdad, ha habido seis, o sea, seis personas, dos adultos, cuatro menores, y sin alguna precaución o medida de protección personal.
1: Bueno, pues así las cosas, Dolores.
2: Pues la realidad, ahora vamos con Edwin Chiñas, justamente porque en el Congreso de Tlaxcala exigen esclarecer la muerte de la maestra Alma González. Este feminicidio, así se ha denominado en la investigación que realiza la Fiscalía del Estado de Puebla, pues que se suscitó ciertamente en tierras poblanas, pero pues fue en victimización de una docente tlaxcalteca. Edwin, cuéntanos, buen día, por favor.
3: ¿Qué tal, Dolores? Muy buenos días, te saludo con muchísimo gusto a ti y a todo el auditorio. Así es, en este caso, el lamentable feminicidio de la maestra de educación física, Alma González Montiel, llegó este martes a la tribuna del Congreso de Tlaxcala, donde diputadas exigieron que se esclarezca su muerte y que la investigación se realice con perspectiva de género. Durante la novena sesión ordinaria, la diputada Sandra Guadalupe Aguilar Vega recordó que la docente fue reportada como desaparecida y posteriormente localizada sin vida en el estado de Puebla, por lo que pidió transparencia sobre los avances de la investigación. Escuchemos.
4: La inseguridad no afecta solo al magisterio, alcanza a todos los sectores. Mientras estos hechos sigan ocurriendo, las y los tlaxcaltecas seguirán sintiendo temor al ir a trabajar, al llevar a sus hijos a la escuela e incluso dentro de su propio hogar. Como madre de familia, deseo mejores condiciones de seguridad para quienes todos los días hacen posible la educación de nuestras hijas e hijos. A la familia de la profesora Alma, a sus compañeras y compañeros y a la comunidad escolar, mi más sincera solidaridad.
3: La legisladora también planteó la necesidad de fortalecer las medidas de prevención para el personal educativo mediante protocolos de comunicación directa entre las instituciones educativas, la Secretaría de Seguridad Ciudadana y la Secretaría de Educación Pública, que permitan actuar ante situaciones de riesgo. El llamado se dio después de la movilización realizada por los trabajadores de la educación, familiares y amistades de Alma González, quienes exigieron justicia y mayor seguridad para el sector educativo. A esta exigencia se sumó la diputada Engracia Morales Delgado, quien pidió a las autoridades competentes agotar todas las líneas de investigación y determinar responsabilidades conforme al derecho. Escuchemos.
5: De nuestro Estado, para que a través de ellos exijan resultados de los hechos relacionados con esta muerte de la maestra Alma. Que haya una investigación con absoluta responsabilidad, exhaustividad y perspectiva de género. Que se agoten todas las líneas de investigación y se determinen responsabilidades conforme a derecho. Que haya verdad, que haya justicia. A su familia y a sus seres queridos, a sus compañeras y compañeros de esa escuela, expreso mi solidaridad.
3: Las diputadas señalaron que el caso de Alma González debe esclarecerse y que, de manera paralela, deben fortalecerse las acciones de seguridad para quienes diariamente realizan labores dentro y fuera de las instituciones educativas. Dolores, el reporte.
2: Bueno, pues ahí está el llamado. Lo más importante es que en nuestro país y todos los delitos se persigan, haya sanciones y no haya impunidad. Gracias, Edwin.
1: Bueno, vámonos con más información contigo, Edwin, porque nos dices que Unidad de las Izquierdas dice, no somos un cheque en blanco, exige poner orden en Morena, Tlaxcala. ¿Con qué voz, con qué calidad moral? Y hablando de esto de las izquierdas, primero que nos digan qué es la izquierda y cuál unidad de cuáles izquierdas. Porque incluso en el paso de algunos que representan este grupo, fue, bueno,
2: gris, por decirlo menos.
1: Ya le estás poniendo color. ¿Cómo? Y además con esa sapiencia de saber que se meten a competir para que los vean, para que son tomados en cuenta, para que incluso ofrezcan un mercado electoral que a veces no se tiene, o que a veces no legitiman desde la acción. Pero bueno, tú tienes precisamente esta información, porque la unidad de las izquierdas, ¡ah, caray! ¿Cuántas son? ¿Cómo son? Primero que nos los expliquen a nosotros, y como le dicen ellos, al pueblo. Edwin.
3: Así es, Eric, y es que en este caso, tras la designación de la senadora con licencia Ana Lilia Rivera Rivera como coordinadora estatal de Morena para la defensa de la transformación y la soberanía nacional, Unidad de las Izquierdas reconoció el resultado, pero advirtió que la organización no representa un respaldo incondicional y exigió a la dirigencia nacional intervenir en la conducción del partido en Tlaxcala. Los dirigentes Gloria María Hernández Hernández y Héctor Paredes Mora señalaron que respetan la decisión de Morena, aunque mantienen cuestionamientos sobre el proceso interno, particularmente por la falta de transparencia y un piso parejo para todas las para las distintas aspiraciones. Héctor Paredes sostuvo que la nueva etapa debe construirse con inclusión y respeto a las bases, sin que esto implique sometimiento de las distintas expresiones. Escuchemos.
6: Para la defensa de la transformación y la soberanía nacional, la senadora con licencia, Ana Lilia Rivera Rivera. Desde esta trinchera auténticamente de izquierda, la saludamos, pero le decimos con toda claridad y firmeza, la unidad no es un cheque en blanco, ni se impone mediante decretos o simulación. La unidad no es sometimiento. La unidad se construye con inclusión, con respeto a las bases y con la integración real de quienes hemos sostenido la bandera del cambio cuando nadie más quería dar la cara.
3: Por su parte, Gloria María Hernández señaló que el reclamo que han mantenido desde el proceso interno es la falta de transparencia y planteó que Morena debe apegarse a sus principios y democratizar sus decisiones. Además, dirigió un llamado a la dirigencia nacional para que intervenga en la estructura local al considerar que existen situaciones que deben ser revisadas. Escuchemos.
7: Exigencia a la dirigencia nacional y liderazgo de la unidad de las izquierdas para Morena estatal. Pasando a nuestro segundo punto fundamental, les hablamos directamente a nuestra dirigencia nacional. Exigimos respetuosa pero enérgicamente que vengan a Tlaxcala a poner orden en la dirigencia local. Es inadmisible lo que hemos presenciado. Hemos visto con indignación cómo eventos oficiales que deberían responder al interés general y al servicio del pueblo han sido burdamente desviados para convertirnos en descarados actos de campaña a favor de ciertos personajes y grupos de interés.
3: Unidad de las Izquierdas sostuvo que está preparada para participar en los trabajos del movimiento en Tlaxcala, pero insistió que la conducción de unidad debe incluir las distintas expresiones y apegarse a los principios del partido. La postura se da después de que Ana Lilia Rivera llamara a la unidad y extendiera públicamente su reconocimiento y disposición al diálogo con quienes participaron en el proceso interno. Eric Dolores, la información.
1: Muy bien, bueno, pues ahí tiene usted eso y ojalá, por lo menos a mí, no me queda claro, se me hace que es un grupo que busca colarse, que busca hacerse notar, y que incluso algunas veces dicen que no tienes que ser mucho más que estar en el momento adecuado, porque así me pareció quienes representan esto, pues, que estuvieron en el momento adecuado y se la ganaron, pero ya estando ahí, pueblo, por favor dígame, ¿qué han hecho estas izquierdas por Tlaxcala? Nada más se lo dejo ahí.
2: Son personajes, personas que se inscribieron en el proceso, sí, interno de Morena.
1: ¿Pero para qué?
2: Exactamente.
1: Con sus derechos, por supuesto, pero le pregunto, ya incluso tuvieron la oportunidad de hacerse notar con gestiones para el pueblo. Pueblo, le pregunto entonces.
2: Públicos.
1: Sí, por eso le pregunto. Pueblo, le pregunto, ¿qué hicieron por el pueblo? Porque yo como ciudadano, hoy le puedo decir que nos quedaron a deber. Vámonos, ¿a dónde? Vamos a la pausa, regresamos.
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1: 8 de la mañana con 5 minutos, buenos días a todos. Con respecto al lamentable hecho de ayer en el tramo de Cuapiaztlán, y todos los topes del mundo van a cambiar el resultado de la falta de pericia de nosotros al conducir. Siempre el exceso de velocidad, sobre todo la falta de regulación y una buena sanción a los vehículos de carga pesada por circular a velocidades tan altas. Insisto, como en todos los males del mundo, el cambio empieza por nosotros mismos. Gracias, excelente mañana. Pero no hay cambio. El problema es ese, que no hay la autorregulación. No la hay. Tenemos un WhatsApp y escuchemos.
13: Buenos días. Solo para comunicarles que hay un caos en el centro de Apizaco. Cerraron la 16 de septiembre a la altura de la avenida Juárez. Y como siempre, la Juárez para... a la altura de la 16 de septiembre, valga la redundancia, es un caos vial tremendo. Gracias.
1: ¿No es el cierre por lo de la escuela? Me imagino. Gracias, gracias por su reporte. Dice que hay caos en el centro de Apizaco porque cerraron la 16 de septiembre desde la avenida Juárez. Luego dice también la terminación 45, se conduce el triciclo eléctrico, la abuelita, y no se fija por dónde cruza. Eso también es muy cierto, ¿eh? Ya adultos mayores he visto,
2: sí.
1: Y que debemos aceptarlo, y para allá vamos, se empiezan a reducir ciertas capacidades de respuesta al conducir, ciertos reflejos, ciertas habilidades, ¿no?
2: Sí, lo responsable sería determinar hasta cuándo, hasta dónde, ¿no?
1: Disculpen, tengo una pregunta, ¿sabrán con quién o dónde puedo ver lo del desfile de ferias, a ver si puedo inscribir a una pequeña empresa? Ahorita pido, ¿sabe qué? Pido su teléfono y lo enlazamos con la persona que puede darle más respuesta. ¿Le parece? Gracias por su interés y bueno, pues a disfrutar el desfile. Hay que ir al desfile de feria.
2: ¿Disfrazados o cómo?
1: No, ¿qué pasó?
2: Sí, pues ¿sí? Claro.
1: ¿Ah, sí? ¿Quieres ir disfrazada?
2: Sí, ¿por qué no?
1: Pues entonces ahorita escribimos FM Centro y que vaya encabezando
2: Dolores Mercado. Vamos con un carro alegórico con la unidad móvil.
1: Con la unidad móvil, ¿no?
2: Sí.
1: Que vaya Dolores Mercado encabezando.
2: Imagínate a Eric Fernández disfrazado como Catrín Cuehue.
1: Yo los voy acompañando desde a un lado, desde los espero en un punto y con mucho gusto les saco
2: liderando
1: la foto.
2: Liderando el equipo.
1: Le saco la foto. No, pues sí, liderando, coordinando.
2: Encabezando.
1: Es que no, Dolores. Choque de un tráiler y un Jetta negro en la salida de San Francisco a Texcacingo. Esta, la que también nos han reportado, porque antes había un tope ahí que medio le hacía como de detención para que se pudieran cruzar. Hoy ya no lo hay. Llamado a las autoridades, hay un choque, tome precauciones. Imagínense, viene de San Bartolo, esta carretera que ya es difícil, viene de las arreglos y composturas que luego están haciendo ahí, y luego se encuentra con esto, y luego se encuentra con el semáforo de el puente desnivel. No, pues ahí le quiero contar, ahí le quiero contar.
2: Bueno, vamos a escuchar el comentario semanal del padre Ranulfo Rojas.
1: Vámonos.
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15: 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Ranulfo Rojas.
16: Muy buenos días, los saludo con el mismo gusto y placer de siempre. Pues en Tlaxcala, ya en las fiestas de San Miguel del Milagro, con muchos peregrinos todos estos días, invito a la empatía para los que conducen, sobre todo porque en esa zona las carreteras son muy reducidas y pues se convierte en un peligro para los peregrinos. Mucha empatía para con ellos y también para los peregrinos, precaución. Y ojalá que hayan previsto su seguridad, sus reflejantes en la noche, pues sus lámparas, es decir, todos hay que cuidarnos. Pero hoy quería hacer un comentario porque me llamó la atención el partido de fútbol americano del lunes pasado, el famoso partido de la noche donde los Osos de Chicago se enfrentaban a las Águilas de Filadelfia en el mes de la herencia mexicana y latinoamericana en los Estados Unidos, donde el himno nacional lo entonó un mariachi, el mariachi herencia mexicana. ¿Por qué digo esto? Porque es un deporte emblemático de los Estados Unidos. No sabemos muy bien lo que significa el supertazón y todo lo que tiene esto, pero que hayan puesto el himno de los Estados Unidos tocado por un mariachi. Y la gente, ¿cómo respondió? Sabemos la presencia latina tan fuerte en todos Estados Unidos, especialmente en Chicago, donde por cierto viven muchos amigos tlaxcaltecas, algunos de San Lucas Tecopilco, un lugar muy querido por mí. Y uno siente cómo esa presencia de herencia pues es tan importante en los Estados Unidos, sobre todo porque yo me doy cuenta que aquí en México durante estos últimos años hemos tenido como un, de manera oficial, ni siquiera de manera de pueblo, sino de manera oficial, como volteando los Estados a España con cierta molestia por lo que ha llegado de allá, cuando nosotros hablamos español, pensamos en español, tenemos una gran cultura española, especialmente los tlaxcaltecas, que la recepción de esa cultura que llega de la península ibérica nos marcó tanto, la hicimos tan nuestra y le aportamos tanto que gran parte de lo que hoy es el país pues tiene herencia tlaxcalteca. Los estados de Nuevo León, de Zacatecas, San Luis Potosí, de Jalisco, de Aguascalientes, el norte mismo, o sea, hay presencia tlaxcalteca por todos lados en cuanto a la fundación. Y entonces tenemos que voltear con esa herencia también de mucha gratitud, porque no hay dos historias ni tres historias, es una sola historia. La de Tlaxcala desde 1519 que llegaron los españoles hasta ahora es la nuestra. Y de realmente es de mucho orgullo. Entonces, cuando atacamos mucho esa herencia y como si fuera una imposición, una agresión, pues estamos desconocidos de su historia. Por eso me llamó la atención que Estados Unidos retome el mariachi para cantar su himno. Entonces aquí nuestra cultura, nuestra, la tauromaquia, la gastronomía, el folclor, las guitarras, la charrería, todo eso que es parte de una herencia que es la nuestra no es una herencia contraria, es la nuestra, debe ser muy valorada y ojalá que la cuidemos. Ya quitemos este ataque o estas cosas que están en la mente chauvinista o incluso como si fueran dos historias. Es una sola, hay que valorarla, hay que cuidarla, debemos sentirnos orgullosos de ser tlaxcaltecas de nuestros orígenes, de nuestras raíces, de lo que nos forma en esa cultura de Tlaxcala 2026. Pasen una feliz semana a todos.
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1: ¿Usted tiene que algo que hacer el 17 de octubre? Bueno, pues si no, ya lo va a tener que hacer, porque el próximo 17 de octubre a las 7 de la tarde noche, en la Plaza de Toros La Taurina de Huamantla, que además se pone bueno cuando hay corrida de toros, y qué mejor con la corrida de la prensa. Se encuentra con nosotros pues un amigo que desde luego también hoy día es, representa a los periodistas a través de esta organización, la Unión de Periodistas del Estado de Tlaxcala. Martín, ¿cómo estás? Muy buenos días.
22: Eric, muy agradecido, muy contento, porque celebramos 20 años de la corrida de la prensa, 20 años que significan mucho para nosotros, pero hay un marco importante también: son 492 años de la ciudad de Huamantla, son 500 años de la tauromaquia en México, y yo insisto, estos 20 años que se dicen rápido, pero que significan mucho trabajo, son para engalanar esta corrida, en donde tendremos a la primera figura que recientemente estuvo en España, estuvo en las ventas de Madrid, uh-huh, que es Fermín Rivera, pues todos lo conocen. Uh-huh. Le estamos dando aquí la oportunidad a Fernando Plaza. Él es uno de los finalistas de la Copa Chenel, y en el 2025 fue la revelación. Pueden meterse ahí en X y van a ver los comentarios que hay, sobre todo ahora que se confirma su llegada a Huamantla, Tlaxcala, y la alternativa para un joven huamantleco que se llama José de Alejandría. Entonces, un marco espectacular, con unos precios que, según yo, son muy buenos. Tú ya los estás viendo.
1: Pero además, me regreso a un punto al que es el cartel que estás presentando. José de Alejandría tiene que, cuando se habla de una toma de alternativa, pues tienen que demostrar el por qué ya se están mereciendo ese aspecto, ese proceso, para ya considerarse matadores de toro. Fernando de la Plaza, que si trae buenas cartas credenciales, también tiene que referirlo. Y por la otra es demostrar la maestría de un Fermín Rivera, ¿no? Que ese es prácticamente lo atractivo de este cartel.
22: Sí, además que ya lo has dicho, a ver, Fermín Rivera viene llegando de España, estará tal como lo hizo en las ventas de Madrid, llega a México, entrena y se presenta en la corrida de la prensa, y además con 6 toros de la ganadería de Haro, que es una garantía de Haro, cumple 60 años, por cierto, también en este año, y quisimos que fueran toros pues de envergadura, que fueran toros que tuvieran buena presencia,
1: buen peso,
22: que significaran en el atractivo visual y en el peso, porque eso que dices ahorita, todos nos lo preguntan: oye, ¿van a cumplir con el peso? Uh-huh. Bueno, de Haro ya dijo que sí, el ganadero dijo: a ver, yo me comprometo a que mis toros, como siempre, sean de calidad. Los fuimos a ver al campo y son enormes.
1: Tienen trapío, se les ve el trapío.
22: Sí, se les ve una calidad enorme.
1: Bueno, y hablando precisamente de esto, los precios, ¿dónde se pueden adquirir los boletos? Porque efectivamente, para una corrida de ese tamaño, con lo que usted puede irse a otra corrida, le va a costar el doble o hasta el triple de estos precios, y precisamente en esta corrida de la prensa, que además da un brinco, porque si se da cuenta, cuando inició la corrida de la prensa, pues se hacía literalmente con jóvenes escolapios, sí, jóvenes que estaban en la brega, sí, pero por supuesto también en la formación. Hoy estamos hablando de consolidación, pero también de la preparación. Entonces, me parece muy adecuado los precios que traes. ¿Dónde se pueden adquirir? Y platícanos de esto.
22: Bueno, los precios los pueden adquirir aquí en Apizaco, en la presidencia municipal, con un amigo, por cierto, con Arnulfo Alba, que nos apoya mucho con uh-huh, este espacio para poder tener la venta de los boletos en la presidencia de Apizaco. También en Hit Padel, aquí en Apizaco, también pueden adquirirlos en las taquillas de la Plaza de Toros, allá en Huamantla, y con nuestro amigo en Tlaxcala Capital, en Foto Amaro. Entonces, ahí no hay motivo para quedarse fuera. Los precios, uh-huh, mira, esto es lo más importante: el tendido joven, que aquí no se presta mucho, uh-huh, pero que en España es un atractivo siempre. El tendido joven está en 50 pesos para todos los estudiantes y jóvenes hasta 29 años que presenten su credencial de elector o su licencia como uh-huh, estudiante. 50 pesos, limitado, ojo, limitado a 400 boletos.
1: Okay.
22: La localidad general está en 200 pesos. Y la zona más cara, que es el tendido número 1, está en 700 pesos. Por 700 pesos les aseguro que no podrían entrar a una corrida donde va a estar Fermín Rivera, donde va a estar Fernando Plaza y donde tomaría la alternativa José de Alejandría. Son precios muy atractivos y muy competitivos.
1: En Barrera Sombra usted estaría pagando alrededor de los 1.800, 2.200 pesos aproximadamente. Y usted va a ver este espectáculo taurino este próximo 17 de octubre de 2026 a las 7 de la noche por tan solo lo más caro, que estamos hablando de 700 pesos. Apúrese, porque ya lo dijo, en Apizaco, entonces, ¿en dónde?
22: La Presidencia Municipal con Arnulfo Alba.
1: Y también en...
22: En Hit Paddle, sí, en el Hit, bueno, en el Paddle, que ahora está muy de moda, uh-huh, aquí en Huiloac.
1: Y también en Tlaxcala con...
22: Foto Amaro, con Eric Amaro.
1: Eric Amaro. Son 6 de aro para este próximo 17 de octubre de 2026. Y por supuesto, pues el llamado para que vayamos a los toros, ¿no?
22: Yo escuché aquí una entrevista que le hicieron justamente a José de Alejandría en el espacio de deportes, 100. Sports, y me gustó mucho cómo se refirió a lo que viene esta siendo la alternativa para él. Lo decías hace un momento fuera del aire, es la consolidación, la consagración, es el título de un torero, y me parece que va a ser un marco esplendoroso para la UPET, 20 años, y para él la consagración en su casa, con sus paisanos y con un cartel de lujo, porque su padrino será Fermín Rivera.
1: Y bueno, por supuesto, para la gente que tiene le gusta el toro, le sabe al toro, la taurina, consolidado con las figuras y además la graduación de estos jóvenes, bueno, pues se van formando el gusto por los toros en este estado de Tlaxcala. Martín, pues te agradecemos y estaremos por ahí el 17 de octubre de 2020.
22: Eric, gracias a ti, a doctor Eugenio y por supuesto a FM Centro, gracias por el espacio. Nos vemos el 17 de octubre en Huamantla.
1: 17 de octubre, vamos a los toros y nosotros también nos vamos a la pausa.
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0: qué bueno que sigue con nosotros, 8 de la mañana con 22 minutos, 241-114-9821, y por supuesto con este panorama. Ayer le decíamos, la clase política, específicamente la relacionada con la Cuarta Transformación, pues tiene quizá mucho que decir, y por eso estamos buscando a muchos de los actores que están influyendo, que van a influir o que pueden influir en este movimiento, en este ajedrez político. Se encuentra en la línea telefónica y agradecemos infinitamente que nos tome la llamada a la diputada federal Irma Jordana Garay Loredo, del Partido del Trabajo. Y bueno, para saber este panorama político, diputada, ¿cómo está? Muy buenos días. Gracias en verdad por tomarnos la llamada.
1: Hola, querido Erika, a ti, a tu audiencia, y no, gracias a ustedes por el espacio y por estar siempre pendiente de lo que hacemos los servidores públicos.
0: Precisamente de ese pendiente, porque nos quedamos con eso, con el pendiente que no estuvieron al momento de la designación o al del anuncio del partido Morena para quien está hoy día coordinando los esfuerzos en la defensa de la transformación y la soberanía en Tlaxcala. ¿Qué pasó, diputada? ¿Por qué no estuvieron como Partido del Trabajo, y específicamente a usted, diputada, para que nos dé el panorama, ya que sabemos está muy dinámica en la participación activa del Partido del Trabajo?
1: Pues mira, primero, nosotros respetamos el proceso interno de Morena, y además, bueno, es un proceso de su partido. Nosotros vamos a tener ya nuestro proceso en los próximos días, meses. Esto apenas comienza. Fue una decisión del Comité Ejecutivo Nacional del PT el no acudir al proceso de Morena, y bueno, porque al final, pues es algo que ellos tienen que desahogar. Ya vendrá un segundo momento donde el PT podrá estar presente en las mesas de los acuerdos nacionales del partido, y bueno.
0: Pero ¿qué significa? Perdóneme, diputada, que la interrumpa. ¿Qué significa eso? ¿Que estarían abiertos a una reasignación de quien fue electa por Morena, o ustedes harán un proceso con personajes totalmente independientemente de este del que ya conocimos, o vendrá el análisis? Ayer también se hablaba de su señor padre, de una declaración que decía, pues estamos abiertos a que vengan de este lado. ¿Cómo podemos interpretar este panorama?
1: Bueno, mira, el tema es, nosotros vamos a esperar a ser quien sea el candidato o candidata de la coalición. El PT va a seguir en el movimiento de transformación. No significa que ya haya una designación oficial, o que una persona u otra pues sea ya quien va a encabezar los trabajos que se vienen para el próximo año. Nosotros tenemos ya nuestra carta, vamos a seguir trabajando en eso. Y bueno, atentos a lo que venga, atentos a lo que el Comité Ejecutivo del partido pues pueda decidir, no nada más en Tlaxcala, en los 17 estados donde también hay cartas importantes de nuestro partido.
0: Diputada, ¿de quién estamos hablando acerca de la carta?
1: En Tlaxcala, sí. Solo se registró a tu servidor, a Irma Garay. Ajá. Uh-huh.
0: Entonces sigue firme esa postura.
1: El PT solo registró a una persona. Sí. El PT sigue firme esta postura. Vamos a esperar los tiempos, pero ahora sí que seguimos en la batalla.
0: Muy bien. De encontrarse con otros personajes que pudieran levantar la mano e ir por el PT, habría esa, reitero, apertura y también consenso para que el mejor de los personajes pueda representarlos, o incluida también alianza con otros partidos.
1: Pues no estamos cerrados a ninguna posibilidad, al contrario, el PT, bueno, hoy tú lo sabes que, y además hago un llamado a la militancia del partido, que somos una fuerza importante. Nosotros somos la segunda fuerza en el estado, la segunda fuerza política, gracias a la confianza de muchos y muchas tlaxcaltecas, que vamos a seguir y que bueno, ya podríamos valorar quien se quiera sumar a este gran proyecto, que también pertenecemos a la transformación de México y que lo vamos a seguir haciendo porque lo hemos hecho durante muchos años.
0: ¿Ya no convino seguir con este grupo que conformaba la 4T?
1: ¿A cuál grupo te refieres?
0: Sí, ustedes fueron en alianza en las pasadas elecciones con el Morena específicamente. Hoy incluso hay una declaración que dice que el PT pues no puede hacer ganar, pero sí puede hacer perder a Morena. Con ese planteamiento, ¿es que ya no convino estar con el movimiento de la 4T directamente?
1: No, mira, te paso el dato. Nosotros no fuimos en alianza con Morena. Uh-huh. El resultado que hoy tenemos, somos la segunda fuerza gracias al resultado que dio solo el partido. Nosotros jugamos solos las diputaciones locales, que es lo que te permite pues distinguir entre los porcentajes. Estamos a pocos puntos de alcanzar a Morena, pero no es que nosotros no fuimos en alianza con Morena. Para lo local.
0: No, solamente... no, para local no, pero me refiero en esta alianza que incluso el propio Partido de Trabajo, como el Verde Ecologista, se decían precisamente como parte del movimiento de la 4T.
1: No, vamos a seguir en el movimiento de la 4T, okay. Vamos a seguir aliados.
0: Ok.
1: Nada más el proceso pasado, no, como te comento, decidimos caminar solos, participar solos, y eso nos ayudó hoy a tener los resultados que tenemos y los diputados locales que tenemos en el Congreso. Nivel federal, o sea, diputados federales, senadores, bueno, ahí sí fuimos en alianza con Morena y con el Partido Verde.
0: Muy bien, ¿cuándo y cómo será el proceso que ustedes estén determinando en esa espera que están haciendo, están analizando y están construyendo, diputada?
1: Pues en realidad estamos en espera de lo que el Comité Ejecutivo Nacional de nuestro partido pueda decidir. La decisión, hubo un comunicado nacional, inclusive nosotros hicimos un comunicado donde muy respetuosamente pues ahora sí que veíamos el proceso de Morena, sigue el nuestro, y bueno, vamos a esperar la luz verde del Comité Ejecutivo Nacional del partido para que nos pueda orientar.
0: Muy bien. Dice Ana Lilia Rivera en sus declaraciones, estamos abiertos, cabemos todos. ¿Podría también tener esa posibilidad ustedes como movimiento para hacer caso a ese llamado?
1: Pues yo creo que está en toda la... ahora que es coordinadora de Morena, pues asume una responsabilidad importante y también nosotros estamos abiertos a cualquier posibilidad.
0: Muy bien, diputada, pues en verdad le agradecemos esta disposición que siempre ha mostrado para FM Centro, Centro Informativo, y la estaremos comunicando con usted, porque seguramente habrá mucho movimiento político y específicamente del PT. Cuando vayan caminando también queremos platicar con ustedes. ¿Le parece?
1: Muy bien, pues esto apenas comienza. Muchas gracias por tu tiempo y un saludo a toda la militancia también de nuestro partido.
0: Abrazo a la distancia, la diputada Irma Jordana Garay, acerca de este panorama político, y usted lo está escuchando, van solos, siguen firmes en esta registro, como podemos llamarle, al interior del Partido del Trabajo, en torno a esas intenciones que tiene la diputada para ser la contendiente a la gubernatura. Desde luego, usted lo dice y lo dice muy bien, esto apenas empieza. Nosotros vámonos a la pausa, ¿cierto? Vámonos con Sergio, vamos con Checo, vamos a lo que sigue, mejor dicho.
2: Deportes.
0: Checo, que no esperes, pero sí esperarina está en Centro Informativo. Checo, ¿cómo estás? Muy buenos días. Platícanos, ¿qué hay para este miércoles mitad de semana o qué ha habido para comentar este miércoles mitad de semana? Checo.
3: ¿Qué tal, mi querido Eric? Muy buenos días, te saludo con muchísimo gusto, a ti, a Dolores, por supuesto, a todo el auditorio. Tuvimos la primera gran semana, la primera gran jornada de las Grandes Ligas, mi querido Eric, con partidazos el día de ayer, dos de la Liga Nacional, dos de la Liga Americana, y arrancamos con lo que fue la victoria, 5-3 de los Bravos de Atlanta frente a los Phillies de Filadelfia, que la verdad es que dieron batalla hasta el final, y en la octava entrada es cuando llegó el cuadrangular que puso el marcador definitivo en favor de los Bravos de Atlanta. Los Astros de Houston perdieron en casa 6-3 frente a los Medias Blancas de Chicago. Los Yankees le dieron una paliza a los Medias Rojas de Boston, a su gran rival en las Grandes Ligas. Le ganaron 9-0 en Yankee Stadium, que la verdad es que los coloca en una muy buena posición para avanzar a la siguiente ronda. Y los Padres de San Diego vencieron 8-0 a los Cachorros de Chicago. El día de hoy vamos a tener los segundos partidos de todas estas series, y los equipos que ya ganaron, con conseguir una victoria más, estarán avanzando a la siguiente ronda. Los equipos que perdieron el día de ayer están obligados a triunfar el día de hoy si quieren forzar un tercero y definitivo en esta serie de comodines, que la verdad es que sería sensacional. A las 12 del día tenemos a los Phillies frente a los Bravos, a las 3 de la tarde tenemos al equipo de Chicago frente a los Astros de Houston, a las 6 de la tarde Boston frente a Nueva York y cerramos con el equipo de los Cachorros de Chicago frente a los Padres de San Diego a las 8 de la noche, así que una jornada sensacional para disfrutar del rey de los deportes, mi querido Eric.
0: Bueno, déjame decirte que sí cumplió Dolores Mercado, por ahí de las 7, sí, sí se escondió, dejó ver los partidos. Oye, pues San Diego, a mí me pareció que discretamente puede dar una sorpresa después de que ha tenido unos años terribles. Ayer yo lo vi con buenos ojos. Los Yankees, bueno, pues tú ya lo has dicho, creo que demuestran el poderío. Y esa es la crítica que a veces hacen a estos juegos de comodín, que hay equipos que se desinflan precisamente a la primera, ¿no?
3: Sí, totalmente. El equipo de San Diego, la verdad es que quizá cuando no llega como favorito es cuando mejor le va, porque en las últimas temporadas que llegaba como uno de los grandes contendientes, pues muchas veces se desinflaba, mi querido Eric, y la verdad es que eso le costaba mucho trabajo. Quizá llegar y meterse por la puerta de atrás, podríamos decirlo de alguna manera, dejarle toda la presión al equipo de los Dodgers en la Liga Nacional. Creo que le puede venir muy bien a San Diego, y ojo con ellos, que pueden ser un rival muy peligroso para las siguientes rondas en caso de avanzar en esta ronda de comodín. Los Yankees, como bien dices, un poderío extraordinario, sobre todo a la hora de batear, pero sorprendió también ayer el picheo, algo que le había costado esta temporada, esos relevistas que le dieran seguridad desde la lomita, y el día de ayer los Yankees de Nueva York lo consiguieron. Si tienen esta solidez, si tienen este balance y equilibrio entre buen picheo y sobre todo ese poderío ofensivo, la verdad es que podríamos estar hablando de uno de los equipos más peligrosos de la postemporada. Y la ronda de comodines, como bien dices, mi querido Eric, también siempre trae algunas sorpresas, trae equipos que se desinflan, que a la hora buena les cuesta trabajo, y al ser una serie tan cortita de máximo 3 partidos, la verdad es que prácticamente una mala tarde, una mala noche te puede condenar en la postemporada. No hay mucho tiempo para revertirlo, ni muchos partidos, así que va a ser muy interesante ver quiénes van a ser los abridores el día de hoy para los distintos equipos, sobre todo para los que están pues contra las cuerdas, los que tienen que ganar a fuerzas y no quieren quedar eliminados de manera tempranera. Y va a ser muy interesante estos 4 partidos, porque mañana seguramente ya vamos a tener algunos clasificados y también algunos partidos y series que se van a ir hasta el tercero y definitivo, mi querido Eric.
0: Muy bien, ¿hoy a qué hora empieza todo el show de este segundo juego?
3: Desde las 12 del día tenemos el primer partido, Phillies de Filadelfia frente a los Bravos de Atlanta. A las 3 de la tarde, los Astros de Houston frente al equipo de las Medias Blancas de Chicago. A las 6 de la tarde, Boston frente a Nueva York. Y cerramos a las 8 de la noche con los Cachorros de Chicago enfrentando a los Padres de San Diego. Así que prácticamente todo el día repetimos jornada, mi querido Eric, porque vale muchísimo la pena ver todos estos encuentros.
0: Bueno, pues ya está escuchando Dolores Mercado. Se hace la disimulada, pero está escuchando Dolores Mercado. ¿Qué otro tenemos, Checo? ¿Otro tema?
3: El empate el día de ayer, 1-1 de México frente a Perú. La verdad es que un empate trabajado de la selección nacional, que no ha conseguido la victoria Rafa Márquez en esta inicio de su era, tampoco ha perdido el seleccionador nacional. Y hay dos temas a destacar, sobre todo, mi querido Eric. Creo que la portería, queda claro que el portero de Rafa Márquez y de la selección nacional, al menos en un futuro cercano e inmediato, es el tal Arrangel. Le ha dado continuidad al proyecto que venía con el Vasco Aguirre, le va a dar también algunos minutos a otros porteros, pero el que arranca, por supuesto, con esa ventaja es el portero de las Chivas. Y también lo que llama la atención es del otro lado de la cancha, en la delantera, la poca eficacia, la falta de gol que tiene la selección nacional cuando no está Julián Quiñones y cuando no está Raúl Jiménez. Se ve que son jugadores, se sabe que son jugadores muy importantes, pero llama la atención la falta de gol que está teniendo el equipo mexicano cuando no está ninguno de estos dos delanteros comandando el ataque de la selección nacional. Hay que recordar que Raúl Jiménez tiene 35-36 años, se ve difícil que pueda llegar al siguiente mundial. Tiene que encontrar un recambio la selección nacional en la delantera, y de momento nadie ha levantado la mano ni ha aprovechado la oportunidad cuando Raúl Jiménez no ha estado disponible para la selección nacional. Julián Quiñones va a tener todavía otro ciclo mundialista, tiene la edad para cumplir por lo menos un mundial más, pero sí llama la atención que se está buscando ese recambio en la delantera desde hace tiempo, mi querido Eric, y nadie está levantando la mano en la selección nacional. Vamos a ver cómo le va a Rafa Márquez, todavía tiene un partido más amistoso frente a Estados Unidos el próximo 3 de octubre. De momento, un inicio, podríamos decirlo, con 6 de panzazo para el técnico nacional, mi querido Eric.
0: Bueno, pues de lo que siempre hemos sufrido y creo que seguiremos sufriendo. Te agradezco mucho.
3: Muchas gracias, mi querido Eric Dolores Auditorio. Que tengan un gran inicio de miércoles y nos saludamos, por supuesto, al ratito en Centro Informativo de la Tarde. Fuerte abrazo para todos, mi querido Eric.
0: Tiago, que no esperes, pero sí esperarina. Está, por supuesto, en Centro Informativo. Continuamos. Ya lo sabe, a esta hora le damos cuenta de lo que muy temprano le hemos informado. El presidente nacional de la Confederación Patronal de la República Mexicana, la Coparmex, José Sierra Álvarez, llamó a garantizar certeza en el próximo proceso electoral y pidió al Instituto Nacional Electoral actuar ante el adelanto de actividades político-electorales, al señalar que la confianza de los ciudadanos será fundamental para la jornada de 2027. Durante su visita a Tlaxcala, donde participó en la toma de compromiso del nuevo Consejo Directivo de Coparmex Tlaxcala, sostuvo que la autoridad electoral debe vigilar el cumplimiento de las reglas y actuar sin importar de a qué actor político se trate, para evitar que se anticipen los tiempos establecidos en la legislación.
2: Ya lo dijimos en el comunicado, Coparmex, vemos el tema no solo de que se adelanten que se adelanten las campañas. Creo que el INE tiene que actuar con toda contundencia, sea quien sea, en esta parte de darle la vuelta, ¿no?, a la ley y de anticiparse a las campañas. Por eso están los procesos previamente establecidos. ¿Y qué necesitamos los ciudadanos? Certeza electoral. Y por eso es muy importante, la certeza electoral es, o nos va a dar como resultado, la confianza que nos va a permitir el día de la elección ir a votar.
4: Lorena Cuellar Cisneros afirmó que respetará las decisiones del Movimiento de Regeneración Nacional y reiteró su respaldo a la presidenta Claudia Sheinbaum Pardo luego de la designación de la senadora con licencia Ana Lilia Rivera Rivera como coordinadora estatal de la defensa de la soberanía nacional y la transformación en Tlaxcala. En breve entrevista, luego de colocar la primera piedra de la unidad del Instituto de Capacitación para el Trabajo del Estado de Tlaxcala en la capital, la mandataria evitó abundar sobre el proceso interno de su partido y señaló que continuará trabajando por Tlaxcala hasta el último día de su administración.
5: Pues yo quiero decirles que respeto la decisión del partido. Para nosotros es muy importante que la presidenta sepa que siempre estaré apoyándola, que es muy importante siempre seguirle dando resultados a Tlaxcala, resultados a México, que no voy a dejar de trabajar hasta el último día, que para mí es muy importante siempre acompañar a la presidenta, así va a ser. Hasta el último día de su gobierno yo estaré apoyando a la presidenta y respeto la decisión del partido, seguiré sumando todo mi mayor esfuerzo para este estado.
0: A través de una publicación, la coordinadora de la defensa de la soberanía en Tlaxcala, Ana Lilia Rivera Rivera, convocó a la unidad a las compañeras y compañeros que participaron en el proceso de selección para construir un frente común de respaldo a la presidenta Claudia Sheinbaum Pardo. Aquí hay un espacio para todas y para todos. Nuestro movimiento nos necesita y México nos necesita a la altura de las circunstancias. Así lo afirmó la senadora de la República con licencia.
4: Y a través de una publicación en redes sociales, el alcalde capitalino con licencia Alfonso Sánchez García agradeció a sus amigas, amigos y simpatizantes de los 60 municipios las numerosas muestras de respaldo, solidaridad y confianza que ha recibido. En un texto en el que no hubo ni una sola alusión a Morena ni a su imagen institucional, Sánchez García abundó que su compromiso es seguir trabajando con firmeza, responsabilidad y visión de futuro, pero sobre todo dando resultados por un mejor Tlaxcala.
6: Municipios.
0: Vamos con Rosario Grada, nos dice que descartados casos de gusano barrenador, esto en el municipio de Tetla. Rosario.
7: ¿Qué tal, Eric? Te saludo nuevamente a ti y a la auditoría. Así es, el director de Fomento Agropecuario del Ayuntamiento de Tetla, Francisco Navarrete Méndez, descartó la presencia de gusano barrenador en ganado del municipio. Escuchemos.
8: Pues hasta ahorita nada más eso, y recalcar y comentar que Tetla aún no cuenta con presencia de gusano barrenador. Tengo información del corte de 23 de septiembre, donde Tetla todavía aparecen en ceros en ese tema del gusano barrenador. Se hacen revisiones constantes con los de Sanidad Animal también del estado de Tlaxcala.
7: El funcionario municipal explicó que a través de las diversas acciones preventivas y las revisiones constantes que realizan los agricultores a su ganado, es posible confirmar la inexistencia de este parásito. Y es que en la entidad registra un acumulado de 87 casos de gusano barrenador entre animales y humanos, con 14 casos activos distribuidos en 9 municipios, según el reporte del 23 de septiembre del año en curso del Observatorio Ciudadano de Protección Animal Tlaxcala. En los 14 activos se encuentran vigentes en 9 municipios, en donde Tlaxcala Capital, Apizaco y Teolocholco son las demarcaciones con mayor incidencia, mientras que los casos en humanos se han confirmado 3 en personas, el primero detectado en principios de agosto en un adulto mayor en Acuitlapilco, municipio de Tlaxcala, y otros 2 más bajo vigilancia médica. Cabe destacar que la población afectada suele ser perros y animales de compañía, así como ovinos y bovinos, siendo los primeros quienes concentran la mayor parte de los registros de esta larva. Dolores, Eric, el reporte.
0: Muy bien, bueno, pues ahí tiene usted, por supuesto, información, contigo. Pero vamos precisamente con más.
4: Continuamos contigo, Rosario, muy buenos días, porque en Apetatitlán advierten a la ciudadanía para que no sea víctima de fraude con pretexto de los programas sociales. Te escuchamos.
7: Así es, Dolores, la directora de Programas de Desarrollo Social, Leticia Fuentes Hernández, advirtió a la ciudadanía de Apetatitlán para evitar ser víctimas de fraudes o extorsión motivados por el uso indebido de los apoyos que otorga la Federación, el Estado y el municipio. Escuchemos.
9: Ah, okay. Mira, está muy bien sabido que a veces a la gente la llaman por hacer alguna extorsión o algún tipo pues de una mala jugada, entonces pues es un tema de prevención nada más.
7: Aunque no se han registrado casos, la funcionaria municipal reiteró la importancia de realizar los trámites de manera presencial. Además, explicó que en el proceso de inscripción los requisitos son básicos y conforme a lo establecido por la normativa, por lo que es de vital importancia que cuenten con una identificación oficial vigente. En este contexto, Fuentes Hernández resaltó que en redes sociales el gobierno municipal implementó una campaña digital para evitar los fraudes en los programas de desarrollo social, por lo que se exhortó a la ciudadanía para recordar que las solicitudes de calentadores, tinacos, herramientas, juegos de baño y plastitejas se tramitan exclusivamente en las oficinas ubicadas en el kiosco del parque principal con la directora del área. Por último, agregó que en dicho exhorto se compartieron las líneas telefónicas para mayor información con línea directa al 241-163-2241 o bien al 246-170-0999. Dolores, Eric, el reporte.
4: Muchas gracias, Rosario.
7: Excelente día.
0: Gracias por escribirnos, nos dicen, tranquilo, licenciado Eric, no se estrese con las autoridades, ¿no ve que dice la señorita Dolores que hay que ir poco a poco, hay que ir avanzando, no hay que juzgarlos? Entre paréntesis, le hace con sarcasmo, ¿ya ves, Dolores?
4: Pues sí, es su interpretación, ¿no? Y muy respetable. Y tú coincides con ella, también con él, muy respetable, no la comparto. No,
0: buen
4: es
0: día,
4: la idea.
0: Dolores, Eric, espero se encuentre muy bien. Una pregunta, siempre tengo una duda. ¿Cuánto cuesta económicamente un toro para llevarlo a la plaza a torear? Gracias, excelente día. Ya lo estamos preguntando, pero le doy más o menos, y a lo mejor estoy errando, Es con base en de hace mucho tiempo que estuve cercano al toro, pero hoy, comparado con los números, me atrevo a decir que va encaminado a dos cosas: a la plaza, generalmente también los ganaderos se fijan mucho en la plaza, la empresa que hace la corrida, y por supuesto también dependiendo el quilataje y el trapío, la raza de donde viene el toro. Pero calculo más o menos en promedio un toro medianón oscilará entre los 200 a 400 mil pesos y llegan, he sabido, hasta los 600 mil, dependiendo las plazas. Y le digo el cartel, para qué torero es, de todo eso va a depender, pero le estoy haciendo un mero cálculo con una suposición completamente personal. Ya pregunté con algunos de los que saben. Le parece bien que ahorita que nos digan, ya le estaremos dando más datos acerca de esto, que me parece legítima la pregunta, ¿no? Bueno, pues es más o menos lo que siempre nos preguntamos, ¿cuánto cuesta un torito? Saludos a los mejores periodistas de La Escala, muchas gracias. Gracias. Apoyamos a Alejandría, ya tenemos 30 boletos. Gracias, Terminación 45. Amigos de FM Centro, con gusto saludarles. Eric Dolores, les informo, muy cargada la entrada del Trébol desde Libramiento, con destino a Pisaco, es un caos, utiliza vías alternas para salir a Pisaco, entrar a la capital por trabajos de asfalto, tome tiempo, así nos dice el señor Reyes. Saludos, Dios los bendiga. ¡Qué milagro, señor Reyes!
4: Ya, lo mismo pensé.
0: Ya no sé.
4: Nos tenía abandonados.
0: Hombre, ¿qué pasó? ¿O qué ha pasado? Platíquenos. ¿Qué hacemos?
4: Vamos a la pausa.
0: Vamos a la pausa, regresamos.
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0: encontramos en el Boulevard Gastón Ductos, donde se está llevando a cabo la entrega de las viviendas del programa de vivienda para el bienestar, con la presencia del director general del Infonavit, el cual en este momento continúa dando su discurso, Octavio Romero Oropesa, con la presencia también de la gobernadora Lorena Cuellar Cisneros y el presidente municipal de Tlaxcala, Carlos López Suárez. Durante este acto, el director del Infonavit informó que en Tlaxcala, en el estado, se tiene una meta de 10.000 viviendas para este programa, y que de las cuales ya están contratadas, es decir, pues más de la mitad de la meta ya están hechas, y lo que busca contemplar las 10.000 durante este año. Así que también adelantó que se analiza incrementar esta meta para el estado, que existen alrededor de 58.000 de derechohabientes con ingresos bajos. Sobre las características, que las viviendas para el bienestar están planteadas con 60 metros cuadrados, dos recámaras, sala, comedor, baño completo, cocina y áreas de lavado, además de ubicarse en zonas urbanas o periurbanas con acceso al servicio y transporte. En este caso, en esta unidad, La Cañada, son 100 viviendas en cuestión.
1: Muy bien, bueno, pues importante esta entrega de viviendas, que pues para alguien que no tiene el acceso a diferentes formas de crédito son importantes. Agradecemos, y ya si se da el caso, pues preguntarle, ¿no?, al director general del Infonavit, si ya puede ahora sí tener una claridad mayor de yo sé que no tiene nada que ver con esta entrega, pero por supuesto de los recursos que se han visto, que ha tenido y que se han incrementado a partir de su gestión, a partir de su actuación como funcionario público, porque vaya, entre las herencias de las abuelitas y todo lo que se puede dejar en el paso por el oficio público, pues a lo mejor que pues sí, él viviría en una de estas del bienestar, ¿no?
2: Se dan casos, ya ves lo que sucedió también con la directora de Radio Educación, ¿no? Ajá. Con Fernanda
1: Pero
2: Tapia
1: también. Pero
2: ya aclaró
1: también que ya vendió casas.
2: Sí, que se compró una más chiquita,
1: contraria a lo que sucede. Una hipoteca y que no aguantaba. Por eso hay que, yo creo que si se da el momento, bueno, preguntarle.
2: A lo que me refiero es que pues se está conociendo de este cambio en el patrimonio personal de algunos funcionarios públicos, ¿no? Pero bueno, toda la información sobre la entrega de viviendas, Edwin, muchas gracias, en la segunda emisión de Centro Informativo.
1: Bueno, pues ahí lo tiene. Vámonos, antes de Nacional, ya están fíjate que yo andaba muy alto.
2: Sí, es mucho el costo de que dijiste.
1: No, yo andaba muy alto, yo.
2: Tú.
1: Yo. Bueno, están refiriendo que hay toros entre 50 y 60 mil pesos.
2: Ah. Vaya, yo hubiera imaginado un costo.
1: Yo también, de acuerdo al momento inflacionario, las empresas, etcétera. Si alguien tiene un dato, aquí ya nos están pasando uno, pero le digo, va a depender del cartel, el propósito, también la plaza. Y ahí, o sea que la ley de la oferta y la demanda.
2: Bien.
1: Pero este primer dato que nos dicen, entre 50 y 60 mil pesos. Vámonos entonces a más información.
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1: El Senado de la República avaló este martes 29 de septiembre de 2026 la reforma constitucional de nacionalidad única, que establece que solo quienes tengan nacionalidad mexicana exclusiva podrán competir por la presidencia de la República, las gubernaturas estatales y la jefatura de gobierno de la Ciudad de México. Esta medida, impulsada por la presidenta Claudia Sheinbaum, modifica los artículos 82, 116 y 122 de la Constitución y busca limitar la participación de personas con doble nacionalidad en los cargos ejecutivos más altos del país. La reforma fue aprobada en el Senado con 86 votos a favor y 42 en contra, tras haber pasado previamente por la Cámara de Diputados, donde obtuvo 344 votos a favor, 116 en contra, una abstención. Ahora el proyecto será enviado a los congresos estatales para su ratificación, paso necesario antes de su publicación en el Diario Oficial de la Federación y su entrada en vigor.
2: En información internacional, el gobierno español aprobó en el Consejo de Ministros dos reales decretos de vivienda para dar respuestas a las demandas de la ciudadanía y avanzar en derechos sociales. Estas dos leyes tendrán que ser votadas en el Congreso de los Diputados el próximo viernes. En la Plaza de la Puerta del Sol, en pleno centro de Madrid, centenares de ciudadanos han protestado con una acampada contra los desahucios y el grave problema de los precios de la vivienda en España, que en 10 años se ha incrementado en 80%. Jóvenes y mayores han dormido

0: durante 3 noches en casas de campaña improvisadas para rebelarse contra el desahucio de Mari Carmen Abascal, la mujer de 83 años que fue desalojada la semana pasada por la policía tras vivir 70 años en su departamento y pues ser desalojada por no poder pagar una subida repentina y abusiva en la renta. Quiero preguntarles si ustedes disfrutan de mirar al cielo, de ver el espectáculo nocturno con las estrellas, de repente los planetas que sí podemos observar. Y bueno, ¿qué piensas? ¿De qué color es el universo, Eric?
1: No, pues el universo no tiene como tal color, es vacío, pero el cielo, pues sí, obviamente hermoso, ¿no? Sobre todo ahorita... En octubre tú volteas y vaya.
0: Claro, la luna y demás.
1: No, pues, los atardeceres.
0: Pues sí, sí tiene color el universo.
1: Ah, a ver.
0: Sí tiene el color el universo y nos estamos enterando justamente gracias a que la NASA, pues siempre interesada en el estudio del cielo y el espacio, nos dice que si fuera posible reunir toda la luz del universo observable y mezclarla hasta obtener un solo color, el resultado no sería negro, azul ni violeta. De acuerdo con la NASA, el tono promedio sería un beige muy claro, parecido al color del café con leche. El peculiar tono recibe el nombre de Cosmic Latte, café con leche cósmico. Y tiene, pues, valores hexadecimales que no vamos a mencionar. Pero lo interesante es que la NASA recuperó este resultado de la imagen astronómica el 28 de septiembre, o sea, hace 2 días. Y aunque el cálculo científico que dio origen al color se remonta a comienzos de la década de los años 2000, pues surgió a partir de un estudio de la historia de la formación de las estrellas y galaxias.
1: Estás en un error.
0: Ah, ¿sí?
1: Nos dice la terminación 29.
0: A ver...
1: Dice, el universo, y tiene toda la razón, suscribo con la terminación 29, el universo es amarillo como los colores de la América. Suscribo terminación 29, así debe ser.
0: Más o menos, es beige.
1: No, amarillito, clarito. Amarillito.
0: Acuérdate ya que si en algún momento
1: con el azul,
0: fue azul crema, ¿no?
1: Por eso, azul crema. Nos dicen, los toros están aproximadamente en 50,000, un novillo aproximadamente 40,000. Ah, mira, coincide. Gracias por su precisión sobre este comentario. Buenos días a todos. Mi esposa encontró ayer esta cartilla militar en Apizaco. Si a alguien le interesa, que nos manden WhatsApp o lo llevamos a sus instalaciones. Un llamado a Vialidad a Apizaco nuevamente para que retire los vehículos en doble fila sobre Cuauhtémoc, entre Saravia y hasta Héroe de Nacozari. Esta cartilla está a nombre de José Antonio Rojas. No, mentira. Rodrigo Rojas, discúlpeme usted. Rodrigo Rojas, si extraviaste tu cartilla militar, bueno, pues un llamado y aquí tratamos de hacer el enlace con la persona que lo tiene. Gracias por su participación y ayuda. Nos vamos, Dolores.
0: Que tengan una excelente mañana a la 1:00 p.m. con 30 minutos. Los espero en la segunda emisión de Centro Informativo.
1: Gracias, buenos días.

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Hola, hola, ¿qué tal? ¿Cómo están? Muy buenos días, las 9 de la mañana con 2 minutos. Ya estamos iniciando Mañanas con Estilo, así es que ponte en sintonía a través de nuestra línea de WhatsApp 241-114-9821 para que felicites a tus seres queridos, participen por el postre de Chao Chao, nos cuenten lo que quieran contarnos y bueno, pues estamos ya en Mañanas con Estilo, así es que bienvenidos y bienvenidas.

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1: Las 9 de la mañana con 7 minutos en Mañanas con Estilo. Iniciamos con Shakira y Maluma y este tema llamado Agua. 241-114-9821 es nuestra línea de WhatsApp. Te cuento que hoy es miércoles de horóscopos. Mañana pues ya inicia octubre, así es que tendremos cómo nos pinta el mes de octubre de acuerdo a nuestro signo zodiacal. Viene la frase con estilo, por supuesto, como nos pinta este día, que ya lo vemos que está nublado aquí en la ciudad rielera. Las felicitaciones, recuerda que si cumples años esta semana, es decir, del 28 de septiembre al 2 de octubre, puedes participar por el delicioso postre que semana a semana nos obsequia Pastelerías Chao Chao. Es bien fácil, solo tienes que enviar un mensaje de WhatsApp, pero que venga completo, con el nombre completo del cumpleañero, el nombre de su municipio, su fecha de cumpleaños, que tiene que ser entre el 28 de septiembre y el 2 de octubre, y no se te olvide escribir la frase que dice: yo celebro mi vida con estilo y con un delicioso postre de Chao Chao. Hoy es Día Internacional del Podcast, ¿lo sabías? Además estaremos platicando con la doctora Brenda Castro de este tratamiento de regeneración celular tan interesante, y hoy estará dando consulta aquí, así es que todo esto y más en Mañanas con Estilo. Quédate conmigo, 241-114-9821, nuestra línea de WhatsApp. Tenemos un WhatsApp ofertando y después Los Auténticos Decadentes y Te Quiero Tanto.
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2: Las 9 de la mañana con 20 minutos. ¿Cómo nos pinta este miércoles, ombliguito de semana, miércoles 30 de septiembre, año 2026? Pues nubladón, así como lo ven, está nublado. Tenemos una temperatura de 17 grados en este momento. La temperatura mínima para hoy, 11 grados, la máxima al mediodía, 23. Hay pronóstico de lluvia para hoy como a las 4 de la tarde y se esperan ráfagas de viento de hasta 14 kilómetros por hora. El atardecer será a las 18 horas, 6 de la tarde con 21 minutos. Minutos y hay 70% de probabilidad de lluvia para hoy, así es que no olviden el paraguas. Ya son las 9 con 20 minutos, recuerda 241-114-9821 es nuestra línea de WhatsApp.
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2: Yo sé que hoy está nublado, no vemos el sol, pero ahí está el sol. Vemos su luz. Así es que nuestra frase con mucho estilo nos recuerda, con cada salida del sol, piensa que tu vida acaba de empezar.
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Las 9:37. Buen momento para desearte feliz, feliz cumpleaños a ti, que naciste un 30 de septiembre como hoy. Felicidades también a quienes llevan por nombre Jerónimo, Gregorio, Honorio, Antonio, Víctor, Urso y Sofía, que hoy celebran su santo. Muchísimas felicidades. Y también a ti que celebras algo especial en este día. Recuerda que tienes oportunidad de participar por el delicioso postre que semana a semana nos obsequia Pastelerías Chao Chao. Es bien fácil. Solo tienes que enviar un mensaje de WhatsApp al 241-114-9821 con el nombre completo del cumpleañero, su fecha de cumpleaños, que tiene que ser entre el 28 de septiembre y el 2 de octubre, el nombre de su municipio y la frase que dice: yo celebro mi vida con estilo y con un delicioso postre de Chao Chao. Participan pues todos los mensajes que lleguen correctamente durante la transmisión de Mañanas con Estilo, ya sabes, lunes, miércoles y el viernes. Y el mismo viernes vamos a conocer el nombre del ganador o ganadora de la semana. Muchísimas gracias a quienes ya se registraron y a quienes ya se reportan esta mañana a través del 241-114-9821. Nuestra línea de WhatsApp nos dice: hola, buen día. Le mando felicitaciones a mi hija Ángela Juárez Carreto. Es de aquí de Apizaco, porque cumplió años el 28 de septiembre y para participar por el postre, yo celebro mi vida con estilo y con un postre de Chao Chao. Felicidades y mucha suerte para Ángela Juárez Carreto. Que tu nuevo año esté repleto de sueños y metas cumplidos y que disfrutes mucho este año que para ti ha comenzado. Felicidades a todos los que celebran algo especial.

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0: Aries, podrías verte seriamente afectado por una experiencia complicada con un hermano, lo que generaría una tendencia al aislamiento. En algunas personas de este signo se activarán viejos temores y miedos. Una experiencia psíquica despierta tu curiosidad por temas religiosos y místicos. También podrías realizar una promesa a una virgen o santo al que tu familia profesa fe. Disgustos por asuntos económicos. En este mes evita las compras por capricho, Aries. Si debes dinero, págalo. Así se generará una nivelación energética sin rabia y de manera más natural. Atención especial a un hijo o sobrino adolescente. Tauro, para algunas personas este mes será propicio para involucrarse en actividades docentes. Si debes firmar un contrato o fijar una posición pública sobre un tema de interés, es mejor posponerlo. Posponer será una estrategia útil. Se aproxima el cierre y la apertura inmediata de un nuevo ciclo, lo que te llevará a analizar y valorar experiencias recientes sobre tu dependencia de otros al momento de tomar decisiones. Con interés observarás cómo vas dejando atrás personas tóxicas que se habían convertido en un obstáculo. Una limpieza energética alejará a los vampiros espirituales. Hay romance en puerta. Géminis. Este mes será ideal para resolver problemas con un vecino o compañero de estudios que vienes arrastrando desde hace tiempo. Por momentos podrías sentirte intolerante, lo que te llevará a aislarte y a no participar en actividades sociales del ámbito laboral. Es preferible que pongas orden en tu vida para disfrutar de días más tranquilos y placenteros. Existe una fuerte tendencia a los descuidos, lo cual te expone a accidentes, golpes, caídas o quemaduras. Controla tus impulsos y evita discusiones motivadas por el deseo de imponer un poder que no te corresponde. El mal uso del tiempo también podría afectar el cumplimiento de tus obligaciones educativas.
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1: Cáncer. A principios del mes podrías recibir un sorpresivo reconocimiento económico por tu desempeño laboral. Jerarquiza la inversión de este ingreso. Evita socorrer económicamente a un familiar sin medir las consecuencias de tus actos. Mejora las relaciones con las mujeres de tu entorno, luego de aclarar algunos comentarios de terceros. Hay tendencia a realizar compras caprichosas para llenar vacíos sentimentales. En estos días puede que tu comunicación sea muy directa, lo que ocasiona diferencias con personas cercanas. Sé activo en una relación criticada por la diferencia de edad. Participas en voluntariados. Leo. Exigirás respeto por un trabajo al que has dedicado tiempo y dinero. Tu forma de comunicarte será demasiado directa, lo que podría generar diferencias con tus compañeros. No lleves los desacuerdos profesionales al terreno personal. Algunas situaciones afectan tus ingresos y te hacen buscar un segundo trabajo para cumplir con tus obligaciones en casa. Posibles escenas de celos sin justificación podrían complicar tu relación sentimental. No exijas, mejor entrega. Un proyecto personal se convierte en una realidad gracias al apoyo de un nuevo amigo. Cuida tu salud. Una caída podría afectar tus planes. Virgo. Los negocios y las cuestiones materiales estarán muy favorecidas durante todo este mes. Podrás tomar decisiones fácilmente sobre la compra de productos o equipos para fortalecer un negocio. Todo lo referido a tus ingresos te genera tranquilidad, porque avanzas a toda marcha y con paso seguro. Te sentirás pleno, feliz y realizado, porque logras solventar deudas, apoyar económicamente a una amiga, compartir con tu familia y hasta hacer un viaje corto para descansar a la orilla del mar. Sientes que la suerte te acompaña y eso te muestra amable, empático y cordial con tus compañeros de trabajo.
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1: Libra. Trabajar como parte de un equipo te resulta algo difícil. Sentirás la necesidad de impresionar al intentar desempeñar un rol de liderazgo carismático que no estás ejerciendo. Planifica tu jugada, pues de ello dependerá la concreción de tu meta de visibilización y proyección. Si no estás exactamente donde siempre has deseado estar en este momento, ocúpate de garantizar tu dominio sobre todos los posibles eventos. Tu ambición de poder podría enfocarte en subir algunos peldaños más en tu cumbre profesional, atropellando a quien se atraviese. Aguas con eso. Atiende los dolores de cabeza que te están perturbando. Escorpio. Podrías sentir que se desencadenan eventos inesperados que alteran tu agenda. Cuida tu salud y evita conducir si has consumido alcohol, por más mínima que haya sido la cantidad. Podrían surgir problemas en el entorno laboral o con socios, empleados o figuras de autoridad debido a tu forma de gerenciar. No descuides tu apariencia, vístete con estilo y renueva tu imagen. Es momento de cambiar el color o el largo de tu cabello. Mejora tu hogar, crea espacios acogedores y retoma hábitos como la lectura o la escritura. Dedica tiempo a cuidar tu jardín o entorno natural. Usa herramientas con precaución. Sagitario. La sinceridad se convertirá en un pilar fundamental, pues implica no solo expresar tus verdaderos sentimientos, sino aprender a delegar confianza en quienes te rodean. Al cerrar un ciclo, te permitirás examinar tus relaciones, especialmente aquellas en las que compartes detalles íntimos de tu vida doméstica y otros asuntos familiares. Cualquier indiscreción, por pequeña que parezca, podría convertirse en fuente de tensiones y reclamos inesperados. Dedica parte de tu tiempo a concretar actividades que mejoren un espacio en tu vivienda. Es posible un aumento en la familia con la llegada de un hijo.
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1: Capricornio, si estás soltero, iniciarás una relación con un pretendiente. Si tienes pareja, aumentan los buenos momentos reafirmando el vínculo que los une. Tiendes a ser directo y agradable. Tu apariencia personal resulta importante para ti, por eso dedicas tiempo a la compra de prendas de vestir. Recibes buenas opiniones sobre los cambios que vienes concretando. Aumenta tu autoestima y el deseo de involucrarte en actividades sociales que habías dejado de lado por otros compromisos. Oportunidad para asumir un nuevo cargo. La independencia financiera y las formas novedosas de ganarte la vida llaman tu atención. Acuario, se activan con fuerza los temas de pareja. Quizás requieras más apoyo para tus ideas y planes a mediano plazo. Conversa sobre la importancia de conocer tus opiniones y pensamientos sobre temas vinculados con la relación. Solicita más apoyo con palabras de aliento y motivación. Dependiendo de tu compromiso, este podría ser un mes feliz y alegre. Expresa con espontaneidad tus emociones y pensamientos más auténticos. Esta pasión actuará como una musa inspiradora. Tiempo especialmente mágico, pues tu ejercicio profesional dejará de sentirse como una obligación para convertirse en pura manifestación de tu ser. Piscis, has estado trabajando duro, por lo que mereces tu tiempo para relajarte y compartir plenamente con tu pareja. Tendrás deseos de cambiar de residencia para obtener más privacidad o distanciarte de un familiar directo que no te hace bien. Un viaje a una zona montañosa podría concretarse en compañía de tus hijos. Durante varios días sentirás la necesidad de reflexionar sobre tu comportamiento reciente. Tal vez concluyas que has sido demasiado estricto solo para ganar respeto o mantener un orden que debería ser gestionado por otra persona. Aprende a soltar y baja la intensidad. Descansa todo lo que puedas.
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1: Diez de la mañana con 13 minutos en Mañanas con Estilo, pues ahí están cómo nos pinta el mes de octubre que está por llegar, de acuerdo a nuestro signo del zodiaco. Recuerda que puedes checar tu horóscopo a través de nuestro portal de YouTube, búscanos como FM Centro 100.3. Y tenemos mensajes, gracias por seguirlos enviando al 241-114-9821. Nos dicen Carmen Sánchez Madrid, cumplió años ayer, 29 de septiembre, y celebra su vida con estilo y con un rico postre de Chao Chao. Nos escucha aquí en Apizaco, Tlaxcala, señora Carmen Sánchez Madrid, que ayer cumplió 78 años. Felicidades y mucha suerte.

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1: Las 10 de la mañana con 25 minutos. Esto que acabamos de escuchar con Aitana se llamó Conexión Psíquica. Y fíjate que hoy, 30 de septiembre, se celebra el Día Internacional del Podcast, con la finalidad de dar a conocer este tipo o modalidad de publicación digital que cuenta con una gran cantidad de seguidores alrededor del mundo, transmitiendo conocimientos y también entretenimiento. En el mundo de las nuevas tecnologías, aplicaciones y métodos de comunicación, el podcast constituye uno de los formatos de comunicación con un elevado crecimiento a nivel mundial. ¿Cómo surgió este Día Internacional? Bueno, resulta que en el año 2014, gracias a Steve Lee, quien es el fundador de Modern Life Network, que es una web que contiene podcasts con diversos temas y tópicos tales como tecnología, deportes, salud y estilo de vida, pues el 30 de septiembre de 2014, Steve Lee celebró el Día Nacional del Podcast con una emisión que duró unas 6 horas. Y debido a la gran repercusión que tuvo este hecho a nivel nacional e internacional, pues se modificó el nombre de esta efeméride por el Día Internacional del Podcast. Con ello se extiende una invitación abierta pues a todos los podcasters y líderes de la industria a compartir y divulgar sus experiencias, historias y viajes a través de este formato digital. ¿Pero qué es un podcast?, te preguntarás. Bueno, pues es una publicación digital con contenidos de interés general y de calidad que se emite periódicamente a través de audios o videos y se puede descargar de internet. Incluye temas de diversa índole: tecnología, salud, deportes, actualidad, política, estilos de vida y negocios, entre otros tópicos. Y una de las ventajas de este formato digital radica en su universalidad y versatilidad, y puede escucharse en cualquier sitio, momento y sin restricción de horarios: en el colegio, en el hogar, en la oficina, al aire libre, desde la computadora, la tablet o en tu teléfono celular. Así es que, bueno, pues hoy, Día Internacional del Podcast. Son las 10 con 27 minutos y vámonos con más música. Regresamos con más a través de Mañanas con Estilo.
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1: 10:37 y en la entrevista del día, esta mañana, saludo con muchísimo gusto a la doctora Brenda Castro del Centro de Bienestar y Salud ViveFem. Doctora, muy buenos días.
2: Gracias, Norma, excelente mañana para todos los que nos escuchan. Hoy es miércoles, para nosotros miércoles de Apizaco.
1: Sí.
2: Hoy estaremos por allá, así que espero que ya estén listos para que puedan acudir y mejorar su condición, su calidad de vida. Y ya no lo piensen más, porque cuando se trata de salud, el tiempo es vital, Norma.
1: Así es, doctora. Para quienes se acordaron ahorita que hoy está usted, doctora Brenda Castro, aquí en Apizaco, recuérdeles en qué horario y en qué domicilio.
2: Si no han podido agendar su cita, pueden acudir de entre 12 a 3 de la tarde. Con mucho gusto les hacemos un espacio para atenderles. Estamos en 5 de mayo, 112. Es en el centro. Es la mera esquina, es un edificio, entra al edificio y subes por el elevador al piso 2. Ahí estamos, ahí nos puedes encontrar. A partir, nosotros llegamos un poquito antes, pero si no has agendado tu cita de 12 a 3, por favor, puedes acudir y con mucho gusto te atendemos. Lleva tus estudios, tus laboratorios, si tienes radiografías, el nombre de los medicamentos que estás tomando, tu receta. Todo eso es importante para la consulta, ¿no?
1: Así es, muy importante para la consulta y para pues conocer pues la dosis, lo que requieren para ser pues beneficiados con este tratamiento de regeneración celular con células madre, que sabemos que también existen dosis para soporte hormonal. ¿Nos puede hablar de esto, doctora?
2: Así es, de hecho, pues bueno, como sabemos, tiene múltiples aplicaciones. Y, pues bueno, la dosis hormonal no es una excepción. Siempre hay que tocar, cuando se trata de salud, desafortunadamente siempre tenemos que tocar el tema de las hormonas, porque estamos regidos por hormonas, las podemos disfrutar o las podemos sufrir. Y hay alteraciones hormonales a lo largo del camino, a lo largo de la vida, no nada más, pues bueno, en el tema de menopausia o andropausia, sino que a lo largo del camino de la vida, pues sí se presentan estas alteraciones hormonales que van generando cambios en el organismo y en las jovencitas también, ¿no? Que de pronto, pues bueno, ahí comienzan a sufrir bastante por el tema de, pues, estas menstruaciones que son irregulares, abundantes, o hay jovencitas que tienen, por ejemplo, mucho vello, ¿no? Que tienen ya presencia de ovario poliquístico o quistecitos en mamas. Todo esto es tema hormonal. Sí. Y ya cuando entramos al tema de perimenopausia, menopausia, andropausia, porque también los hombres la pasan mal,
1: sí.
2: Definitivamente, pues ya lo que es la pérdida de líbido, la falta de una erección, el tema de acumular grasita en el abdomen, que cómo cuesta trabajo deshacer esa grasita, y todo lo que se cuenta, ¿no? Que los bochornos, el mal humor, las sudoraciones por la noche, pero hay procesos bien importantes también, como es la pérdida de la masa muscular, la pérdida del músculo, se va perdiendo músculo y al mismo tiempo se va perdiendo fuerza. Los huesos se van descalcificando, las venas se van deteriorando, se van pues llenando de sarro, así como cualquier tubería, seguramente.
1: Sí.
2: Se va llenando de sarro, se van acumulando pues calcio, la grasita. Si tienes, por ejemplo, ya alguna enfermedad, pues también la diabetes, por supuesto, esto va haciendo que tus vasos sanguíneos se vayan deteriorando más. Está el tema de la resistencia a la insulina, que también se ve mucho en esta etapa ya de tanto andropausia como menopausia, y esto vuelve más propenso a la persona, propenso o propensa, a detonar una diabetes, justamente. ¿no? Porque empieza la acumulación de colesterol, la acumulación de triglicéridos, la acumulación o las alteraciones de glucosa, se empiezan a acumular mucha grasita en órganos vitales como el hígado, el páncreas, la vesícula, el corazón, y todo esto pues definitivamente va dañando la salud severamente.
1: Sí.
2: Y pues bueno, antes decían, pues ni modo, es un proceso normal y pues aguantarse, ¿no? Al fin nada más dura 10 uh-huh. años el proceso, ¿no?
1: Sí.
2: y bueno, afortunadamente hoy no tiene que ser así. Definitivamente hoy no tiene que ser así. Hoy, pues bueno, la verdad es que la tecnología avanza a pasos agigantados y sí se puede estar mejor, sí se puede corregir todas estas sintomatologías y prevenir, por supuesto,
1: claro.
2: Todo lo que ocasiona, ¿no? O sea, todo lo que ocasiona, porque si no se atiende, pues bueno, es mucho más frecuente que tengas un desgaste de cartílago, que tengas osteoporosis, que tengas sarcopenia, que es la pérdida del músculo, y pues todo eso sí va dañando definitivamente a tu cuerpo. El músculo está íntimamente ligado al sistema inmune, entonces menos músculo, tu sistema inmune se debilita también, y entonces eso también favorece pues la entrada a diferentes enfermedades, ¿no? Entonces, pues sí, es muy importante poder pues atenderse de manera general y comprender de alguna forma cómo es que trabaja el cuerpo, ¿no? Cuando hablamos de hormonas también hay que hablar de tiroides, por supuesto, y aquí personas que pues a lo mejor ya no tienen su tiroides por alguna cirugía, pues también por supuesto la pasan mal y ahí la descompensación es un poquito más grande, ¿no? Entonces, sea cual sea el motivo por esta deficiencia hormonal, se puede tratar, se puede trabajar, se puede apoyar para que la persona pues esté mejor, recupere, por supuesto, calidad de vida, ¿no? Porque todo lo que implican estos procesos pues sí que hacen que la pases mal. Y algunos pues no se sienten, ¿no? O sea, mientras te estás descalcificando, a lo mejor pues no lo vas sintiendo, mientras uh-huh. tus venas se van dañando no lo sientes, hasta que pues de plano se cierra una vena, por ejemplo, y sí. ahí está el accidente vascular, ¿no? Entonces, pues sí, hay que tratarse. Y definitivamente, pues de manera integral, que eso es lo más importante. Porque igual también de pronto dicen, no, pues aunque me quieras cuidar, como lechuga, y pues aún uh-huh. comiendo lechuga, me inflamo, ¿no?
1: Sí.
2: Entonces hay mucha inflamación y pues bueno, es parte de este proceso, pero no tienes que vivirlo, no tienes que pasarlo mal, Norma.
1: Claro, no hay por qué, sobre todo si tenemos pues al alcance, en este caso, tratamientos como este tratamiento integral de regeneración celular, que hoy estará la doctora aquí en Apizaco dando consulta. Tenemos que ir a una pausa, doctora, y regresamos para que nos hable un poquito más pues de este noble tratamiento de regeneración celular, por favor.
2: Claro que sí, aquí estamos también.
1: Estamos platicando con la doctora Brenda Castro del Centro de Bienestar y Salud ViveFem. Regresamos después de esta pausa comercial. No nos tardamos nada.
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0: 10:49 y estamos de regreso en Mañanas con Estilo platicando con la doctora Brenda Castro del Centro de Bienestar y Salud ViveFem con respecto al tratamiento de regeneración celular, pues que nos ayuda en diferentes padecimientos, en muchísimos padecimientos, incluso para prevenirlos, doctora, que eso es muy importante. Y bueno, hoy estará usted aquí en Apizaco.
1: Definitivamente tocaste un punto medular, la prevención es la mejor medicina. Así que no hay que esperar a estar cursando por alguna enfermedad crónico-degenerativa o autoinmune para poder atenderse. Un proceso degenerativo se da siempre, todos los días. Empezamos a envejecer no a partir de los 50, de los 60, 70, sino a partir del primer día que respiramos. Ahí empieza el proceso de envejecimiento. Por eso es que, pues bueno, la evolución, como vamos, ¿no? Ya más grande se nota más, las arruguitas, las canas, todo esto. Pero en realidad, un proceso degenerativo se da todos los días. Entonces, bajo ese entendido, sí, definitivamente prevenir siempre va a ser la mejor opción. Y pues el tratamiento de células madre, claro que es la mejor alternativa, es tecnología trabajando para ti dentro de tu cuerpo. Hay diferentes tipos de aplicación, hay dosis, dosis que se conocen como dosis de órgano específico, que van a apoyar también a ese órgano de manera muy precisa que queremos apoyar, tal es el caso, pues en este caso del tema hormonal también, pues bueno, hay dosis que van a favorecer específicamente a este paso hormonal, tanto para hombres y mujeres, sin ser hormonas, ¿no? Uh-huh. Sino que, pues bueno, trabajan con todo el eje, hipófisis, hipotálamo, tiroides, glándulas adrenales, o sea, todas las que son pues responsables de producir estas hormonas como el cortisol también, que es la que menos queremos en la vida, y es la que más va aumentando con la edad. Cortisol y la insulina son las que más suben y todas las demás van en caída libre. Entonces, pues para todo esto podemos trabajar directamente con cada área que queremos reforzar y trabajar. Si queremos mejorar el cartílago, pues bueno, tenemos una tecnología pues ya realmente muy avanzada que nos va a ayudar a mejorar la calidad de ese cartílago, nos ayuda a mejorar ese cartílago con la producción de colágeno tipo 2, reestructurando, restableciendo ese cartílago. Digo esto pues hasta hace apenas un año no lo veíamos, ¿no? Ahorita pues bueno, prácticamente a un año ya de este congreso, ya ahorita viene otro. O sea, realmente la tecnología viene avanzando demasiado y hay que aprovecharla, por supuesto. Y por supuesto todo está probado, ya está probado, incluso pues bueno, a nivel mundial se está utilizando ya esta tecnología, hoy es completamente segura, no se contrapone con ningún medicamento, ninguna terapia que estés llevando. Así que no tienes que suspender tu tratamiento médico, este tratamiento es coadyuvante, ¿verdad?, a ese proceso que tú estás llevando, con la finalidad de mejorar tu condición, de tener más calidad de vida, menos dolor, más movilidad, más fuerza, que puedas reducir el consumo de algunos medicamentos, por supuesto, aprender, que también te enseñamos, pues bueno, cómo combinar tus alimentos, en qué momento comerlos, qué tipo de ejercicio y fortalecimiento es el más adecuado para ti. O sea, es un tratamiento integral, Norma, que es necesaria esta educación al paciente, porque muchas enfermedades se desarrollan y crecen por desconocimiento. Entonces, pues al final de cuentas, pues también es como hasta cierto punto una capacitación, ¿no? Claro. El hecho de recibir pues todos estos conceptos para un mejor proceso, o sea, para que puedas vivir mejor. Como digo, vivir sano, vivir bien, ¿no? Claro. Porque definitivamente, pues sí, es algo que funciona. Y 11 años, pues bueno, ya de experiencia uh-huh. en el tratamiento de medicina regenerativa integral con células madre, por supuesto, y que todo cuenta con sus certificaciones correspondientes, está debidamente regulado. Y la pregunta del millón que todos hacen,

0: ¿no? Bueno, uh-huh. Y de veras lo cura, de veras sí. Lo quita, nada más lo controla. Y hay que decir aquí que todo es un proceso, todos somos diferentes. Desde el primer día que recibes el tratamiento, tu cuerpo empieza a mejorar porque el tratamiento empieza a trabajar desde el primer día, pero cada caso es diferente. Entonces, si tu dolor, si tienes mucho dolor, a lo mejor puede pasar una semana, 15 días o un mes para empezar a mejorar, ¿no? Esto ya depende muchísimo de cada persona. Hay casos de éxito, hay casos, sorprendentes, hay casos donde a lo mejor si tu condición pues ya es muy, muy deteriorada, uh-huh. Pues bueno, es una dosis de mantenimiento. O sea, cada caso es completamente distinto, pero en todos los casos definitivamente trabaja, funciona y hace algo benéfico por tu cuerpo.
1: Por supuesto, y hay que aprovechar que Fundación FEM y la doctora Brenda Castro pues lo acercan a nosotros, porque hoy estará aquí en Apizaco.
0: Así es, Norma, el día de hoy es día de Apizaco, 5 de mayo 112, es en el centro, es un edificio, está en la mera esquina, entra al edificio y al elevador vas al piso número 2, si no agendas te cita de 12 a 3, te atendemos con mucho gusto. 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
1: 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Mejor visiten a la doctora, no olviden pues sus recetas, ¿verdad, doctora? Porque es un tratamiento coadyuvante.
0: Súper importante, los estudios que tengas, radiografías, tus recetas de los medicamentos que estás tomando, o el nombre o fotos de los medicamentos uh-huh. que estás tomando, es súper importante. Y también bien importante que hoy, como estamos cerrando septiembre, y no nos vamos a ver en Apizaco hasta dentro de 15 días, sí. Vamos a apoyarles con tratamiento al 2x1. Uh-huh. Claro que sí, para apoyar este soporte hormonal, ¿no? Que al final de cuentas va a trabajar de manera general también. Entonces, aprovechando el día de hoy, tienen este apoyo. Ya lo dije, y por ahí decían, si ya se dijo que se haga.
1: Ahora que nos cumpla la doctora. Tratamiento 2x1 en soporte hormonal hoy. Así es que, pues ya hay que visitar a la doctora. Prepárense. Inviten al marido o a la comadre para que hagan válido este 2x1 en soporte hormonal.
0: Así es, Norma, efectivamente, que además te va a ayudar como soporte hormonal, te va a ayudar con tus huesos. Si tienes algún dolor, alguna molestia, si tienes algún proceso metabólico, también te va a ayudar, porque eso es una ventaja de estos tratamientos con células madre, Norma, que trabajan de manera integral. Tu cuerpo les recibe y solitas se van a ir hacia donde tu cuerpo las necesita. Así que aprovechemos esta tecnología.
1: Aprovechemos esta tecnología que llega a nosotros gracias a la doctora Brenda Castro y a Fundación FEM. Muchísimas gracias, doctora.
0: Gracias a ti. No olviden que la salud es lo más importante, pero sobre todo tu salud es tu responsabilidad y de nadie más, así que a vivir sano y a vivir muy bien.
1: Muchísimas gracias a la doctora Brenda Castro. Recuerda, hoy en Apizaco, 5 de mayo, 112, piso 2. Y nosotros así despedimos Mañanas con Estilo. Gracias.
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2: 11 de la mañana con 8 minutos. Acabamos de escuchar un What's Ofertando y antes a Bill Haley y sus cometas y Rock Around the Clock. Son las 11 con 8 minutos, 241-114-9821, nuestra línea de WhatsApp. Saludos a la terminación 84. Ahorita le mandamos la frase con estilo que nos pidió en el programa anterior. Y recuerda, 241-114-9821 es nuestra línea de WhatsApp. Sugiere los clásicos que quieres escuchar. Vámonos con un WhatsApp ofertando y después los lobos en estos clásicos en Spanglish.
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0: Gracias.
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2: 11 de la mañana con 22 minutos. Acabamos de escuchar a La Ley y este tema llamado Mentira. Son las 11 con 22 minutos en los clásicos en Spanglish. 241-114-9821 es nuestra línea de WhatsApp, donde nos piden un tema de los Ramones. Saludos, con todo gusto. Saludos también para Manuel Corona Muñoz, de San Pedro Muñoztla, de parte de Mago, de San Luis Teolocholco. Saludos, Manuel Corona. Excelente día. Buenos días. ¿Me pueden poner La Vida en Rosa con Edith Piaf, dedicada para mi esposo Guillermo Rosas, de Apizaco? Gracias, con todo gusto. Saludos a todos ustedes, ya les enviamos la frase, por cierto. Son las 11:23 y pues vámonos con los Ramones en esta mañana de pues clásicos en Spanglish.
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1: 11 de la mañana con 36 minutos. Acabamos de escuchar a Natalia Lafourcade y ella es bonita. ¿Y sabías que además de la miel, las abejas elaboran gran variedad de productos? 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Son las 11:37. Tenemos más saludos. Gracias por enviarlos al 241-114-9821. Nos dicen buenos días. Me pueden complacer con el tema de Vibraciones con The Beach Boys. Gracias. Claro que sí. Pero antes, Edith Piaf y La Vida en Rosa.

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0: 11 de la mañana con 50 minutos. Acabamos de escuchar en los clásicos en Spanglish a Wisin y Yandel y este tema llamado Abusadora. Y bueno, yo me despido de esta primera hora de clásicos, pero recuerden que tenemos una cita a las 3 de la tarde en Solo los Mejores. Los espero y los voy a dejar con esto que nos pidieron de Beach Boys antes, un What's Ofertando. Gracias.
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0: Las 12 del día ya con 7 minutos, damas y caballeros, continuamos con mucha más música a través de la frecuencia de los clásicos en FM Centro 100.3, conectando generaciones. Acabamos de escuchar esto a cargo de Sin Bandera y esto llamado Que Me Alcance a la Vida, y pasaremos con mucha más música a lo largo de esta emisión de los clásicos del 100.3. Te saluda con mucho gusto André Martínez en ese excelente ombligo de semana, ya miércoles 30 de septiembre 2026. Y por fin llegaremos al mes de octubre, que viene pues con todas las de la ley, a disfrutar pues este 2026 con unas vistas increíbles de la luna. Bien dicen por ahí que las mejores lunas son de esta época del año, y ayer así nos lo demostraron. Me dijeron romántico por andar enamorado de la luna en escalofríos, pero bueno, dejando mi fanatismo tal vez por este satélite, vámonos con más música. Y ya sabes que son los clásicos, y además también pues son días de joyita perdida, y hoy miércoles de juguete estaremos buscando entre el baúl de los recuerdos aquellos juguetes que nos acompañaron en estos años maravillosos.
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0: Y pues así es, damas y caballeros, hoy miércoles de juguete. Vamos a ver qué tan presentes o actualizados tienen también esos recuerdos de esos años maravillosos, de esas aventuras quizás con los carritos, quizás con las Barbies, con los Max Steel. Bueno, aquí hemos platicado de todo un poco, pero vamos a ver si al día de hoy están muy atentos y recuerdan aquellos juguetes que nos acompañaron. Pues vamos a descubrirlo con la pista número uno.
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0: Pues fíjate que te cuento que se trata de un juguete de la década de los 80. Entonces, si eres de ese modelo, o si vas por ahí pasando por esa rodada, seguramente lo recuerdas muy, pero que muy bien. Mientras tanto, en lo que le piensas, vámonos con más música. Y llegamos con algo de Missy Elliott junto a Ciara y esto llamado Lost Control. 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

0: 12 del día, ya con 23 minutos. Continuamos con mucha más música a través de la frecuencia de los clásicos en FM Centro 100.3. Acabamos de escuchar esto a cargo de The Doors y es llamado Gloria. Pasaremos con mucha más música y además más de esta joyita perdida. Pues por aquí nos dijeron que el día de hoy podríamos estar hablando de Bakugan, Battle Brawlers, y además también por aquí nos dijeron que podría tratarse de los Transformers, pero vamos a necesitar un poco más de contexto para aterrizar mucho mejor la idea. Así que para ello vamos juntos a descubrir la pista número 2.
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0: Y es que quizás hay algo de cierto en una de estas posibles respuestas. En efecto, este juguete es de origen estadounidense, entonces no te vayas tanto a Japón, no te vayas tanto a Rusia, o aquí en México, lindo y querido, lánzate para allá, hacia Estados Unidos. Y mientras tanto, en lo que le echas una muy buena pensada, vámonos con algo de Sofía Carson y esto llamado Sweet Caroline. 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

0: 12 del día, ya con 34 minutos. Damas y caballeros, continuamos con mucha más música a través de la frecuencia de los clásicos en FM Centro 100.3, conectando generaciones. Acabamos de escuchar esto a cargo de The Beatles y esto llamado Don't Let Me Down. Pasaremos con mucha más música y todos tus mensajes a través de WhatsApp 241-114-9821. Pues por aquí nos dicen que el día de hoy, en esta joyita perdida, podríamos estar hablando de nada más y nada menos que de Star Wars o de los juguetes de los Thundercats. Bien podría ser, por aquí nos dicen que podrían ser las Cabbage Patch o He-Man. Bien podría ser, pero vamos a necesitar un poco más de contexto para aterrizar mucho mejor la idea. Así que para ello sigamos con una pista más. Vámonos con la pista número 3.
1: ¡Punto número 3!
0: Pues chéquete nada más, porque este juguete nació como parte de diseños de tarjetas de felicitación, pero debido a su éxito se transformaron en juguetes. Entonces realmente todo empezó como con una tarjetita así que luego regalabas de felicitaciones, de feliz día, esto y el otro, pero de repente ¡pum! Dijeron, ¿sabes qué? Pues chance podría funcionar como juguetes. Y vaya que pegaron, ¿eh? Pero bueno, mientras tanto, en lo que le sigues pensando, vámonos con algo de Baccarat y esto llamado Yes Sir, I Can Boogie. 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

0: 12 del día, ya con 48 minutos, damas y caballeros. Continuamos con mucha más música a través de la frecuencia de los clásicos en FM Centro 100.3, conectando generaciones. Acabamos de escuchar eso a cargo de Bonnie M y ese llamado Rasputin, y pasaremos con mucha más música a través de esta emisión de los clásicos del 100.3 y además más de esta joyita perdida. Pues por aquí nos dicen que el día de hoy podríamos estar hablando de Rosita Fresita. Bien podría ser. Por aquí nos dijeron que podrían ser las Cabbage Patch. Por aquí nos dijeron que podría ser Rainbow, Rosita Fresita o Polly Pocket. Pero bueno, vamos a necesitar un poco más de contexto para aterrizar mucho mejor la idea. Así que para ello sigamos con la pista número 4.
1: ¡Punta número 4!
0: Pues fíjate que te cuento que estos juguetes empezaron como figuras de plástico articuladas y poco después evolucionaron para ser hechos con materiales suaves como peluches. Entonces, me he echado una muy buena pensada, pues, cómo empezaron las cosas, ¿no? Empezó por ahí como unas tarjetas de felicitación, luego de repente las sacaron como figuras de plástico articuladas y ya de repente yo creo que lo más conocido son como peluches así bien, bien suavecitos y apapachables, ¿no? Pero bueno, mientras tanto, en lo que le echas una muy buena pensada, vámonos con algo de Richie Valens y es llamado La Bamba. Mucha más música a través de la frecuencia de los clásicos en FM Centro 100.3, conectando generaciones.

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0: La 1:00 p.m. ya con 6 minutos, damas y caballeros. Continuamos con mucha más música a través de la frecuencia de los clásicos en FM Centro 100.3, conectando generaciones. Acabamos de escuchar esto a cargo de América y es llamado A Horse With No Name. Y además algo de The Eagles y es llamado New Kid in Town. Pasaremos con mucha más música y además más de esta joyita perdida que el día de hoy, ya después de algunas pistas, estuvo más que ubicada. Pero aún así todavía tenemos por aquí algunas incógnitas, pues por aquí nos dijeron que podríamos estar hablando de los Popples. Bien podría ser, por aquí nos dijeron que podrían ser también las Cabbage Patch o el Nanuco, pero vamos a necesitar un poco más de contexto para aterrizar mucho mejor la idea. Así que para ello sigamos con la pista número 5.
1: ¡Y punto número 5!
0: Y ya con esto la firmamos, pero sí, perfectísimo, ¿cuál digo? Pues fíjate que te cuento que estos juguetes representaban algunos sentimientos, estados de ánimo o algún valor en particular. Además de que cuentan con una insignia en su barriga que representa la personalidad, superpoder y el propósito de cada personaje. ¿Cómo ves? La verdad es que me parece algo increíble. Y yo creo que si le hablas algo así a una persona que no conozca como tal este juguete, sí te sacaría como de onda, ¿no? ¡Ah, caray! A ver, ¿cómo que un peluche que tiene como poderes en la barriga? ¿De qué me estás hablando? Bueno, si tú sabes bien de quién hablamos, cuéntamelo a través de WhatsApp 241-114-9821. Y mientras tanto, pasemos con mucha más música. Llegamos con algo de los Hooligans y esto llamado Acapulco Rock. 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

La 1:00 p.m. ya con 17 minutos. Damas y caballeros, tenemos que despedirnos de esta emisión de los clásicos del 100.3 Conectando Generaciones. Y por supuesto, antes de irnos, tenemos que revelar esta joyita perdida que el día de hoy sí que se puso bastante, bastante cariñosa. Pues fíjate nada más, porque se trata de un juguete de la década de los 80. Es de origen estadounidense. Además, nació como parte de diseños de tarjetas de felicitación, pero debido a su éxito, se transformaron en juguetes. Además, empezaron como figuras de plástico articuladas y evolucionaron para ser hechos con materiales suaves como peluches. Además, estos juguetes representaban algunos sentimientos, estados de ánimo o algún valor en particular. Además, cuentan con una insignia en su barriga que representa la personalidad, superpoder y el propósito de cada personaje. Algo así como los pitufos, pero un poco más tiernos, ¿no? Pues, si pensabas que se trataba por ahí de las Cabbage Patch o algo por el estilo, no estabas tan mal ubicado. Según yo recuerdo, esos juguetes también tenían como que aroma, según yo recuerdo. O no sé si los lavaban con ese que huele al amor de mamá, pero bueno, recibimos en las joyitas perdidas de los clásicos del 100.3 a los ositos cariñositos, esos juguetes que llegan desde la década de los 70 para hacernos recordar lo empalagoso que puede ser un juguete. Pues quién no recuerda esos juguetes por su diseño tan tierno, además de las personalidades de esos personajes. En lo personal, no son tanto de mi agrado, pero vaya que son populares hasta la fecha, llegando a ser muy buscados por coleccionistas de esta franquicia. Y además, bueno, pues la licencia, pues, de estos juguetes también cuestan, pues, un poquito, sí que venden los condenados. Pero bueno, por aquí preguntamos, ¿a ti qué te parecen estos juguetes? Y si tenías algún osito favorito. Y por aquí nos mandaron una imagen de un meme de Homero Simpson, haciendo referencia a la escena de "eres un osito cariñosito, aquí te tengo tu cariñito", ¿no? Con una pala. Dice por acá, pues yo ubico más a los ositos cariñositos por un cachito de un capítulo de los Simpson, en donde a Homero se le aparece un osito cariñosito, pero después sacó una palanca. Y Homero le pregunta que para qué necesita un oso una palanca, y decía, para no ensuciarme las manos, ¿no? También dice por acá, la verdad no me gustan, pero sí los conocí. También dicen de este lado, mi favorito es Cariñosito Trueno, que es como el que tiene una, pues claro, ¿no?, una nube en su barriguita. También dicen de ese lado, se me hacen muy divertidos por las caras, lo equivalente a los pulpos reversibles, exactamente. Mi favorito es el verde suertudito, es mi color favorito. Mi nombre es Andrés Castro Gutiérrez y es el actual campeón de los clásicos del 100.3, quien se despide también con algo de Bon Jovi, estoy llamado Living on a Prayer. Por aquí también nos dijeron, ¡oh sí! Supe, yo los veía y se me hacía un mundo mágico. Creo que también tuvieron una serie, si no mal recuerdo, ¿no? Y cuando se juntaban los ositos, o bueno, más bien como que el propósito de los ositos era precisamente que los pequeños pudieran identificar sus emociones de una manera más específica, ¿no? Diciendo, ok, pues ahorita me siento como el osito gruñoncito, ¿no? ¡Ay, Dios mío! Hasta me siento empalagoso nada más de decirlo. Pero bueno, sí, el osito gruñoncito, ¿cómo se llama? El osito alegre. ¿Qué otros ositos hay? Hay bastantes, caray. Pero cuando te sentías muy mal, se supone que el poder del osito, pues, era hacerte sentir mejor, ¿no? Que era lo que salía de la barriguita para mitigar todas esas emociones negativas. Ay, Dios mío. También dice por acá, no en específico, pero sí me han y he regalado ositos ofreciendo su corazoncito y la leyenda "te amo o te quiero". ¡Ay, qué bonito! ¡Qué empalagoso, Dios mío! También dice por acá, ¡cómo me encantan esos osos todavía! En algún momento me lo voy a hacer o me lo voy a comprar, porque has de saber que yo acostumbro a hacerme muchos muñecos onda retro. Alegrosita, definitivamente. ¡Ándale, Alegrosita! ¡Ay, Dios mío! Definitivamente sería mi favorita, con su arcoíris en la pancita y llena de optimismo. ¡Qué bonito! También dicen por acá, en efecto, que se trataban de los ositos cariñositos. ¡Qué barbaridad! Pues, damas y caballeros, con toda la empalagosidad del mundo, nos despedimos de esta emisión de los clásicos del 100.3. Pero, por supuesto, te quedas ya con toda la información a través de Centro Informativo en su segunda emisión. Ya estará más que lista y preparada Dolores Mercado para brindarte toda la información a través del Centro Informativo en su segunda emisión. Yo me despido con la promesa de escucharnos en un momentito más, en punto de las 9:00 p.m.
para continuar con más en las guapachosas de la raza 100.3. Me despido con esto a cargo de Bon Jovi. Yo estoy llamado Living on a Prayer y mucha más música después de las 3 de la tarde. Pues va a estar María José presente en la frecuencia del 100.3 y claro, en compañía de nuestra compañera Normita. Estuvo contigo Antonio Martínez escuchando los clásicos a través de FM Centro 100.3. Conectando generaciones. Bye bye.

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0: Irrumpen campesinos en evento de la gobernadora en Calpulalpan, recriminan que no han sido atendidos. El director general del Infonavit visitó Tlaxcala para entregar junto con la mandataria estatal departamentos del programa Vivienda para el Bienestar. El Partido Acción Nacional descarta que el alcalde de Tlaxcala con licencia, Alfonso Sánchez, pueda encabezar un proyecto rumbo al 2027. Sin embargo, le invitan a que se sume. ¿Sabe cuáles son los autos que resultan más atractivos para los amantes de lo ajeno? Aquí le vamos a decir.
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0: El Servicio Meteorológico Nacional pronostica pues una posibilidad del 75% de lluvias. En este momento en la ciudad de Apizaco el termómetro marca 23 grados Celsius con cielo nublado y pues también en condiciones muy similares se viven en la capital del estado. En la ciudad de Tlaxcala 23 grados Celsius con cielo nublado, se ha alcanzado la temperatura máxima prevista para este día y también hoy por la tarde comienza pues una posibilidad del 75% de registrar precipitaciones. Tómelo en cuenta.
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0: Si usted se dirige en este momento a la ciudad de Tlaxcala, desde aquí, desde la ciudad rielera, le comento que continúan los trabajos de rehabilitación de la carpeta asfáltica a la altura prácticamente de la, pues, la zona conocida como la Y, en el sentido que va de Apizaco a Tlaxcala, si es que salga con tiempo de anticipación o bien utilice vías alternas como puede ser el Boulevard Rodolfo Rodríguez, el Pana hasta entroncar a Tlihuetzía y bueno, desde ahí retomar la carretera a Tlaxcala. También le comento que en la ciudad pues hay pues los habituales problemas de tránsito a la altura de la maquinita en la entrada o salida, según se vea, al municipio o con dirección al municipio de Tetla, se registran ligera carga vehicular, lo mismo que en el corredor de las agencias. Hay área concurrida, según la aplicación de movilidad, entre el Boulevard 16 de Septiembre y el Boulevard Emilio Sánchez Piedras, así es que considérelo y tome precauciones.
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0: mejor manera de comenzar este espacio informativo que con un bolero interpretado por la inconfundible, incomparable voz de Luis Miguel y por supuesto todo el romanticismo para despedir de esta manera a septiembre y todo lo que implicó el fervor patrio, el sentido de nacionalismo, que pues la invitación es para que lo tengamos presente, lo vivamos todos los días del año, no solamente a propósito de las fiestas patrias. Así es que, pues así, excelente elección allá en cabina, muchas felicidades. Aunque pues hay quien dice que Luis Miguel no tiene voz para cantar, por ejemplo con mariachi y la música ranchera. Bueno, pues en gusto se rompen géneros, y por lo menos aquí sí somos seguidores de Luis Miguel. Le doy la bienvenida, mi nombre es Dolores Mercado, le invito para que se quede con nosotros esta tarde de miércoles 30 de septiembre de 2026 y se mantenga al tanto de lo más relevante que ha acontecido hasta este momento. Le invito también para que, si puede, pues siga la transmisión de este espacio informativo en FM Centro 100.3 Siempre Éxitos o en Centro Informativo 100.3 en Facebook. Por supuesto, ya sabe que todo lo que aquí le informamos y más, todavía mucho más, puede encontrarlo justamente en el perfil de Centro Informativo 100.3 en Facebook o bien en @fm-noti en X. Ahí le compartimos lo que se va generando al momento, por supuesto también la información pues que muchas veces no nos gusta compartir porque envuelve cuestiones trágicas, pérdida de vidas, como es la alerta roja. De esto le tenemos información hoy justamente más adelante con mi compañera Rosario Grada. Y pues que sea también parte de este espacio informativo a través de sus comentarios, de las imágenes que quiera compartir, y nosotros podamos hacer lo propio en redes sociales, videos, notas de voz, a través de la línea de WhatsApp 241-114-9821. Esa es la manera que tenemos de interactuar, así es que le invito para que haga uso de ella y sea parte de este espacio informativo. Como ya le decía, tenemos mucha información. Por la mañana le dábamos a conocer acerca de este interés que hay del Ayuntamiento de Apizaco precisamente para intervenir en la regulación de vehículos que han cobrado pues franca popularidad en los últimos meses, que por el costo se han vuelto muy accesibles para el desplazamiento de las personas, sobre todo en ciudades, porque no alcanzan grandes velocidades. Y me refiero justamente a los vehículos eléctricos, que pueden ir desde una bicicleta eléctrica, un scooter, hasta estas llamados triciclos, porque justamente eso es lo que parece pues al desplazarse en tres ruedas. Así es que pues quiero invitarle para que nos comparta su opinión, qué le parece este tipo de transporte, que es muy socorrido, sobre todo para el traslado a las instituciones educativas, a dejar y recoger a los niños, por supuesto para quienes en determinado momento se dedican al comercio local. Se dijo el año pasado que se iba a comenzar a reglamentar el uso de este vehículo a nivel estatal. La realidad es que pues sí han ido paso a pasito tratando de informar. En los hechos quizá no se observe esta reglamentación como quisiéramos o con la seriedad y el compromiso que amerita, porque pues ya tuvimos que informar desgraciadamente la pérdida de vida de una vida de un joven que se trasladaba justamente en un scooter que cayó en un bache, y bueno, al estar prácticamente indefenso el cuerpo al trasladarse en este tipo de vehículos, bueno, la vida se compromete, y si no se compromete la vida hay un alto porcentaje de riesgo de padecer secuelas de un accidente vial. Bueno, pues esta situación ya ha sido retomada a nivel local en el Ayuntamiento de Apizaco, y para contarnos todos los pormenores le doy la bienvenida y saludo con gusto a mi compañera Rosario Grada, que está en la línea telefónica. Rosario, a ver, cuéntanos de qué se trata esta reglamentación, qué es lo que podemos esperar y en cuánto tiempo. Buenas tardes.
1: ¿Qué tal, Dolores? Te saludo a ti y a la auditoría. Así es, el presidente municipal de Apizaco, Javier Rivera Bonilla, anunció que se analizará la posibilidad de sancionar aquellos usuarios que utilicen cualquier medio de transporte eléctrico, invadan carriles y carezcan de protección personal. La medida radica en el hecho de que se ha incrementado la utilización de scooters, bicicletas o triciclos eléctricos, medios de transporte que no están normados por el reglamento de tránsito a nivel federal, estatal ni municipal.
2: Y tengamos también que reglamentar todos los que andan en esos como tipo, no sé cómo se llaman, scooter, que son eléctricos, o motos muy pequeñas, que las llantas son muy pequeñas y en cualquier hoyito pues pueden caer y pueden lastimarse, y sobre todo que no lleven las protecciones de seguridad como son rodilleras, coderas y el casco que deben de llevar para que se pueda salvaguardar su integridad.
1: En este contexto, el municipio explicó que la primera medida será culminar a la ciudadanía a no utilizar estos medios de transporte en avenidas de mayor circulación, así como evitar manejar estos aparatos a exceso de velocidad en pasillos, aceras y cruces peatonales. Por último, Rivera Bonilla adelantó que otro de los aspectos a regular con prontitud será el número de tripulantes en tanto en motocicletas como en estos medios de transporte personal.
2: Vamos a socializar primero con todas y todos los ciudadanos, porque muchos pues van muy irresponsablemente, nada más llevan a lo mejor el niño un casco completamente grande, que es el del papá o el de la mamá, y todos los demás nos llevan casco. Los vamos a invitar primeramente y luego vamos a comenzar ya a actuar, o sea, infraccionándolos para que realmente pues se tenga que normalizar.
1: Dolores, el reporte.
0: Bueno, pues esta situación es de interés general, Rosario, porque insisto, se ha visto cómo ha incrementado el uso de estos vehículos y también, pues la verdad es que el costo resulta bastante accesible para cualquiera de nosotros que esté interesado en tener un modo, pues personal particular de transportarse. Sin embargo, pues a nivel estatal todavía no hay algo claro en cuanto a la regulación de estos vehículos. ¿Cómo es que desde el ayuntamiento se haría entonces? Porque no hay una base legal que dé pie a esta reglamentación.
1: Es correcto, Dolores, como bien lo refieres, aún no hay algo específico ni concreto a nivel estatal, pero sin embargo el municipio pues ya está analizando ver la manera. Ya lo escuchábamos de viva voz del alcalde, la primera acción va a ser caminar a la ciudadanía a que se evite el uso de este tipo de pues de artículos o de transporte personal eléctrico en avenidas de mayor circulación y, por supuesto, también a exceso de velocidad con carencias de protección personal. Referirte que no es un fenómeno aislado del municipio de Atlacuaco, sino que también se puede ver a nivel pues en Ciudad de México, que también se ha incrementado, esto tampoco está regulado, Dolores.
0: Efectivamente, y bueno, el uso de este tipo de vehículos eléctricos va en aumento. Estaríamos hablando, Rosario, me atrevo a decir, de una estrategia que tiene que abordarse de manera integral, que tendría que añadirse incluso a lo que se ha denominado a nivel estatal cero tolerancia, y que tú recordarás muy bien antes de que iniciara el ciclo escolar, se habló de estos operativos que iban a realizar, sobre todo en lo que tiene que ver con las motocicletas, motonetas que son conducidas por menores de edad para trasladarse justamente a las instituciones educativas. Hablamos quizá con mayor incidencia en las preparatorias.
1: Es correcto, aunque déjame referirte que a mí particularmente me ha tocado ver que incluso personas adultas llevan utilizan este tipo de transporte para llevar a sus hijos a las instituciones. Entre 8 y 14 es cuando más se pide esta presencia. Sin embargo, pues nuevamente referir pues el tipo de regulación que se está implementando de primera mano en el ministro es el Audi como medio de transporte.
0: Te estamos perdiendo, Ros. Creo que sí quedamos con la misma idea, coincidimos. Y lo que es mejor, vamos a estar pendientes de cuáles son los pasos que da la autoridad municipal en esta reglamentación. Te agradezco y nos saludamos en unos minutos más. Me parece que ya la perdimos completamente. Pues usted escuchó a Rosario Grada con esta nota que le damos a conocer desde hoy por la mañana. Y bueno, vamos a hacer una pausa comercial. Antes le comparto y le agradezco a quienes han tenido a bien comunicarse al 241-114-9821. Nos dicen, buenas tardes. ¿Será que ahora que ya hay candidato al gobierno, el DIF hará la dispersión de los desayunos escolares? Porque pidieron papeles en agosto, antes de las inscripciones, ya hicimos un mes de clases y los desayunos sin su aparición, nos dice la terminación 6145. Le ofrezco que preguntemos sobre este tema y por supuesto le daremos la información en cuanto la tengamos. Muchas gracias, terminación 6145. También nos dicen, por este medio quiero expresar mi descontento y preocupación. El tiradero, por como ciudadana, mejor dicho, ante la crisis del relleno sanitario de Tlaxco. El tiradero ya está colapsado. Los camiones de casi todos los municipios están formados por kilómetros, y yo diría por horas también, durante sobre la carretera, y la basura se está quedando en las calles o tirada a orilla de la carretera. Muchas gracias por la difusión de este mensaje. Le comparto fotos del tiradero. Le agradezco muchísimo que se tome el tiempo de, pues sí, compartir su inconformidad, que yo creo que es generalizada, más allá de que tratemos de ser conscientes y comprender la crisis que estamos viviendo como Estado en cuanto al manejo final o disposición final de los residuos sólidos, terminación 8803, pues es una situación que perjudica a todos, porque el hecho de que los vehículos que van a descargar la basura a este relleno sanitario, tiradero a cielo abierto, pues tarden horas haciendo fila para poder hacer la descarga, pues eso impacta directamente en los horarios y en los recorridos que tienen programados en cada uno de los municipios, porque efectivamente solo hay dos rellenos funcionando en este momento para dar servicio a los 60 municipios. Es una complicación, y déjeme decirle, ante pues la situación que se vive en San Pedro Ecatepec, en el municipio de Atlangatepec, donde se pretende o está el proyecto en análisis para la instalación de un polo de desarrollo de economía circular. Bueno, pues el gobierno del estado justamente el día de ayer aclaraba que pues no se ha comenzado con ninguna construcción, porque están todavía en periodo de hacer los análisis correspondientes, las investigaciones correspondientes para saber si es conveniente instalar ahí en Atlangatepec este polo de desarrollo. Así es que seguimos pendientes de esta situación y esperemos que no llegue el día en que no haya donde depositar la basura. Le agradezco. Tengo más mensajes. ¿Le parece si hacemos una pausa? Y al regresar le comento de qué se trata. Le invito para que haga uso de esta línea, la línea de la denuncia a través de WhatsApp, 241-114-9821. Y también le invito para que después de la pausa comercial siga informándose con nosotros.

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puede en algún momento pues amenazar la estabilidad de la barda y en el peor de los casos derrumbarla. Es una amenaza real, entonces tendría que Protección Civil hacer una inspección y por supuesto dictar las medidas pertinentes, ya sea el desrame del árbol o pues no sé, de plano quitarla, porque está muy muy pegadito a la barda y es francamente un problema de seguridad. Así es que en Protección Civil es donde podrían darle respuesta. Quizás si se comunica al 911 y expone el problema, ahí también podrían canalizarlo, terminación 8706. Muchas gracias. También nos dicen, buena tarde, licenciada Dolores Mercado, un gusto escucharle, muchas gracias. La verdad es que las personas que usan estos medios de transporte como motocicletas y demás son un riesgo para quienes manejamos. Estoy de acuerdo con usted, muy de acuerdo. Si yo le contara la de anécdotas que tengo con... no solamente con quienes conducen una moto normal, también con quienes van en determinado momento en bicicleta, ¿eh? Bueno, y continúo con el mensaje. Dice, hace unas semanas, en un semáforo, uno de estos inútiles e irresponsables se estampó con mi camioneta, contra su camioneta, sí, y le rompió la calavera que cuesta más de $2,700 y ni cómo hacerles pagar el daño. Terminación 6435. Le comprendo perfectamente y así es una frustración que quienes causan daños, no se hagan responsables. Y yo me iría del otro, ahora sí que del otro lado del tema. Imagínese que en ese choque, que yo entiendo fue por alcance, la persona que viene conduciendo se lesiona. Entonces, hasta... podría haber pasado otra cosa, la verdad. Es a lo que nos enfrentamos todos los días, desgraciadamente. Gracias por su comentario. También nos dicen, quiero expresar mi descontento, soy comerciante y todos los jueves nos quitan, pero a los boleros del parque ahí los dejan. Ellos también generan igual que todos y no se me hace justo que ellos sí se queden y todos los demás comerciantes no nos dejen ponernos los días jueves. Pues vamos a preguntar también si hay alguna diferencia o qué. Me dice, retomando el mensaje anterior, me dice, yo conduzco todos los días y los encuentro en carretera. ¿Dónde quieren usar el carril de alta velocidad? También doy testimonio de eso. Yo también viajo todos los días de ida y vuelta a la ciudad de Tlaxcala y la verdad es que en el carril de extrema izquierda vienen conduciendo las motos que es increíble, no tienen una velocidad y además los riesgos a los que se exponen. Dice, donde quieren usar el carril de alta velocidad como si fueran un carro y que les respetes el espacio, pero al llegar al semáforo o a algún alto, ya se portan como motos y se meten entre los carros sin importar las reglas viales. ¿A quién le cobro la calavera de mi auto? Buena pregunta, terminación 6435 y sobre todo, y muy ilustrativo lo que nos dice, muchas gracias. Por otro lado nos dicen una pregunta, en la quinta sección Colonia Agrícola de Dolores anda la perrera atrapando perros sin dueño, la regidora Anel, quien es la encargada del bienestar animal, la solicitó, es una incongruencia, el alcalde permite esto, pregunta la terminación 9843, seguramente Rosario Grada nos está escuchando, ojalá que pueda darle seguimiento a este mensaje, y bueno, un mensaje más anónimo, dice, por cierto, si el señor presidente quiere regular los ambulantes, lo de los parquímetros y ahora va con las motos o bicis eléctricas y ante todo busca soluciones. Señor presidente, ¿cuáles son las acciones a tomar para nuestro municipio, para la recolección de basura? Ya no para los demás municipios, para Apizaco específicamente. Esto es una bomba latente, la cual es, pues, acciones a tomar. Esto va a reventar y no hay solución. Muchas gracias por su comentario. Pues sí, el tema de la basura es un verdadero problema para Apizaco y para todo el estado. ¿Le parece si continuamos con la información? Está lista nuevamente Rosario Grada. Rosario, escuchabas el mensaje que nos hacen llegar de la quinta sección de la Colonia Agrícola de Dolores. Por favor, si fueras tan amable de darle seguimiento para presentar a nuestro auditorio pues la respuesta, por lo menos la visión del ayuntamiento de Tetla, por favor. ¿Y te parece si comenzamos justamente con la información? Esto es muy interesante. ¿Sabe cuáles son los autos que resultan más atractivos para los amantes de

0: lo ajeno. Bueno, pues Rosario tiene todos los detalles. Ros, adelante, buenas tardes.
1: ¿Qué tal, Dolores? Te saludo a ti y al auditorio nuevamente. Antes de iniciar de lleno con la información, claro que sí, me pongo a la orden para darle seguimiento puntual a esta denuncia ciudadana o esta solicitud ciudadana. En conferencia de prensa, la titular del Repúblic, Luz Génesis Martínez Viveros, enlistó las diversas marcas automovilísticas que presentan mayor índice de robos en la entidad. Escuchemos.
2: Vehículos es Chevy, Aveo, Cavalier, Spark, Cheyenne, Cruzier, Onix, Meriva, Sonic. Después viene Nissan, que Nissan a nivel nacional es la marca de vehículos que pues más se roban. Es Jetta, Golf, Taos, Vento, Golf, T1, Polo, Virtus. Después tenemos a Volkswagen con las submarcas NP300, Zuru, Sentra, March, Urban, Versa. Bueno, y de ahí viene Ford, Dodge, Toyota, Kia, Honda, pero ya son vehículos, uno o dos vehículos en comparación con los demás. Sí, comentar, Chevrolet y Nissan son de las marcas que más tenemos en la incidencia y por supuesto Italia.
1: Con un estimado de 5 a 8 reportes emitidos por los arcos detectores de la dependencia, la funcionaria estatal añadió que la Itálica es la marca con mayor robo en motocicletas. Además, agregó que de la recuperación de los automóviles se ha logrado conocer que la venta de la unidad de esta automotora en redes sociales incrementó y a su vez y también incrementa la posibilidad de ser víctima de fraudes sumados a las extorsiones forzadas y, por supuesto, además del robo con violencia. Escuchemos.
2: No tenemos años recientes, o sea, del 2020 para acá son pocos, son ahí la mayoría, es importante decir, la mayoría de los vehículos que tenemos de modelos recientes recuperados en el índice, en el estatus, tienen que ver con un tipo de robo por fraude, porque lo compré en redes sociales y ya venía así, o porque es un robo con violencia.
1: En este contexto detalló que desde el Repúblic se realizan campañas de concientización sobre la responsabilidad que adquiere la ciudadanía al comprar una unidad automotora sin la garantía que ofrecen las agencias. Por ello, conminó a la población a realizar compras en lugares establecidos y regulados por las autoridades estatales. De igual manera, se informó que con la creación y dinamismo de un videojuego infantil, se busca concientizar a niñas y niños de la entidad respecto a la prevención del delito de extorsión, un ejercicio que se encuentra en proceso de implementación en las instituciones educativas de la entidad, aunque la finalidad en un futuro será de fácil acceso y descargable para la ciudadanía. Dolores, el reporte.
0: Bueno, aunque creo que la funcionaria está un poco confundida en cuanto a las marcas, sí dijo cuáles son los vehículos que resultan más atractivos para los amantes de lo ajeno y por lo tanto, pues los usuarios o los propietarios de este tipo de unidades tendrían que pues esforzarse un poco más para garantizar la seguridad de su patrimonio. Me parece muy importante, Rosario, esto último que mencionas acerca de la compra-venta de vehículos y los fraudes a los que nos exponemos si tratamos de hacer la transacción a través de un contacto o de una publicación que vimos en redes sociales. Aquí la recomendación pues sería, pues aunque la verdad es que entiendo el tema económico porque resulta más de menor costo hacer una transacción entre particulares, pues la recomendación es verificar perfectamente con quiénes nos vamos a entrevistar, porque se han dado casos, historias de terror que todos conocemos que han terminado incluso con asesinatos de personas que iban justamente a comprar o a vender los vehículos, ¿no?
1: Es correcto, Dolores, como ya lo refería la titular del Repúblic, pues se ha visto un incremento considerable sobre pues los fraudes que se dedican a la venta en redes sociales de autos. Es indispensable que se realice justamente en lugares pues sí regulados por la autoridad y además que se opte por la mejor opción en cuanto a la economía. Sin embargo, como bien lo refieres, pues sí hay que estar alerta en cuanto se hace una compra, no solamente en las redes sociales, sino también en ese intercambio que se da mucho en los tianguis de autos, porque también pueden contar con reporte de robo algunas unidades.
0: Pues sí, y tener muchísimo cuidado. Esta información la vamos a tener más adelante en redes sociales para que usted pueda hacer la consulta de cuáles son las unidades pues que resultan más atractivas para el robo. Y bueno, ¿te parece si pasamos a otra información, Ross? Porque pese a las malas condiciones de los centros culturales del estado, bueno, serán sede del próximo Festival Internacional de Títeres Rosete Aranda en su edición 41.
1: Así es, Dolores, la secretaria de Cultura Karen Álvarez Villeda informó que 9 de los 11 centros culturales serán sede del Festival Internacional de Títeres Rosete Aranda, edición 2026. Pese a las decadentes condiciones en las que se encuentran estos espacios. Y es que a través de un reporte ciudadano emitido el lunes pasado se destacó la falta de mantenimiento que presentan estos espacios. Además, el texto refiere el aparente despido de veladores, maestros y personal de limpieza, mientras que el número de asistentes por taller ha reducido considerablemente, toda vez que el máximo va de 8 a 10 alumnos, sumado a severas filtraciones de agua, goteras y, por supuesto, problemas en drenaje. A pregunta expresa sobre esta problemática, la titular de la Política Cultural del Estado se limitó a comentar sobre las actividades que realiza la dependencia, sin embargo, no confirmó o descartó tales señalamientos. Escuchemos.
3: Nosotros, como dependencia, focalizamos en la programación de estos centros culturales y constantemente buscamos el apoyo de los municipios y afortunadamente hay espacios que pueden avanzar también gracias a la sinergia que se hace a nivel estatal y municipal. El caso de Xautempan es uno de los centros culturales más activos que tenemos y también quiero contarles que ese centro cultural es el de la Escuela Nacional del Tapiz, que encabeza el maestro Juan de la Cruz y que cuenta con el apoyo también del IMPAL y sigue siendo un espacio activo, no solamente de creación, sino de educación artística.
1: Por su parte, el coordinador de comunicación social, Antonio Martínez Velázquez, quien fuera también secretario de Cultura en un momento, destacó que no ahondaría en el tema, aunque resaltó el trabajo emprendido por la administración de la gobernadora Lorena Cuellar Cisneros en este ramo. Escuchemos.
4: No, sí, lo que quiero decir es que probablemente en algunos de los casos, estos espacios también tienen convenios o comodatos con los ayuntamientos. Y pues ahí habría que apretar un poquito para que cumplieran también los ayuntamientos que tienen convenios. En otros casos, o sea, los centros culturales que tenemos, unos claramente son son del Estado, la propiedad y la ejecución, como es el caso de Huamantla, que además está fantástico y está ahorita están ampliando el Museo Nacional del Títere y están ampliando el Centro Cultural. Y está en extraordinarias condiciones.
1: En concreto detalló que el mantenimiento recae en su mayoría en los tipos de convenio que se ha establecido con los ayuntamientos, dado que 3 espacios de los 11 son de administración estatal. Dolores, comentarte que ambos titulares no descartaron las condiciones en las que se encuentran estos 11 recintos, que fueron semillero de grandes artistas como Ignacio Nezahualcóyotl, Juan de la Cruz, así como músicos tlaxcaltecas que hoy se desempeñan nada más y nada menos que en la Orquesta Sinfónica Nacional. Las imágenes se las haremos compartir a nuestro auditorio en redes sociales. Dolores, el reporte.
0: Bueno, entonces lo lógico aquí sería pues que alguna autoridad coordinara estos trabajos para garantizar que sean instalaciones dignas las que reciban no solamente al Festival Internacional del Títere, que posee, Rosario, y tú me lo dirás mucho mejor, un prestigio internacional, un reconocimiento como pocos festivales de este tipo, sino que pues para garantizar también esas condiciones dignas a lo largo de todo el año cuando los tlaxcaltecas acuden a participar en los diferentes talleres que se brindan en estos centros culturales.
1: Así es, Dolores, comentarte que en el reporte que nos hicieron llegar, bueno, se enlistó una serie de, pues digamos que de descontentos por parte de los responsables, dado que pues justamente pues hay, no solamente de los responsables, sino también de los padres de familia, dado que hay una inconformidad en cuanto a las cuotas de recuperación, además el mantenimiento de estos espacios, y ahí es la pregunta de los padres de familia, ¿no? ¿Dónde radica esta aportación? Sin embargo, pues bueno, preguntamos a ambos titulares, tanto de comunicación social como de la propia Secretaría de Cultura, y no nos dieron más que esos argumentos de lo que se está impulsando en materia cultural, pero no descartaron las condiciones o malas condiciones en las que se encuentran estos recintos.
0: Bien, tomamos nota, y te parece si hacemos lo propio también, preguntamos pues en los ayuntamientos.
1: Claro que sí, Dolores, sí, con todo gusto. Esperemos que este registro y veremos qué nos refiere.
0: Exactamente, y esperemos que no suceda algo similar a lo que pasa cuando preguntamos sobre los tramos carreteros y que nadie se quiera hacer responsable o se avientan la bolita, ¿no?
1: Exacto, esperemos.
0: Bueno, pues Rosario, muchas gracias por la información. Vamos a hacer nosotros una pausa comercial y regresamos con más noticias en unos minutos. Más adelante volvemos a hacer contacto contigo.
1: Claro que sí, Dolores, quedo pendiente. Excelente tarde.
0: Excelente tarde para ti también. Son las 2:08 p.m. Aprovecho y agradezco el apoyo en los controles técnicos a Antonio Martínez Colli y en la producción de este espacio informativo a Edgar Sánchez. Vamos a hacer una pausa y regresamos.
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0: las 2:11 p.m. Regresamos a la segunda emisión de Centro Informativo este 30 de septiembre. Le invito para que, si puede, se pase a Facebook y sea pues también testigo de lo que tenemos en imagen para usted, para acompañar esta información que le estamos proporcionando a través de la vía tradicional, la radio. Está listo Hugo Paredes en la línea telefónica. Hoy sucedió algo que pues sorprendió porque no sé, Hugo, muy buenas tardes. Recuérdame si ha habido una ocasión similar. Recuerdo, sí, justo en el Poniente, un evento de la gobernadora en el que pues también trabajadores del campo, productores, intentaron abordarla justo cuando estaba este movimiento nacional de los megabloqueos. Y hoy, bueno, en Calpulalpan, la mandataria estatal acudía a pues poner la primera piedra de lo que será la casa del adulto mayor, una información que también ya nos habéis adelantado, cuando se presentaron productores pues recriminando la falta de atención. Cuéntanos, tú estuviste ahí y te escuchamos con la crónica de estos hechos.
1: Gracias, Dolores, así es. Pues recuerdo una manifestación en 2024, cuando se realizaban esas giras que realizaban al gobernador, o que realizan, ¿no? Probablemente en el municipio de Axocomanitla, ahí también fue por falta de medicamentos. Okay. Fue una manifestación también ahí que pues varias personas pues apostaron en este evento donde estaba la gobernadora. Ahí personal de la misma institución, de la Secretaría de Salud, de atención a medios y de atención a la gobernadora, pues se acercaron para precisamente pues atendernos. Fue esa ocasión, Dolores, la que recuerdo, la que últimamente, o la que fue, tenemos conocimiento, que tenemos memoria, ¿no?
0: Sí, pues son pocas, afortunadamente son pocas las veces que la población ha increpado, si es que se puede utilizar esta palabra, a la autoridad estatal. No es la única, recuerdo también en algún momento anteriores gobernadores que han tenido que pues enfrentar el enojo, la molestia de la ciudadanía por diversas situaciones. Pero a ver, cuéntanos, por favor, te vamos a escuchar con mucha atención. ¿Qué es lo que sucedió esta mañana?
1: Así es, pues lo que estaba previsto como un acto protocolario para colocar la primera piedra de lo que será la ciudad de los adultos mayores en Calpulalpan terminó con una salida apresurada de funcionarios y el equipo de seguridad de la gobernadora Elena Cuellar Cisneros. En medio del evento, un grupo de campesinos irrumpió en las inmediaciones del lugar y utilizó maquinaria agrícola para tratar de obstruir el paso de la mandataria. Los reclamos subieron de tono y cambiaron por completo el ambiente de la ceremonia, a la que también acudió la presidenta del DIF nacional, Rocío García. La gobernadora concluyó su discurso y prácticamente de inmediato su equipo de seguridad la retiró del sitio. La camioneta oficial logró salir del lugar, seguida por los vehículos de los funcionarios estatales que participaron en el acto. Elementos de seguridad de Calpulalpan apoyaron en el resguardo y en la salida de los servidores públicos. Escuchemos.
2: Una unidad deportiva como la que había soñado Calpulalpan. Que hoy Calpulalpan también hemos logrado tener su imagen hermosa, porque Calpulalpan siempre había querido. Si gusta pasar a comentar algún tema, con mucho gusto, si gusta pasar. Pero permítanme tantito, voy a terminar de hacer mi discurso. Bueno, pues yo, como les decía, aquí en Calpulalpan, en el lugar que esto nunca había pasado en ningún lugar, y ustedes lo saben. En ningún municipio, en ningún lugar.
1: Los tractores fueron retirados posteriormente sin que se registraran un enfrentamiento mayor. Mientras tanto, los manifestantes permanecieron en la zona para explicar el motivo de su protesta. Encabezados por Emilio Taboada, los campesinos aseguraron que han solicitado en distintas ocasiones una reunión con la gobernadora, pero según su versión, no han sido recibidos. Tras la protesta, fueron atendidos por el director de Gobernación, Rafael Costa Vázquez, y el presidente municipal de Calpulalpan, José Manuel Jiménez de Urraza. La atención también alcanzó a quienes se encontraban en el lugar. Una ama de casa increpó a los manifestantes y que no hubieran irrumpido de esa manera en el acto oficial. Emilio Taboada respondió que su reclamo está relacionado con el campo y defendió una protesta a señalar que de la actividad agrícola depende la alimentación de todos. Escuchemos.
3: De esos 8 documentos no hemos tenido ni una sola respuesta. Nosotros somos respetuosos y qué bueno que se dan estas acciones. Pero qué bueno que están trabajando nuestros impuestos, porque para eso pagamos impuestos, para que haya acciones como estas. Pero eso no esquiva que la gobernadora deje de atender al campo. Hemos solicitado audiencia 8 veces, de la cual ni una sola respuesta hemos tenido, ni por teléfono, ni por correo electrónico.
1: Al finalizar y mientras se retiraba del lugar de una manera molesta, el director de Gobernación, Rafael Costa Vázquez, se limitó a señalar que las mesas de diálogo permanecen abiertas. Escuchemos.
4: Ellos dialogando, ellos insisten en el diálogo con la gobernadora, se está tratando de buscar el espacio y después seguramente algunos días ya les dará alguna respuesta.
5: Pues es que nosotros siempre hemos tenido los diálogos abiertos con ellos. Ellos lo saben perfectamente, ¿no? Pero bueno, pues ellos quieren a sus demandas tener alguna situación.
1: Y mientras afuera del evento se desarrollaba, pues la protesta, además que tuvo como que la atención a las personas adultas mayores. Durante su participación, la presidenta del DIF Nacional, Rocío García, señaló que actualmente el organismo cuenta con una red de 1.515 centros y casas de día para adultos mayores, concebidos como espacios de encuentro y de autonomía, además de promover la actividad física. Y pues así la colocación de la primera piedra de la ciudad de los adultos mayores quedó marcada por 2 escenas dentro del anuncio de un espacio destinado a la atención y convivencia de este sector, afuera el reclamo de campesinos que aprovecharon la presencia de funcionarios para exigir ser escuchados. Información, Dolores.
0: Oye, pues el reconocimiento, por supuesto, a las demandas de los productores, me parece que es legítimo, es una opinión meramente personal, Hugo, pero este tipo de actitudes no creo que favorezcan el diálogo que se necesita para precisamente dar o buscar la solución a estas demandas. Hay que recordar que algunas cuestiones que se estaban solicitando por parte de los trabajadores del agro tienen que ver también con el gobierno federal, no están únicamente en manos del gobierno del estado. Habrá que ver si esta medida o esta estrategia les funciona para forzar la instalación de las mesas de diálogo, aunque el funcionario público estatal diga que están abiertas. Algo está pasando ahí, porque pues motivó esta reacción de los productores, Hugo.
1: Sí, entonces, de hecho, en una tabuada lo escuchábamos, desde julio no se han, de acuerdo a lo que dice él, desde julio no se han reactivado estas mesas de negociación para ver pues esos apoyos al campo. Ya escuchábamos también a la parte del gobierno del estado, de la dirección de gobernación, que están abiertos sustancialmente en el diálogo. Están abiertos los acuerdos, pero también lo mencionaba en algún momento la gobernadora, que de esta manera no se puede llegar a un diálogo. Pues ahí están las dos partes, ya los radioescuchas tendrán pues la mejor opinión.
0: Claro que sí, sí, se le escuchaba también a la gobernadora, pues molesta porque dice, y lo dice, lo escuchamos en de viva voz, esto no había pasado en ningún otro municipio, no de esta manera. Lo importante me parece es que no pasó a mayores, que tanto las autoridades encabezadas por la gobernadora pues salieron del lugar. Lo malo, lo reprobable pues es que no hay diálogo y que no, de esta manera pues difícilmente se pueden lograr atender las demandas de un sector tan importante, Hugo, como es el agrícola. Pues te agradezco mucho, vamos a hacer una pausa, más adelante regresamos contigo de nueva cuenta, Hugo.
1: Estamos atentos, gracias.
0: Y nosotros también seguimos atentos para llevar a usted la información generada hasta este momento, la más importante, ¿le parece? Hacemos una pausa, al regresar vamos a escuchar el comentario semanal del biólogo Roberto Acosta, que sigue hablando en esta serie dedicada al muérdago.
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2: Hoy hablaremos sobre el muérdago Psittacanthus calliculatus. Este muérdago es una planta arbustiva cuyas flores presentan ambas estructuras reproductivas, es decir, en una misma flor se encuentran las partes femeninas y las masculinas. Sus tallos son cuadrangulares o angulados, sus hojas son lanceoladas, sus flores características son de color rojo anaranjado brillante, la inflorescencia es corimbosa y dispuesta de tres en tres, las cuales se sitúan al final de las ramas. El fruto es una baya de color café oscuro cuando está maduro. Las aves son los principales dispersores, ya que excretan las semillas en las ramas de otros árboles, y el muérdago, después de establecerse, tiene un crecimiento vegetativo de 3 años hasta la primera floración, que dura de julio a enero, mientras la fructificación comienza en octubre y termina en abril. Este ciclo reproductivo se repite cada año. Por otra parte, este muérdago es una planta que fotosintetiza y cuando se presentan árboles aislados, la luz incide libremente sobre toda la copa y es cuando el muérdago tiende a autodispersarse a manera de cascada, es decir, los frutos situados en las partes altas de la copa tienden a caer de manera natural e infecta las ramas inferiores del mismo árbol. La literatura reporta los siguientes métodos de control. Poda mecánica o de saneamiento. Consiste en cortar las ramas afectadas a una distancia de 10 a 20 centímetros por debajo del punto de inserción del muérdago con el árbol, con lo cual se realiza una eliminación total del sistema de absorción. Se recomienda realizarla preferentemente en la época de secas. Arrancado manual. Si el muérdago es joven y está en ramas accesibles, se puede arrancar de forma manual, asegurándose de retirar por completo la base de sujeción y la corteza adherida para evitar rebrotes. Control químico. Se ha probado la aplicación de herbicidas basados en derivados del ácido fenoxiacético, como el 2,4-D o el esterón 47M, bajo dosis controladas y supervisión técnica. El control biológico. Se ha reportado la polilla de penacho franjeada que se alimenta del interior de las semillas del muérdago, por lo que evita su germinación, y además la oruga de la mariposa blanca crema americana que causa el mayor daño al defoliar al muérdago. De acuerdo con el estudio realizado por Acosta y Cházaro en 1993, reportaron un total de 17 especies arbóreas parasitadas por este muérdago en el estado de Tlaxcala, y su mayor incidencia de afectación se localiza sobre la porción centro-sur de la entidad. Por último, deseo que lo comentado haya sido de su interés. Les envío un cordial y respetuoso saludo.
1: Los comentarios aquí vertidos son responsabilidad de quien los emite y no representan la línea editorial de esta emisora.
3: Acabamos de escuchar al biólogo Roberto Acosta. Ahora vamos a retomar la información. En la línea telefónica está listo Edwin Chiñas. Esta mañana, muy temprano, Edwin, pues fuiste testigo de la entrega de departamentos del programa Vivienda para el Bienestar. Estuvo aquí en Tlaxcala el director general del Infonavit. Cuéntanos.
4: ¿Qué tal, Dolores? Muy buenas tardes. Saludo con muchísimo gusto a ti y a todo el auditorio. Así es, como lo mencionamos esta mañana, este miércoles fueron entregadas 100 viviendas del programa Vivienda para el Bienestar Infonavit La Cañada, ubicado en sobre el Boulevard Gasoducto en la comunidad de Ocotlán, Tlaxcala. El director general del Infonavit, Octavio Romero Oropesa, informó que para Tlaxcala se estableció una meta de 10.000 viviendas dirigidas principalmente a trabajadores con menos ingresos. De acuerdo con el funcionario, en el estado existen alrededor de 51.000 derechohabitantes dentro de este sector, mientras que más de la mitad de las viviendas contempladas ya fueron contratadas. El objetivo es contemplar las 10.000 unidades antes de que termine este año y analizar la posibilidad de incrementar posteriormente la meta para Tlaxcala. Escuchemos.
5: Una meta de 10.000 viviendas. Por eso nosotros creemos que debe de crecer la meta en Tlaxcala. Estamos platicando con la gobernadora y en la lógica de cómo incrementamos este número. Pero bueno, con las 10.000 que tenemos hoy, ya traemos contratadas, es decir, ya arrancadas las obras y a punto de arrancar en otras, ya traemos 5.500, más de la mitad, y antes de que termine este año, queremos completar el 100% de las metas, 10.000.
4: Las viviendas están destinadas a trabajadores que perciben entre 1 y 2.9 salarios mínimos y contemplan aproximadamente 60 metros cuadrados con dos recámaras, sala, comedor, baño completo, cocina y área de lavado. Los conjuntos buscan así ubicarse cerca de los servicios como escuelas, centro de salud y centros de trabajo. El funcionario también mencionó que en Tlaxcala se desarrollan proyectos en Tlaxcala, Santa Cruz, Ixtacuistla, Huamantla, Apizaco, Tetla, Tlaxco y Xalostoc. A nivel nacional, el programa contempla una construcción de 1.8 millones de viviendas durante el sexenio, de las cuales 1.2 millones corresponden al Infonavit. El esquema contempla la participación de gobiernos estatales y municipales mediante la aportación de terrenos y facilidades para reducir costos de construcción. Romero Oropesa también señaló que el ahorro de los trabajadores es parte del financiamiento del programa. Explicó que las aportaciones patronales representan el 5% del salario y que actualmente las cuentas del Infonavit alcanzan alrededor de 1.14 billones de pesos. Además informó que en Tlaxcala han sido cancelados 25.000 créditos que, de acuerdo con el funcionario, se habían vuelto impagables por incrementos en sus saldos. Por su parte, la gobernadora Lorena Cuellar Cisneros destacó las condiciones de vivienda y en el estado y señaló que los avances y los servicios de los hogares están en completo beneficio para la sociedad. Escuchemos.
0: Hoy el 76% de los ciudadanos en Tlaxcala, su vivienda es propia. Y eso es algo para nosotros que nos da mucho gusto porque los índices del INEGI, nosotros logramos grandes retos cumplidos, como es que tengan luz, que tengan agua, que tengan vivienda, que tengan calentadores solares, que tengan tinaco, etcétera. Todas esas necesidades que hasta hace poco estaban en un 23%, hoy las hemos...
4: Dolores, el reporte.
3: Muy bien, Edwin, y pasamos rápidamente a cuestiones de política, porque el Partido Acción Nacional dice que el proyecto del alcalde de Tlaxcala con licencia Alfonso Sánchez no es el ideal para encabezar a los panistas rumbo al 2027, pero sí le hacen la invitación para que se sume a la propuesta Albiazul.
4: Así es, Dolores, y es que en este caso, esta mañana también, el partido Acción Nacional en Tlaxcala descartó que el alcalde capitalino Alfonso Sánchez García pueda encabezar su proyecto político rumbo a las elecciones de 2027, aunque señaló que la estructura política que se ha construido podría incorporarse al proyecto del partido. Durante una rueda de prensa, el dirigente estatal del PAN, Ángelo Gutiérrez Hernández, y Miriam Martínez, coordinadora estatal de la Defensa de la Patria, la Familia y la Libertad, fijaron su postura del partido respecto al escenario rumbo al proceso electoral. La dirigencia panista señaló que, aunque Sánchez García no será considerado para encabezar el proyecto, existe la apertura para que grupos y estructuras políticas puedan sumarse a la construcción de una propuesta rumbo a 2027. En otro tema, el PAN informó también que trabaja en un esquema de seguridad para sus futuros candidatos, con especial atención en municipios como Ixtacuistla, Calpulalpan, Cuapiaxtla y San Pablo del Monte, a partir de información relacionada con seguridad. Escuchemos.
6: Para Alfonso Sánchez García, entonces, de entrada, nosotros en los 17 municipios ya el PAN tiene prácticamente definidos cuántos hombres van, cuántas mujeres van, en dónde. Eso ya es una tarea de nuestro dirigente nacional. Sin embargo, el trabajo que estamos haciendo con nuestra coordinadora estatal de Patria, Familia y Libertad, Miriam Martínez, está permitiendo llegar cada día más ciudadanos convencidos que se sigan registrando en la plataforma Ahora Te Toca a Ti para las presidencias municipales, para las presidencias de comunidad. La estructura está muy sólida. Ustedes lo vieron en nuestro evento del 12. No publicamos nada, ninguna invitación en Facebook. No se hizo la invitación abierta. Todo fue controlado por un boleto.
4: Por su parte, la dirigencia estatal indicó que estas medidas forman parte de los trabajos que el partido desarrolla de cara al próximo proceso electoral, mientras continúan defendiendo su estrategia y posibles perfiles para 2027. Escuchemos.
7: Como dirigente estatal en la pasada dirigencia, siempre estuve en tierra, siempre estuve caminando. Y una vez que la militancia y que la ciudadanía pues me encomendó estar en una curul en el Congreso del Estado, a partir de ese momento hemos desplegado diferentes programas que se desarrollan en calle, en las comunidades, con la gente, visitándolos continuamente, como el programa tan exitoso, más grande en todo el estado, entrega en armas vecinales, el de rescate de espacios públicos. Es decir, soy una legisladora que, independientemente de estar en tribuna, que independientemente de cumplir con mis obligaciones legislativas.
4: El PAN así mantiene sus trabajos internos rumbo a 2027 en un escenario donde todavía deberán definirse candidaturas, alianzas y la estrategia electoral que seguirá el partido en el estado de Tlaxcala. La información, Dolores.
3: Muy bien, pues esto apenas comienza. La verdad es que pareciera que se le metió acelerador la definición que tuvo Morena y metió acelerador al resto de los partidos políticos. Estaremos muy pendientes. Muchas gracias, Edwin.
4: Así es, Dolores, estaremos pendientes. Muy buenas tardes.
3: Muy buenas tardes para ti también. Y le agradezco la terminación 2129, este tip súper valioso. Nos dice, hola, buenas tardes, excelente información. Y le comento que la carretera que viene de Tlaxcala a Apizaco, a la altura del Trébol, hay una fila kilométrica colapsando por completo pues el tráfico. Entonces, tomen vías alternas de Tlaxcala a Apizaco. No pasen por el Trébol. Están realizando reparaciones en la carretera y pues son más de 2 kilómetros de fila de avance lento. Yo le recomiendo que entre, ya sea por Tizatlán, o bien a la altura quizá de San Marcos, de Petitpac, puede tomar ahí y evita el congestionamiento vial en precisamente en el Trébol. Nos dicen más mensajes, nos dicen, hola, buenas tardes. Estoy escuchando que en algunas colonias del municipio de Apizaco carecen del servicio de agua. Les comento que en donde vivo casi todos los días pasan a vender garrafones de agua pura y también hay negocios que venden agua. Entonces, ¿qué es lo que está pasando con la carencia de agua en algunas colonias? Pregunta la terminación 4375. Pues sí, el hecho es que esta pregunta se la tendremos que hacer a la autoridad encargada justamente de el agua potable. También les comento, nos dicen, excelente tarde. Mi opinión o duda es cómo es posible que somos el estado más pequeño del país y estemos pasando por esto en relación a la basura. Cierto es que no tenemos la cultura de la gran mayoría del reciclaje. Entonces yo me pregunto cómo estarán los estados con mayor población. Gracias. Terminación 8982. Déjeme decirle que en Puebla también están comenzando, pero ahí tienen pues un número mayor de rellenos sanitarios. Una buena parte de ellos está llegando al límite de su vida útil y pues no tardan. Si no toman previsiones con tiempo, no tardan en pasar lo que está pasando aquí en Tlaxcala. También nos dicen, buenas tardes, ¿cuándo habrá seguridad en jardines de Apizaco? No es posible que malandros sigan ahí y cada vez son más los edificios deshabitados. Es este gobierno el que presume seguridad, nos dice la terminación 5283. También nos dicen, buena tarde, mi comentario, molestia, enojo, es porque el señor Rojas nos movió del lugar donde tenemos años vendiendo en la vía pública. No obstruimos ningún paso, solo nos movió a nosotros que pagamos al ayuntamiento y quienes pertenecen a algún líder siguen vendiendo en sus lugares. Gracias, excelente tarde, no diga mi terminación. Muchas gracias a usted por su confianza. También nos dicen, hola, buenas tardes, disculpe, soy del municipio de Zompantepec. Hay un gran problema en el fraccionamiento Girasoles, pero no tiene solución con los paracaidistas y en la calle Bosques del Morro hay en particular un taller mecánico que no es para un fraccionamiento y tampoco tiene permiso para obstruir la calle. La inseguridad está peor, también el que tome la vía pública y los policías ya no hacen nada. Además nos comparte imágenes de esta situación. Le agradezco muchísimo compartir en Zompantepec. Bueno, ¿qué le digo? Vamos a hacer una pausa y regresamos.
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0: las 2:38 PM. Estamos de vuelta a, pues, conocer a una mujer, a una jovencita que desde muy pequeña, pues, puede ser ejemplo. Yo digo que es ejemplo ya de superación, de compromiso, de, pues, esta situación de llevar los colores de su estado y del país en competencias nacionales, internacionales, deportivas. Le invito, si usted puede, a que pase a Facebook en FM Centro 100.3 Siempre Éxitos o en FM Centro 100.3 en Facebook para que conozca a nuestra invitada de hoy. Ella es Kenia Cuautle Pérez, es una jovencita de 17 años, estudiante de preparatoria en el quinto semestre. Y mire, quiero compartirle algunas algunos de los logros que tiene a este momento a su corta edad. Ella es atleta, básicamente, ha participado en los Juegos Nacionales CONADE. En 2023 ganó los 2.000 metros, en 2024 volvió a ganar la misma prueba, refrendó, convirtiéndose en bicampeona nacional. Desde entonces ha seguido creciendo, pasando a otras pruebas como los 1.500 metros, los 3.000, los 5.000, buscando constantemente nuevos retos. Su participación como atleta no solo se ha quedado en cuestiones nacionales o en competencias nacionales, ha tenido la oportunidad de participar y lograr importantes marcas en otros países, como en Perú, en donde obtuvo la medalla de bronce en el Iberoamericano U20 de Lima. También participó como representante de México en el Mundial U20 de Oregón, esto en Estados Unidos. Y bueno, 2026, dice, ha sido un año lleno de experiencias y aprendizajes, obviamente con presión, con compromiso, pero también con grandes satisfacciones. La meta, el siguiente capítulo, son los Juegos Olímpicos de la Juventud. Pero ya no le voy a decir más yo. Está aquí Kenia Cuautle Pérez. Bienvenida, Kenia.
1: Hola, muchas gracias por esta grata bienvenida.
0: Todo
1: la verdad es que se siente muy bonito.
0: Todo que nuestra admiración esfuerzo y reconocimiento. Es lo que merecen personas como tú, que se comprometen con algo, que dan resultados y que además siguen ahí constante, constante, constante.
1: Muchas gracias.
0: Oye, cuéntanos, ¿cómo es que surge la idea de, pues, incursionar en el deporte, ser atleta, correr?
1: Bueno, esto no solo viene de mí, sino viene de parte de mi familia. Mi mamá fue atleta olímpica, ajá, entonces pues ya tenemos ese seguimiento. Sin embargo, a pesar de que mi madre fue atleta olímpica, el amor al deporte no viene principalmente de ahí, sino que viene de todos esos días de esfuerzo en los que yo me esforzaba por hacer una repetición más, por mejorar un ritmo que no alcanzaba, y al final todos esos cimientos se fueron acumulando y se fue convirtiendo amor y aprecio a mi deporte, y no solo a mi deporte, sino también a mi país.
0: Exacto, estás forjando tu propia historia, tu propio camino. Cuéntanos de estas experiencias en las que comenzaste, ya lo escuchábamos, bueno, de la información que nos han compartido ustedes, 2023 y 2024, fueron definiendo lo que hoy eres y, por supuesto, este año que ha sido particularmente difícil y satisfactorio, yo creo.
1: Claro, no ha sido nada fácil. Estas últimas semanas, meses y años han sido bastante complicados. Tuve días malos, tuve días buenos, como todos, soy humana, cometo muchos errores, sin embargo, eso voy aprendiendo y me ha forjado, me ha llevado a ser lo que soy hoy, uh-huh, y gracias al apoyo de todos los que tengo a mi alrededor, es lo que obtenemos como resultado.
0: Eres alumna del Instituto Metropolitano Integral y estudiante de bachillerato. ¿Qué tan difícil es compaginar, pues, las exigencias propias del entrenamiento con los deberes académicos?
1: Así es, soy cursante orgullosamente de ese bachillerato, y la verdad es que para mí, cuando algo te gusta hacerlo, no cuesta. Al contrario, es, no quiero decir sacrificio, sin embargo esa es la palabra que voy a utilizar, sino es algo que lo haces porque te apasiona y no cuesta, créeme que no cuesta. Y eso se ve reflejado en todos los días, en cómo vas, cómo te presentas y la forma en la que tú enfrentas los desafíos que te ponen todos los días. Y además, tengo que aclarar que la escuela me ha brindado las facilidades para poder estarme moviendo entre la escuela y ser deportista, y la verdad es muy grato que este tipo de instituciones te ofrezcan esta calidad de educación.
0: Perfecto. Oye, la última experiencia en Oregón, ¿qué nos puedes compartir?
1: Claro, les diré que para mí la anterior temporada fue muy pesada, y esta temporada, a pesar de que hemos tenido muchas victorias y hemos logrado cosas que nunca imaginé, creo que es importante tener los pies en la tierra y darnos cuenta que, a pesar de ser atleta de alto rendimiento, me falta mucho para llegar a donde quiero estar, y sin embargo seguiré esforzándome para llegar más lejos.
0: La siguiente meta son los Juegos Olímpicos de la Juventud. ¿Qué es lo que hace falta para que vistas los colores?
1: Claro, bueno, oficialmente ya estoy dentro de los Juegos Olímpicos de la Juventud, así que ya nos estamos preparando para la competencia. Ya estamos casi a 48 días de ella, y estamos dándolo todo para ir a representar a México de la forma que se debe ir a representar a mi institución y, por supuesto, al estado de Tlaxcala.
0: ¿Cuándo será esto? Fechas y lugares donde podrás competir y medirte con otros chicos también de tu edad y en tu disciplina.
1: ¿Qué?
0: ¿Cuándo será? ¿Cuándo serán los juegos?
1: Aún no tenemos la fecha escrita, el día que yo compito. Sin embargo, sí les puedo asegurar que es dentro de 2 meses.
0: Bien. ¿En dónde serán?
1: En Dakar, África.
0: Muy bien. Es complicado a veces tratar de estar presente en estas competencias, porque hablamos de recursos económicos, sí, claro, ¿no? ¿Cómo le haces?
1: Bueno, recibo mucho apoyo de lo que es mi mamá, mi familia, obviamente. Sin embargo, pues también estamos recibiendo por parte de CONADE los recursos, y por supuesto del Instituto del Deporte, que siempre está ahí para apoyarnos.
0: Kenia, te felicito, nuestro reconocimiento, tlaxcalteca tenías que ser, nos da mucho gusto saber que estás poniendo en alto el nombre de Tlaxcala, y seguro vienen muchos más éxitos en tu carrera profesional, porque pues ya estamos hablando de competencias internacionales y, por supuesto, también en el ámbito académico.
1: Sí, muchas gracias.
0: Pues ya lo escuchó, ya la conoció, ella es Kenia Cuautle Pérez, atleta que está preparándose. Supongo que ahorita estarás intensificando la preparación para los Juegos Olímpicos.
1: Así es, estamos subiendo un poco la carga para llegar pues en el punto máximo que puedo llegar actualmente por mi edad. Pero aún así estamos dando todo para asegurar que México tenga una buena representación, que es lo más importante, ¿no?
0: Bien, pues muchas felicidades y mucho éxito.
1: Gracias.
0: Y nosotros continuamos con más información.

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1: Y bueno, vamos a la información no tan agradable. Desgraciadamente, una terrible noticia, Rosario. Ayer se registró un accidente en el que el saldo fue completamente rojo. Te escuchamos. Rosario, ¿nos escuchas? Seguramente está fallando por ahí. Ahí te escuchamos, Rosario.
2: ¿Qué tal, Dolores? Te saludo a ti y al escritorio nuevamente. No escuché, no alcancé a escuchar
1: Que sí te escuchamos, pero muy metalizada. ¿Podrás posicionarte bien el teléfono celular en la boca?
2: Porque sí, Dolores, me referías, ¿cuál era no alcancé a escuchar la
1: Sí, te decía que desgraciadamente tenemos el reporte, la nota de una información de un percance que enlutó varias familias. Hay 4 personas fallecidas en este percance vehicular.
2: Es correcto, Dolores, como bien lo refieres, justamente la noche de este martes se registró un fatal accidente vial entre 2 trailers y una pick-up RAM en la carretera federal México-Veracruz con dirección a Acuatiaxtla, dejando como saldo 4 personas fallecidas al instante y 6 lesionadas, 2 de ellos de gravedad. De acuerdo con los primeros reportes, un tractocamión se había quedado sin frenos y se impactó contra otro tráiler y un vehículo particular, provocando presuntamente el fallecimiento de los tripulantes de una camioneta particular, 6 lesionados y 3 personas más prensadas. Al lugar de los hechos arribaron personal de unidades de rescate de la Cruz Roja, del CRUM, así como de ambulancias de los municipios de Coatiaxtla y Huamantla, quienes brindaron atención médica a los lesionados, mientras que los elementos del heroico cuerpo de bomberos realizaron maniobras de extracción de personas prensadas. En tanto, elementos de la policía de investigación realizaron las diligencias correspondientes y se esperaba el arribo de personal del INCIFO de Ciencias Forenses para proceder con el levantamiento de los restos fatales. Por la gravedad del percance, Dolores, la circulación se encontró cerrada en ambos sentidos y se recomendó, pues, justamente extremar precauciones. Ya lo veríamos en la misión matutina y, pues, qué tan importante es que los conductores extremen precauciones en estos tramos carreteros, que sin duda es una peligrosidad para la ciudadanía. El reporte, Dolores.
1: Así es, y por otro lado, pues otro percance ahora en el Arco Norte. Una grúa se incendió y, bueno, tras una carambola también estuvo cerrada esta vía de comunicación en ambos sentidos. Estuvo cerrada, mejor dicho, con dirección a Texmelucan.
2: Es correcto, Dolores, una grúa se incendió luego de verse involucrada en una carambola registrada sobre el Arco Norte a la altura del kilómetro 115 en la curva de ascenso hacia Ajoloapan, Estado de México. De acuerdo con los reportes, el incidente comenzó con un primer choque entre tres vehículos, la grúa, que circulaba por la zona, no logró esquivar las unidades involucradas y terminó impactándose, lo que desencadenó una carambola en la que también estuvo involucrada un tráiler ganadero. Tras el impacto, la grúa comenzó a incendiarse. El operador logró salir de la unidad antes de que las llamas lo envolvieran, por lo que se reportó se quedara atrapado en el vehículo. El accidente provocó afectaciones a la circulación en ambos sentidos. La vialidad permaneció cerrada totalmente con dirección a Texmelucan, mientras que hacia Tlacomulco se mantuvo abierta, aunque se registró tráfico pesado y una fila de aproximadamente 7 kilómetros. Personas de emergencias y autoridades acudieron al lugar para atender el accidente, controlar el incendio y realizar las labores necesarias para retirar las unidades involucradas y restablecer la circulación. Dolores, pues justamente ya lo referíamos, extremar precauciones en estos tramos que presentan peligrosidad para la ciudadanía.
1: Así es. Y mantener a los vehículos en orden, al día, sin ninguna falla mecánica que pueda darnos una sorpresa que termine en un hecho lamentable. Gracias, Rosario, que tengas una excelente tarde.
2: Excelente tanda también para ti y el auditorio, Dolores.
1: Muchas gracias. Son las 2:51. Vamos a hacer una pausa y regresamos prácticamente para enterarnos de toda la información deportiva.
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1: Como siempre,

0: De la novena entrada, la verdad es que este partido va a acabar seguramente en extra innings y va a ser un final muy emocionante para la serie entre Phillies y Bravos. Tenemos también la victoria del equipo de Chicago, de las Medias Blancas de Chicago, 6-3 frente a los Astros de Houston. El equipo de Houston tiene que ganar hoy sí o sí si quiere seguir con vida en esta serie. Paliza de los Yankees de Nueva York frente a su archirrival, su gran rival en la Liga Americana, las Medias Rojas de Boston, 9-0. La verdad es que sorpresivo el poderío ofensivo de los Yankees de Nueva York, además aprovechando la ventaja de la localía, y se antoja complicado que el equipo de Boston pueda darle la vuelta a la serie, aunque todo puede pasar en un partido con tanta rivalidad, por supuesto. Y cerramos lo que fue la jornada de ayer con la victoria de los Padres de San Diego, 8-2 frente a los Cachorros de Chicago, también mucho poderío de San Diego, aunque creo que este partido y esta serie se va a igualar el día de hoy, Dolores. Así que muy interesante todo lo que está sucediendo. A las 3:00 p.m. en apenas unos minutos va a arrancar el partido entre Chicago y los Astros de Houston, a las 6:00 p.m. el partido entre Nueva York y Boston, y también tenemos el partido a las 8:00 p.m. entre San Diego y los Cachorros de Chicago. Muchísima actividad de las grandes ligas, además ya con lo más interesante, sin lugar a dudas, que es la postemporada del Diamante, Dolores.
1: Perfecto. Oye, pues no decepcionan estos encuentros, ¿no? Es lo importante para la afición, para los aficionados, que no se pierden.
0: Sí, totalmente, la verdad es que no decepcionan estos encuentros, y después de una temporada tan larga de más de 160 juegos, donde quizá los aficionados pueden perder un poquito el hilo y quizá no todos los estadios están llenos, en este momento en la postemporada prácticamente no hay boletos o no hay lugares disponibles para los aficionados, están todos los lugares vendidos, y la verdad es que sí se siente un ambiente diferente, se respira un ambiente de postemporada, un ambiente donde prácticamente cada batazo, cada lanzamiento cuenta, y donde pues tenemos juegos y ya partidos de matar o morir, por supuesto, deportivamente hablando, de algunos rivales que son además acérrimos rivales de la misma división. El caso de los Phillies y los Bravos de Atlanta se ven las caras muchas veces en la temporada, y el hecho de definir en una serie al ganador de dos juegos, pues un lugar en la siguiente ronda de la postemporada, lo hace todavía más interesante y más intenso. Así que no ha decepcionado, por el contrario, cada vez va mejorando el nivel, y lo mejor está por llegar, por supuesto, con la postemporada conforme vaya avanzando. Los Dodgers están esperando rival en la próxima ronda, hay algunos equipos que ya tienen sus lugares asegurados, así que la verdad es que no ha decepcionado para nada, Dolores, y por el contrario, cada vez hay más emoción en el Diamante.
1: Perfecto. Oye, un minutito, tenemos un minutito para enterarnos cómo le fue a México frente a Perú.
0: Empate el día de ayer 1-1 frente a Perú en un partido, en el segundo partido de Rafa Márquez al frente de la selección nacional. El gol de la selección mexicana llegó en el segundo tiempo, anotación de Víctor Guzmán, y resaltar dos puntos, Dolores. Me parece que la portería está bien cubierta, es uno de los puestos donde México tiene mayor opción, pero donde el tal Rangel pues ha adelantado a sus compañeros y seguramente va a ser el portero titular de Rafa Márquez en este ciclo, si las lesiones lo permiten, y también el hecho de que México le cuesta mucho trabajo hacer goles si no está Raúl Jiménez y si no está Julián Quiñones. Creo que no se ha encontrado el recambio todavía, ningún delantero ha levantado la mano en la selección nacional, y la verdad es que llama mucho la atención y es de preocuparse la falta de eficacia que tiene la selección nacional si no está ninguno de estos dos delanteros. Julián Quiñones todavía aguanta un ciclo mundialista más, Raúl Jiménez ya está en una edad importante, 35, 36 años, y es complicado que pueda llegar a la siguiente Copa del Mundo, así que esperemos que algún delantero mexicano levante la mano y se gane también ese lugar como el 9 titular de la selección mexicana, porque le urgen goles al equipo de Rafa Márquez, Dolores.
1: Pues sí, sí, y al equipo, y por supuesto para que quede bien con todos nosotros. Sergio, muchísimas gracias, que tengas una excelente tarde.
0: Igualmente, Dolores, auditorio, que tengan gran tarde de miércoles, y nos saludamos mañana con toda la información deportiva. Fuerte abrazo para todos.
1: Abrazo de vuelta, y así será mañana, lo tenemos, ya lo sabe, a las 8:15, alrededor de las 8:15 de la mañana, en la primera emisión de Centro Informativo. Agradezco infinitamente a Coli Martínez el apoyo en los controles técnicos, a Edgar, ya te iba a cambiar el nombre, a Edgar Sánchez en la producción de este espacio informativo en Apizaco, en la ciudad de Apizaco. Comenzó la lluvia, tome precauciones, por favor, y disfrute de esta tarde acompañado de la programación de FM Centro. Yo soy Dolores Mercado, hasta la próxima.

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Hola, hola, ¿qué tal? ¿Cómo están? Muy buena tarde, las 3 en punto. Estamos iniciando Solo los Mejores en esta ya lluviosa tarde de miércoles 30 de septiembre, año 2026. Ya llueve, al menos al sur de la ciudad de Apizaco, está lloviendo. No sé por allá donde nos escuchas cómo está el clima, cuéntanos todo. Y también sugiere los temas de nuestra invitada de esta tarde al 241-114-9821. Ella nació el 12 de enero de 1976 en la Ciudad de México y es una cantante y actriz mexicana. Fíjate que en 1992, a la edad de 16 años, formó parte del grupo Kabba, uno de los grupos más representativos del pop de los años 90 en México. Y en diciembre del año 2005, tras la separación de la banda, pues ella siguió con su carrera de solista, lanzando hasta ahora 5 discos de estudio. María José Loyola Anaya. María José, hola Josa, en Solo los Mejores.

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14: Las 3 de la tarde con 17 minutos, acabamos de escuchar un par de WhatsApp ofertando y seguimos con más en este espacio de Solo los Mejores, hoy disfrutando la presencia musical de María José, y nos dicen: hola, buenas tardes, ¿me puedes complacer con la canción de Adelante Corazón? Y un saludo a la familia Ángeles Díaz, que nos escuchan en la colonia Tulio. Muchísimas gracias, familia Ángeles Díaz, gracias por reportarse al 241-114-9821. Y en otro mensaje: no inventes, qué super programa nos vas a regalar con esta gran voz, sin duda alguna. La Josa tiene una enorme voz maravillosa. Y por favor, que no falten Lo que tenías con lo que tenía contigo, que ya la escuchamos, Adelante Corazón, Prefiero Ser Su Amante y Estúpida Romántica. Ok, muchas gracias a ustedes por estar en sintonía.

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10: 3 de la tarde con 32 minutos. Acabamos de escuchar un par de WhatsApp ofertando. Gracias por sus mensajes. 241-114-9821 es el número de WhatsApp. Dice la de ya no me acuerdo más de ti, por favor, Normita. Con todo gusto. 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
8: Tres de la tarde con 46 minutos. Estamos llegando al final de este Solo los Mejores, pero tenemos una petición más. La de Él Era Perfecto, por favor. Con todo gusto, y los dejo con más de María José. Después ya viene Tú Lo Pides. El 100.3 lo pone.

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0: Las 4 de la tarde con 5 minutos, tú lo pides, el 100.3 lo pone. Las complacencias de FM Centro 100.3, conectando generaciones. 241-114-9821, nuestra línea de WhatsApp, y tenemos un WhatsApp ofertando.
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0: La tarde con 6 minutos y ya tenemos sus primeros mensajes. Gracias por enviarlos. 241-114-9821. Dice Normita, buenas tardes. ¿Podrías poner la canción de Turn Up the Bass? Ok, con todo gusto. En otro mensaje, DSTM de One Ork Ache. Y uno más para completar el bloque. Excelente tarde. La canción de All Feel of the, All the Love. Ok, con todo gusto. Gracias.

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4 de la tarde con 20 minutos. Tú lo pides, el 100.3 lo pone. La de Histeria de Muse. Por aquí nos dicen un gran saludo a mi amigo Obi-Wan Kenobi. Órale, mecánico. Y la canción de My Hair Sing de Polanka. Muchas gracias por su atención. Ok, saludos a Obi-Wan Kenobi. Y por aquí nos dicen, buenas tardes Normita, te pido la canción La Guerra de los Niños con José Luis Perales. La Guerra de los Niños. Para mis tres nietos, muchas gracias. De Roberto Carlos nos dicen. Ok, la vamos a buscar, ojalá la tengamos por aquí. Son las 4:21 y pues vámonos con esto que se llama Histeria.

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8: Las 4 de la tarde con 37 minutos, tú lo pides, el 100.3 lo pone. 241-114-9821 es nuestra línea de WhatsApp. Quieren escuchar la canción de Translate. Y por aquí nos dice Normita, por favor, a sonar Du Hast de Rammstein, porfas. Y en otro mensaje, oh, qué bonita programación en esta tarde, se disfruta. Gracias. Y es, pues, la programación que ustedes van formando cada tarde en Tú lo pides, el 100.3 lo pone.

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0: 4:48, tú lo pides, el 100.3 lo pone, 241-114-9821, nuestra línea de WhatsApp. Nos dicen, buenas tardes, podrían poner Tear de Rammstein. Y en otro mensaje, excelente tarde lluviosa, saludos al equipo de PCP, de Cimec, Bere, Huicho, Armandín y Julio, que están trabajando duro, duro para salir temprano. Échenle ganas, chicos, saludos.
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9: Las 5 de la tarde con 6 minutos, tú lo pides, el 100.3 la pone. Estamos iniciando la segunda hora de complacencia, así nos dicen, la de I Wish I Had an Angel. Ok, y por aquí la de Me Estoy Enamorando, con todo gusto, y una más. Excelente programación musical, Shocking Blue, la de Nunca te cases con un ferrocarrilero, ok. Muchas gracias por sus sugerencias. Las seguimos recibiendo al 241-114-9821.

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12: Las 5 de la tarde con 21 minutos, tú lo pides, el 100.3 lo pone y tenemos más mensajes, 241-114-9821, nuestra línea de WhatsApp, la canción de, la canción Yo-Yo de Neo y Souma, ok, y también nos dicen por aquí, espero que estés muy bien, quiero pedir la canción de José Luis Rodríguez, El Puma, agárrense de las manos, uno más. La canción Beautiful People de Marilyn Manson para Aislinn Díaz López de la Colonia Tulio. Un saludo para ella, para Aislinn Díaz López. Excelente tarde para todos y cada uno de ustedes.

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8: Las 5 de la tarde con 35 minutos en Tú lo pides, el 100.3 la pone. 241-114-9821 es nuestra línea de WhatsApp donde nos dicen: buenas tardes, ¿podrías ponerme Seven Summers de Morgan Wallen, por favor? En otro mensaje: buenas tardes, Norma, ¿me puedes complacer con una canción de Aquid que se llama Anda y Ve? Lo dudo. Gracias, saludos desde San Cosme. Ok, con todo gusto. Y también nos pedían por aquí, antes de estos mensajes, pueden poner la canción de Volveré. Los escuchamos todos los días desde Jackson, Wyoming. Y saludos para Brian López de Guadalupe, Cuauhtémoc, que extraña a su familia. Saludos para su suegro Hilario Munguía y toda la banda de San José, Cuamancingo. Saludos para todos ustedes. Gracias por reportarse al 241-114-9821.

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7: De la tarde con 51 minutos, estamos llegando al final de Tú lo pides, el 100.3 la pone. Hoy estuvimos muy rockers, muchísimas gracias por esta playlist maravillosa que armaron durante estas dos horas. Todavía tenemos un par de saludos, nos dicen por aquí Normita, por favor, la de Magic Carpet Ride, ok, y uno más que teníamos por aquí, nos dicen la canción de la cabra y el último, hola Angie, ojalá puedas complacerme con tatuajes. Ok, bueno, pues hasta donde nos dé tiempo, muchísimas gracias. Gracias a ustedes, saludos a la terminación 9619, dice gracias por pasar mis saludos. Con todo gusto, gracias por estar en sintonía y nos escuchamos mañana.

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